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1: La radio te informa la hora, 21:16.
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13: El Servicio Meteorológico Nacional pronostica para Colón y la zona. Para este jueves, tormentas, mínima 11 grados, máxima 19. Para el día viernes, mejorando con cielo algo nublado, mínima 8 grados, máxima 18. Sábado, parcialmente nublado, mínima 9 grados, máxima estimada 18. Domingo, temperatura mínima 8 grados.

0: Máxima 20, cielo algo nublado. Lunes, ligeramente nublado, mínima 9 grados, máxima 19. Para el día martes, ligeramente nublado, temperatura mínima 9 grados, máxima estimada 22.
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1: El Servicio Meteorológico Nacional pronostica para Colón y la zona. Para este jueves, tormentas, mínima 11 grados, máxima 19. Para el día viernes, mejorando con cielo algo nublado, mínima 8 grados, máxima 18. Sábado, parcialmente nublado, mínima 9 grados, máxima estimada 18. Domingo, temperatura mínima 8 grados, máxima 20, cielo algo nublado. Lunes, ligeramente nublado, mínima 9 grados, máxima 19. Para el día martes, ligeramente nublado, temperatura mínima 9 grados, máxima estimada 22.
0: La radio te informa la hora, 21, 48 minutos.
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1: La radio te informa la hora, 21:53 minutos.
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3: Hoy 10 horas recibió sepultura en Cementerio Municipal María Elena Porta, quien falleció a los 87 años. Casa de Duelo, calle 19, entre 45 y 46. Hoy 10 horas recibió sepultura en Cementerio Municipal María Elena Porta, quien falleció a los 87 años. Casa de Duelo, calle 19, entre 45 y 46. Hoy 11 horas recibió sepultura en Cementerio Municipal Ángel Matías Mendizábal, quien falleció a los 89 años. Casa de Duelo, calle 42, entre 19 y 20. Reitero, hoy 11 horas recibió sepultura en Cementerio Municipal Ángel Matías Mendizábal, Casa de Duelo, calle 42, entre 19 y 20. Hoy 11:40 horas recibió sepultura en Cementerio Municipal Nieve Aide Aguirre, quien falleció a los 96 años, Casa de Duelo, calle 57, entre 14 y 15. Hoy 11:40 horas recibió sepultura en Cementerio Municipal Nieve Aide Aguirre, quien falleció a los 96 años. Casa de Duelo, calle 57, entre 14 y 15. Este próximo martes 1 de septiembre se llevará a cabo una nueva jornada de donación voluntaria de sangre en nuestra comunidad. La iniciativa busca convocar a los vecinos en una acción solidaria que de forma rápida y sencilla puede ayudar a salvar vidas. La campaña se desarrollará en las instalaciones del Colegio Santa Marta, ubicado en calle 17 y 49. Los profesionales y voluntarios recibirán a los donantes en el horario de 9:30 a 13:30 horas. Para inscripción y registro de médula ósea, así garantizar una organización óptima y evitar esperas, los interesados deben solicitar turno previo por WhatsApp al 2473-467849. 2473-467849. Además, durante la jornada se ofrecerá una oportunidad doble para ayudar. Quienes asistan a donar también podrán informarse e inscribirse en el Registro Nacional de Donantes de Médula Ósea, sumando más esperanza para pacientes que necesitan un trasplante. Los requisitos básicos para donar: tener entre 18 y 65 años, pesar más de 50 kilos, sentirse en buen estado de salud, concurrir con documento nacional de identidad, no estar en ayunas. Se recomienda desayunar sin grasas ni lácteos. El Centro de Educación Física número 82, 29 de noviembre, institución pública que depende de la Dirección de Educación Física de la Provincia de Buenos Aires, dio a conocer el lanzamiento de sus propuestas formativas y actividades para este ciclo lectivo 2026. La conducción del establecimiento, encabezada por el director Luciano Baratti, el secretario Federico Ricabarra y el inspector de enseñanza Andrés Basaldúa, detalló que la oferta está pensada para abarcar diferentes disciplinas y promover el desarrollo deportivo local. Entre las actividades se encuentran natación para adultos, también ofrecen vóley para adolescentes, gimnasia para adultas, futsal para adolescentes y niños, atletismo para adolescentes y jóvenes y newcom para adultos, entre otros. El Centro de Jubilados Día Feliz organiza para el próximo 11 de septiembre una gran tallinirada con bingo bajo el lema "Siempre hay motivos para festejar". La actividad se realizará desde las 21 horas en la sede de la institución, ubicada en calle 52 y 13. La tarjeta tiene un valor de 22 mil pesos e incluye empanadas, tallarines a la boloñesa, ensaladas de frutas, café y torta. Los asistentes deberán llevar vajilla y bebida. Luego de la cena se realizará el tradicional bingo y habrá una actuación especial de Colón 4. La propuesta invita a compartir una noche de encuentro, música y entretenimiento entre vecinos y familias. Para mañana jueves, el Servicio Meteorológico Nacional pronostica tormentas, temperatura mínima 11 grados, máxima 19 para el viernes, algo nublado, mínima 8 grados, máxima 18, sábado, temperatura mínima 9 grados, máxima 18, cielo parcialmente nublado. Para el domingo, mínima 8 grados, máxima 20, cielo algo nublado.
0: 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La radio te informa la hora, 22:07.

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1: La radio te informa la hora. 22, 20 minutos.
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3: El Servicio Meteorológico Nacional pronostica para Colón y la zona. Para este jueves, tormentas, mínima 11 grados, máxima 19. Para el día viernes, mejorando con cielo algo nublado, mínima 8 grados, máxima 18. Sábado, parcialmente nublado, mínima 9 grados, máxima estimada 18. Domingo, temperatura mínima 8 grados, máxima 20, cielo algo nublado. Lunes, ligeramente nublado, mínima 9 grados, máxima 19. Para el día martes, ligeramente nublado, temperatura mínima 9 grados, máxima estimada 22.
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5: La radio te informa la hora. 23:03.

0: Entramos en el top 10. 10 de ranking latino.
1: Ya estamos entre los 10 mejores. El número 10 es para Luciano Pereyra y Sebastián Mendoza. Me enamoré de...

0: Luciano Pereyra y Sebastián Mendoza bajan 2 escalones hoy, pero permanecen en el top 10 del ranking latino.
1: Puesto 9. 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
0: Seguimos subiendo y estamos en el puesto 9. Sofía Mora, Me siento tan bien.
2: Gracias por...

0: Nos acercamos al podio, mucha música para disfrutar en ranking latino y en el séptimo lugar encontramos a Benjamín Amadeo, Museo.
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0: pequeña pausa y seguimos con la cuenta regresiva. Ya regresa Ranking Latino. Se queda en el número uno o hay golpe de escena. No te vayas.
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4: El Servicio Meteorológico Nacional pronostica para Colón y la zona. Para este jueves, tormentas, mínima 11 grados, máxima 19. Para el día viernes, mejorando con cielo algo nublado, mínima 8 grados, máxima 18. Sábado, parcialmente nublado, mínima 9 grados, máxima estimada 18. Domingo, temperatura mínima 8 grados, máxima 20, cielo algo nublado. Lunes, ligeramente nublado, mínima 9 grados, máxima 19. Para el día martes, ligeramente nublado, temperatura mínima 9 grados, máxima estimada 22.
5: La radio te informa la hora, 23, 30 minutos.
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0: Son las 7 de la mañana, temperatura 23 grados.
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6: El Servicio Meteorológico Nacional pronostica para Colón y la zona. Para este jueves, tormentas mínima 11 grados, máxima 19. Para el día viernes, mejorando con cielo algo nublado, mínima 8 grados, máxima 18. Sábado, parcialmente nublado, mínima 9 grados, máxima estimada 18. Domingo, temperatura mínima 8 grados, máxima 20, cielo algo nublado. Lunes, ligeramente nublado, mínima 9 grados, máxima 19. Para el día martes, ligeramente nublado, temperatura mínima 9 grados, máxima estimada 22.
5: La radio te informa la hora, 23:43 minutos.
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Hola mis amigos, ¿qué tal? ¿Cómo están? Bienvenidos. Bienvenidos al jueves. Jueves 27 de agosto. Una nueva edición de Relax Aún Acá. En la radio que elegimos todos los días. 2 horas por delante. 2 horas con la mejor música. Lady Gaga, Bruno Mars, The Witch Smile.

Lo haríamos junto a Sasha haciendo If You Believe. Sonaba Lady Gaga junto a Bruno Mars. Encontramos este clásico de clásicos junto a la agrupación Alan Parsons Project. Age in the Sky.

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3: La radio te informa la hora. 0:23 minutos.
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5: La radio te informa la hora. 0:34 minutos.
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1: seguimos adelante, seguimos compartiendo más música aquí en la radio. Mariah Carey junto a Boyz II Men, One Sweet Day.

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4: La radio te informa la hora. 1:10.
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Jazz I Am. Sonaba la música junto al dúo Arso Blight. Nosotros seguimos adelante, juntos aquí en la radio, siempre en Relax Sound.

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Clásico de clásicos junto a Phil Collins, lo que sonaba aquí en la radio. Sigamos adelante, sigamos compartiendo juntos la mejor música lenta.

0: La radio te informa la hora. 1:42.
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2: El Servicio Meteorológico Nacional pronostica para Colón y la zona. Para este jueves, tormentas, mínima 11 grados, máxima 19. Para el día viernes, mejorando con cielo algo nublado, mínima 8 grados, máxima 18. Sábado, parcialmente nublado, mínima 9 grados, máxima estimada 18. Domingo, temperatura mínima 8 grados, máxima 20, cielo algo nublado. Lunes, ligeramente nublado, mínima 9 grados, máxima 19. Para el día martes, ligeramente nublado, temperatura mínima 9 grados, máxima estimada 22.
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Clásico de clásicos junto a Phil Collins, lo que sonaba aquí en la radio. Sigamos adelante, sigamos compartiendo juntos la mejor música lenta.

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Indudablemente, la mejor música lenta elige este dial. Y nosotros también, aquí en la radio, aquí en Relax Sound. Bon Jovi, Arise.

Y de esta manera ponemos punto final. Cerramos esta edición de jueves 27 de agosto. Soy César Barrientos. Te espero en la próxima edición con mucho más Relax Sound.

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3: El Servicio Meteorológico Nacional pronostica para Colón y la zona. Para este jueves, tormentas mínima 11 grados, máxima 19. Para el día viernes, mejorando con cielo algo nublado, mínima 8 grados, máxima 18. Sábado, parcialmente nublado, mínima 9 grados, máxima estimada 18. Domingo, temperatura mínima 8 grados, máxima 20, cielo algo nublado. Lunes, ligeramente nublado, mínima 9 grados, máxima 19. Para el día martes, ligeramente nublado, temperatura mínima 9 grados, máxima estimada 22.
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9: La radio te informa la hora. 2:15 minutos.
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2: La radio te informa la hora, 6:02.
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3: El Servicio Meteorológico Nacional pronostica para Colón y la zona. Para este jueves, tormentas, mínima 11 grados, máxima 19. Para el día viernes, mejorando con cielo algo nublado, mínima 8 grados, máxima 18. Sábado, parcialmente nublado, mínima 9 grados, máxima estimada 18. Domingo, temperatura mínima 8 grados, máxima 20, cielo algo nublado. Lunes, ligeramente nublado, mínima 9 grados, máxima 19. Para el día martes, ligeramente nublado, temperatura mínima 9 grados, máxima estimada 22.
4: Son las 7 de la mañana, temperatura 23 grados.
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por Emisora Colón, deseando una muy buena jornada para toda nuestra audiencia. Ya damos comienzo a esta secuencia con tangos, valses, milongas, como todos los días, lunes a viernes en este horario. Media hora que hemos musicalizado para ustedes en este segmento que titulamos Tangos para el Nuevo Día y que así comienza.

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Estamos por Emisora Colón ofreciendo Tangos para el Nuevo Día, el encuentro de todas las mañanas, lunes a viernes, con nuestra selección en tangos, milongas, valses, recorriendo las mejores épocas de esta música auténticamente rioplatense.

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La radio te informa la hora. 6:48 minutos.

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Le seguimos ofreciendo, como todos los días, lunes a viernes en este horario, por emisora Colón, selección compuesta por tangos, milongas, valses. Y que así continúa.

La serie de nuestro programa de hoy estuvo integrada en primera parte por dos interpretaciones a cargo de la orquesta de Aníbal Troilo. La primera instrumental, Cachirulo, después con la voz de Alberto Marino, María. Le siguió José Basso, su orquesta, la voz de Alfredo Belluzzi, El Último Guapo. Edgardo Donato, su orquesta, con Manantial. Francisco Canaro, Che Doctor. Juan D'Arienzo cantando Alberto Echagüe, El Nene del Abasto. Los Tuba Tango, El Esquinazo. Luciano Leo Cata, su orquesta, Aquel Regalo. Y en el final, Miguel Caló cantando Raúl Verón, La Abandoné y No Sabía.

Y hasta aquí les hemos ofrecido por Emisora Colón tangos para el nuevo día. Microprograma que emitimos en este horario lunes a viernes. Agradeciendo vuestra atención, nos despedimos hasta el próximo encuentro.

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¿Cómo les va? Buenos días, han pasado 3 minutos de las 7 de la mañana de este jueves 27 de agosto de 2026, jueves con algo de lluvia, por el momento no mucha, pero han caído algunas gotas. 11 grados 8 décimas la temperatura, 98 la humedad, viento del sudeste a 17 kilómetros, agua caída hasta ahora 2 milímetros, está para llover durante todo el día. Según dice el Servicio Meteorológico Nacional, hay un 40% de probabilidad que la lluvia se extienda durante todo este jueves con viento del sector sur que sopla con cierta intensidad y ahí con 20, 22 kilómetros, aunque por el momento estamos en 17, estamos bastante cerca. Condiciones para mañana viernes, mejora, se sigue manteniendo el sector sur durante la mañana, ya hacia la tarde empieza a virar hacia el este, pero tendremos sol con una mínima de 8 y una máxima de 18, para hoy está, la máxima 19. El viento del este para el sábado también con sol y algunas nubes, lo mismo que el viernes. 9 de mínima, 18 de máxima, mismas condiciones para el domingo, 8 de mínima, 20 de máxima y el lunes de la semana que viene el viento vuelve a ubicarse del sector sur, pero tendrá condiciones variables, digamos, sur, después norte, después pero la temperatura no va a bajar, la mínima estará entre 9 y 10 grados lunes, martes y miércoles de la semana que viene. Así que para hoy una máxima de 19 grados, día con lluvia, según la información que suministra el Servicio Meteorológico Nacional.

participo de los acontecimientos que tuvieron lugar en las últimas horas en el país. En principio comenzamos hablando del terreno macroeconómico y legislativo. El oficialismo logró destrabar la reforma de la autoridad monetaria con el respaldo de bloques aliados en una votación que culminó con cruces a viva voz entre la presidencia de la Cámara Baja y las bancadas opositoras. Tras el resultado en el recinto, sectores de la oposición autoconvocaron un temario prioritario para el próximo 9 de septiembre a fin de tratar medidas de alivio financiero para hogares endeudados. Eso por un lado. En paralelo, la mesa de enlace volvió a posicionarse públicamente al ratificar su reclamo por la alta presión impositiva sobre el campo, mientras algunos dirigentes del sector evaluaron abiertamente la posibilidad de dar un salto a la arena política electoral. Eso por el lado de integrantes de la mesa de enlace. En la gestión territorial y el reordenamiento del armado partidario, el gobernador de nuestra provincia, Axel Kicillof, presentó un plan de contingencia hasta la llegada del fenómeno climático Super Niño. Confirmó un viaje a La Pampa para articular acciones conjuntas con mandatarios de la región. En el plano político, el PRO resolvió retomar de forma presencial la mesa de negociación con el Poder Ejecutivo, una comitiva que estuvo integrada por Cristian Ritondo y Fernando de Andrés, que mantendrá una reunión de articulación con la Casa Rosada junto con Diego Santilli, Martín Menem y Eduardo Lule Menem para afinar la estrategia a compartir. O sea que, tal como se sospechaba, tal como se pensaba, el PRO directamente ya está articulando con el gobierno, son lo mismo, así que no está mal que se unan, trabajar en conjunto para las elecciones que vienen.

Me queda también para adelantar otro de los temas que después iremos ampliando en el transcurso de la mañana de adelanto. El fuero judicial, la cultura rioplatense, la infraestructura sumaron capítulos de alto impacto. En el judicial, el juez Rodrigo Jiménez Uriburu pidió un informe urgente sobre los desplazamientos de Cristina Kirchner dentro del edificio residencial donde cumple su condena bajo prisión domiciliaria. Reiteramos, un juez pidió a ver a qué pieza va, cuántas veces va al baño, quiere saber todo eso. En el ámbito cultural se confirmó el fallecimiento del icónico músico uruguayo Rubén Rada, tenía 83 años. Hacía un mes que estaba internado debido a una neumonía bilateral. Y en el plano de la obra pública en nuestra provincia de Buenos Aires, el Ministerio de Infraestructura avanzó en el proceso de desestimación de ofertas y adjudicación de los trabajos de del canal Maldonado. Bueno, esos son, digamos, los ejes de la comunicación, los temas más importantes que han ocurrido en las últimas 24 horas. Bueno, digamos que sobresale en la jornada de ayer un tema que Javier Milei le regaló. ¿Se acuerdan que ayer decíamos que en la reunión que había tenido con los distintos legisladores preparando de alguna manera la agenda para tratar ayer en la legislatura, en la Cámara de Diputados, cuando termina esa reunión, Menem le regala un libro a cada uno de ellos? La economía en una lección, así llama el libro, es de Henry Hazlitt. Y concretamente el libro, básicamente, si es de cabecera, supongo, de Javier Milei, lo que argumenta es justamente contra aquello que Javier Milei repite permanentemente, es decir, subsidiar el crédito con recursos públicos, ¿no es cierto? El libro dice, ojo con subsidiar créditos con recursos públicos, ojo con... Bueno, ¿qué es lo que ha hecho ayer por la mañana cuando hizo su conferencia de prensa Toto Caputo? Anunciar créditos subsidiados con los recursos públicos, por el Estado. En este caso, utilizando los fondos que pertenecen a la ANSES, que pertenecen a los jubilados. De nuevo, al otro día de que Milei le regala un libro a los legisladores de la Cámara de Diputados, donde Henry Hazlitt dice o argumenta contra subsidiar el crédito con recursos públicos, al otro día el ministro de Economía hace una conferencia de prensa donde justamente dice que va a promover créditos hipotecarios para la compra de viviendas que se van a financiar con recursos públicos. Milei terminó de hablar entonces ante la tropa legislativa de La Libertad Avanza, luego de dedicarle extensos minutos a criticar al kirchnerismo, que es justamente la cuestión que va a ser prioritaria a partir de ahora, porque se vienen las elecciones del año que viene. Él critica al kirchnerismo por instalar temas como la morosidad de la familia, dice que está muy mal que el kirchnerismo se ocupe de la morosidad de las familias, los calificó como mercados repugnantes y, como dije, después le regala el libro La economía es una lección. Y según difundieron fuentes oficiales, después de darle el libro, el presidente le recomendó a las bancadas libertarias que lo leyeran, por supuesto, para comprender el proceso de reasignación de recursos y las consecuencias de las decisiones económicas. Pocas horas antes, en la misma Casa Rosada, pero en otro salón, Toto Caputo adelantó ante la mesa política comandada por Karina Milei el anuncio que hizo ayer, pocas horas después de que Milei estuviera hablando con los legisladores. Caputo, en otro lugar de la Casa de Gobierno,
dijo que va a utilizar 2 billones de pesos del Fondo de Garantía de Sustentabilidad, de los fondos del ANSES para los jubilados, para fondear créditos hipotecarios. Explícamelo, obviamente, si encontrás alguna explicación a esto. Así que, mientras por un lado decía, para este gobierno, los créditos hipotecarios son una prioridad porque hacen a la justicia social, Caputo, porque hacen a la justicia social, decía Caputo. No solo Caputo cometió una herejía con esto de hablar de justicia social y dar créditos subsidiados por el Estado. La medida representa justamente la antítesis de lo que proponía Hazlitt en el libro que repartió Milei, quien prologó justamente una edición en el año 2018. Así que bueno, son contradicciones, no, son momentos que evidentemente vive el gobierno, son momentos que vive el gobierno, y cuando le conviene va para un lado, y cuando le conviene resigna precisamente su pensamiento ideológico, como claramente lo dejó demostrado Caputo, ¿no? Bueno, ¿por qué estamos hablando de esto? Porque Milei le regala ese libro en una reunión a los diputados, como preparándose para la sesión que tuvo lugar en la jornada de ayer. Y le fue bien al oficialismo en la jornada de ayer, porque logró aprobar en la Cámara de Diputados una nueva ley de inocencia fiscal para ampliar el universo de personas que pueden adherir al régimen simplificado del impuesto a las ganancias y, por supuesto, blanquear sus recursos. Luego de avanzar con la aprobación de la reforma de la Carta Orgánica del Banco Central, el gobierno consigue la segunda victoria consecutiva al alcanzar la media sanción de esa iniciativa con 139 a 110, o sea que tuvo una diferencia amplísima en el punto 2, que fue la reforma de la Carta Orgánica del Banco Central. Inocencia fiscal aprobada, reforma de la Carta Orgánica del Banco Central aprobada, y a la Libertad Avanza para que lo aprueben con semejante cantidad de votos. Lo ayudaron sus habituales aliados, que son el PRO, bueno, y juntos en las elecciones, y la UCR, ojo, que por ahí también va junto, por el momento no, pero la UCR sigue votando todas las medidas de Milei. Después lo votó Argentina Federal, lo votó el hijo Catamarca, Independencia, el MIT, Producción y Trabajo, mientras en contra votó Unión por la Patria, la izquierda, un puñado de voluntades de Provincias Unidas, votó la coalición cívica en contra y Encuentro Federal. Eso fue lo que pasó precisamente ayer en la Cámara de Diputados. Lo más importante, hubo otros temas también.

17 minutos han transcurrido de las 7 de la mañana. Esto es Adelantos con lo más importante, absolutamente lo más importante ocurrido en las últimas horas. Karina Milei sigue con las riendas del gobierno, sigue ella manejando las riendas del gobierno. Concretamente, ella es la que da las órdenes en La Rosada. Así que cuando queremos saber para dónde va el gobierno, por ahí lo que hay que prestarle más atención es a los pasos de Karina Milei, no del presidente de la Nación. Y la secretaria de la presidencia ordenó en las últimas horas una nueva mesa, una nueva reunión entre el PRO y La Libertad Avanza, pensando justamente en las elecciones del año que viene. Karina tuvo ayer también un segundo encuentro con representantes de la Iglesia. Esto tiene que ver con la visita del Papa León XIV. El Papa viene en noviembre, como todos ustedes saben. En la reunión que se hizo en el Ministerio de Seguridad, a diferencia de la primera reunión de estas características, incorporó a la mesa a dirigentes de la provincia de Buenos Aires y de Córdoba, ya que va a estar en la provincia de Buenos Aires, va a estar en Córdoba, y también asistieron de la ciudad de Buenos Aires, aunque ya la gente de la ciudad de Buenos Aires, del PRO, había estado en la primera reunión organizativa. Fueron los jefes de gabinete de los tres distritos: Gabriel Sánchezini, de Ciudad Autónoma de Buenos Aires, Manuel Calvo, de Córdoba, y Carlos Bianco, en representación de Axel Kicillof. Bien, esa es la agenda de quien gobierna la República Argentina, Karina Milei. Digamos que para hoy Karina, en tanto, ordenó que se vuelva a reunir la mesa con sus laderos y con los representantes del PRO, es decir, un nuevo encuentro entre La Libertad Avanza y el PRO. Los encuentros, tal como dijeron tras el primer encuentro, van a ser cada 15 días. Ahí volverán a asistir el presidente del bloque de diputados del PRO, Cristian Ritondo, secretario general del partido a nivel nacional, Fernando de Andrés, que era el secretario de Macri, el secretario privado de Macri cuando Macri fue presidente de la Nación. Y por el lado de La Rosada va a estar Diego Santilli, Martín y Lule Menem. Así que esta reunión se va a llevar a cabo en la jornada de hoy y yo creo que van a seguir así. Mientras van a ir de alguna forma midiendo cómo andan en las encuestas. Si las encuestas no son buenas, esto va a continuar y van a ir juntos. Si a La Libertad Avanza le va bien, le va a decir a la gente del PRO muchas gracias, pero no los precisamos. Lo digo ahora porque después, cuando ocurra, ya es demasiado tarde. Hoy podría ser una apreciación, una anticipación. Para mí, si va todo bien, vamos juntos. Mientras tanto vamos midiendo, ¿no? Mientras tanto vamos viendo. Si nos va bien individualmente, chau PRO. Seremos socios según cómo lo vea la gente. Bueno, lo que no cambia es la caída de todo. Cae la venta de combustibles. Los datos lo ponen nuevamente de manifiesto, la venta de combustibles al público en las estaciones de servicio tuvo un retroceso de 6.4% comparado con el año pasado, el último mes de que es julio, estamos en agosto, el último mes julio comparado con julio del año pasado, se vendió un 6.4% menos de combustibles. ¿Qué significa esto? ¿Qué pasó en julio? Nada, pasó

90%, o sea, la nafta 7.4 y el gasoil 5.1. Estos son los números precisamente que corresponden al mes de julio, sexto mes con caída en la venta de combustibles. Siete de la mañana, 22 minutos, esto es Adelantos por Emisora Colón, encuentro habitual hasta las 9. Ayer a las 10 de la mañana recibió sepultura en el cementerio municipal María Elena Porta, que falleció a los 87 años. Casa de duelo 19 entre 45 y 46. Después a las 11 recibió sepultura en el cementerio municipal Ángel Matías Mendizábal, que falleció a los 89 años. Casa de duelo 42 entre 19 y 20. Y finalmente a las 11:40 recibió sepultura en cementerio municipal Nieve Aide Aguirre, que falleció a los 96 años. Casa de duelo en calle 57 entre 14 y 15. 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El martes que viene se llevará a cabo una nueva jornada de donación voluntaria de sangre en nuestra ciudad. La campaña se hará en Colegio Santa Marta, martes que viene de 9:30 a 13:30. Reserva de turnos para no tener que esperar, 467-849, 467-849. La campaña, reiteramos, es el martes 1 de septiembre en Santa Marta, en Instituto Santa Marta, de 9:30 a 13:30, de 9:30 a 13:30. Bueno, seguimos con, hoy es 27 de agosto, le comento que el 27 de agosto de 1920 se hacía la primera transmisión de radio. Enrique Telémaco Susini, su sobrino Miguel Mujica y dos amigos, César Guerrico y Luis Romero Carranza, hacen la primera transmisión radiofónica, el que quedó para la historia como Los Locos de la Azotea. Un medio centenar de receptores podían recibir la señal que salía desde el Teatro Colón y escuchar la ópera Parsifal de Wagner, que era justamente la que se estaba desarrollando en el interior del Teatro Colón. La fecha se recuerda como el día de la radiodifusión de la Argentina. Hoy es el día de la radiodifusión, es el día de la radio, justamente por aquel acontecimiento. Bueno, 7:25, el Comando Sur atacó otra lancha en el Caribe en la que murieron 4 personas, o sea, sigue Estados Unidos haciendo las ejecuciones extrajudiciales. Esto era hace 200 años atrás, por supuesto, no había una, no te hacían un juicio, qué sé yo. Y creo que tenemos que retroceder todavía un poco más en la historia, ¿no? Pues esto es extrajudicial. Vos tenés el derecho, entre comillas, de defenderte, pero lo tenés que hacer con toda la legalidad. Tenés que realizar un juicio, tenés que condenar a las personas, comprobar que efectivamente estás en lo cierto. No puedes matar por las dudas. Eso, aunque sea cierto, es absolutamente inadmisible. Vos tenés la obligación de que las personas pasen por la justicia, ¿no? Bueno, concretamente, Trump dijo que tenía información de inteligencia relacionando a una embarcación con el narcotráfico, no aportó ninguna prueba y la destruyeron. Fueron y la reventaron. Así que 4 personas murieron ayer en un ataque militar estadounidense contra un barco que, dice Trump, estaba supuestamente dedicado al tráfico de drogas en el Caribe. Y si así lo fuera, lo que tenés que hacer es detenerlo y juzgarlo y condenarlo como corresponde, así fuesen narcos traficantes. Ahora no sabemos si lo son o se equivocaron. Comando Sur de Estados Unidos dijo en la red social X que el ataque estaba dirigido a un barco que operaba en rutas de narcotráfico establecidas.

0: En el Caribe, y que la información de inteligencia confirmada daba cuenta de la participación activa de la embarcación en el narcotráfico. Eso fue lo que dijo, reiteramos, en X, el comando de Comando Sur, que es parte de la fuerza de los Estados Unidos en la zona del Caribe. Bueno, fue un papelón porque River quedó eliminado en el Mundial por la Copa Sudamericana. Papelón, en fin, porque estamos hablando de un equipo que por su conformación tiene figuras de primer nivel que incluso han sido campeones del mundo. Y de hecho, tienen una calidad enorme. Sin embargo, no pudieron frente a Independiente Santa Fe.
1: River Plate se despidió de la Copa Sudamericana tras perder 8-7 en penales contra Independiente Santa Fe. El partido, jugado en el Estadio Monumental, terminó 1-1 en los 90 minutos. Desde el inicio, River mostró un dominio ofensivo, pero falló en la definición, con solo un remate al arco de 10 intentos en la primera mitad. A los 51 minutos, Sebastián Driussi, en su regreso a la titularidad, puso a River 1-0 tras un centro de Gonzalo Montiel. Sin embargo, Santa Fe empató con un penal ejecutado por Franco Fagundes tras una mano de Lucas Martínez Cuarta. Con el empate, el partido se decidió en penales. Ambos equipos tuvieron oportunidades, pero Rafael Santos Borré falló su remate al palo y el arquero Facundo González no pudo convertir. Finalmente, Asprilla selló la victoria para Santa Fe, que avanza a cuartos de final.
0: Bueno, muy bien. Hay mucho más para comentar, por supuesto, en torno a este interesante partido que se jugó en la cancha de River, como siempre, cada vez que se juega en la cancha de River, con una multitud, ¿no? Muchísima gente.
1: River Plate sufrió un duro golpe al quedar eliminado de la Copa Sudamericana, profundizando su crisis tras un mercado de pases histórico. La continuidad de Eduardo Coudet como entrenador está en la cuerda floja. El plantel, salvo Santiago Beltrán, optó por el silencio, al igual que el Chacho, quien suspendió la conferencia de prensa en un Monumental aún caliente. El joven arquero respaldó al DT, afirmando que el grupo está con él. Sí o sí tenemos que salir de esto junto a Coudet, sentenció. Sin embargo, la eliminación por penales ante Independiente Santa Fe en casa parece ser un tropiezo del que será difícil recuperarse. Al finalizar el encuentro, el técnico y la dirigencia se reunieron en las oficinas del estadio y se esperan novedades en las próximas horas.
0: La leyenda de Guillermo Vila sigue vigente en el deporte argentino y el hombre que cumplió 74 años la semana pasada recibió un nuevo reconocimiento a la distancia. Las narraciones que se publican en el libro El Otro Vilas, historias escondidas de una vida irrepetible, reflejan momentos trascendentales y desconocidos del marplatense. La obra es del periodista Pablo Amalfitano y fue editada por Alarco. El autor habló con distintos medios de prensa en la presentación de su libro, habló sobre el surgimiento de la idea de ese trabajo y dijo, evidentemente surgió mucho antes de lo que yo pensaba, haber profundizado en la figura de Vilas y Vilas humano durante 4 o 5 años provocó una acumulación de material que después pedía ser concentrado en otro formato, dijo. Y agrega, la decisión de convertir ese perfil en un libro formó parte el año pasado. Pero la idea de contar a Vilas más allá de los límites de la cancha de tenis había empezado varios años antes con algunos artículos sueltos de historia llamativa. El hombre empezó a escribir algunos artículos sueltos sobre cosas que llamaban la atención de Vilas, digamos, qué sé yo, ponerle extra tenis, ¿no? Y después fue tanto el material que fue acumulando que dijo, esto tiene que terminar en un libro. Estaba viendo el libro, ¿no? Lo muestra Vilas con su faceta de jugador de tenis, ¿no es cierto? Está ahí en la tapa el otro Vilas, y está Vilas como se vestía Vilas allá cuando jugaba al tenis hace 4, 5, 6 décadas atrás. Esto es la indumentaria de aquel entonces tiene poco que ver con la de hoy, con su hincha, ¿no? Ahí está justamente en una cancha de tenis ese Vilas, el que fue una revolución para el tenis en la Argentina, ¿no? Porque por él muchísimos empezaron a jugar al tenis en este país.

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centímetros es el total de agua caída en la ciudad de Colón. Está amagando como que va a seguir lloviendo, y falta poco aparentemente para que eso ocurra. Y la temperatura es de 11 grados 8. Tras la polémica que se generó cuando se descubrió que la Junta Médica había analizado por error estudios de don Diego y no de su hijo, Diego Armando, finalmente el juicio por la muerte de Diego Armando Maradona se reanuda hoy en los tribunales de San Isidro. La audiencia será la primera después de que Suite Medical reconociera que fue por error, que había entregado por error a la Junta Médica documentación que no era del exfutbolista. Durante la jornada está previsto que declare nuevamente Hernán Trimarchi, el perito nefrólogo, Gustavo Di Niro, perito cardiólogo, y Fernando Cairo, perito hepatólogo, todos integrantes de la Junta que intervino para definir cómo era el estado de salud del 10 al momento de su muerte. Así que la audiencia hoy se va a desarrollar en medio de la discusión por el impacto que el error de Suite Medical puede tener sobre la prueba de juicio, ¿no? Obviamente que dice, y si se equivocaron en algunos otros informes, si no manda, bueno, empiezan todas esas cuestiones. Recordemos que cuando manda los informes, manda un análisis del padre, que también estuvo en esa misma clínica de Diego, Armando Maradona, ¿no? Ahí se para, ahora se pusieron nuevamente de acuerdo y reanudan. Algunas de las defensas de los 7 profesionales de la salud acusados, obviamente que ya están planteando nulidades, están tratando de hacer caer el juicio justamente a partir de esto. Dice, y si hay otras, bueno, cuestionan las conclusiones de la Junta, que es una prueba fundamental para los acusadores. ¿De qué conclusiones me hablan? Si apareció una del padre de Diego Armando en lugar de la de Diego. Tapa de El Cronista Comercial. El Cronista Comercial coloca en tapa, destinarán 2 billones del fondo de ANSES, 2 billones de los jubilados para dar créditos hipotecarios y sumar impulso a la construcción. El fondo pondrá plazos fijos de 1 a 5 años en entidades financieras que competirán por tasas en una subasta. Empiezan con 200.000 millones. Los préstamos serán para la primera vivienda. Diputados avanzó con el blindaje del Banco Central y los ajustes a la inocencia fiscal. Por acá veo de Financial Times colocado aquí en tapa. El niño pone en riesgo la producción y los precios de los alimentos. No hace cosa que nos toque un mal año, ¿no? Que nos toque un mal año. El cronista aquí puede llegar a justamente anticipar eso a través de una nota que salió en The Financial Times, ¿no? Si nos toca un mal año en materia para el campo, sonamos, porque se diga lo que se diga, sigue siendo, a pesar del crecimiento del petróleo y demás, la principal fuente de recursos. Ya le pasó a Alberto Fernández en su momento, a Fernández le pasaron 2 cosas importantes, ¿no? El COVID y eso. Por supuesto, la historia en su momento la rescatará y le dará justamente la importancia que tiene. Oye, pues ya no, estamos muy cerca. La Nación, aprueban 2 proyectos claves de Milei: reforma del Banco Central e inocencia fiscal ampliada. Bueno, el tema este es importante y aparece aquí en la tapa de porque no lo señalé antes. Hubo una luz con muertos y desaparecidos ahí en la zona del Himalaya, un desastre como los muchos que van ocurriendo permanentemente con el medio ambiente, ¿no? Gigantescos y repentinos saludes que se registraron ayer en una zona fronteriza entre Nepal y China dejaron por lo menos 160 muertos y cientos de turistas, trabajadores y otras personas desaparecidas, además de arrasar comunidades y paralizar los viajes en la zona del Himalaya. Expertos evalúan la posibilidad de que una avalancha precedente de un glaciar fuera la causa del probable desastre. Esto pasó, reiteramos, ahí en la zona del
Himalaya con muchísimos turistas. Meta pagará 17.100 millones de dólares por la adicción a sus redes sociales. Fíjate qué título interesante para analizar. Bueno, muy bien. Aparece en la tapa de algunos diarios justamente la el anuncio que hizo Caputo, que bueno, va a utilizar los fondos del ANSES para dar créditos hipotecarios, que la verdad no son para todos. Hoy en día no pueden pagar el crédito para comer, o sea que ya sabes a quién va destinado justamente este plan de Caputo, ¿no? Pero digamos, lo llamativo es que acá en la República Argentina teníamos lo que se llamaba Procrear. Procrear era casas para determinados sectores, digamos, pero no es como este crédito, que es para quien puede pagar un crédito para comprarse una casa en un banco. Insisto, es para pocos, es para pocos. Acá esto de la justicia social que habla Caputo, digamos que es para algunos pocos. Peor es nada, dirá usted, bueno, puede ser. Pero también planteemos, ¿por qué disolvieron hace 2 años el Procrear? ¿Qué era el Procrear? Era justamente la posibilidad de que alguna gente accediera a viviendas, sectores de menores recursos de los que ahora habilita Caputo. El 13 de noviembre fue eso, 13 de noviembre de 2024, juntos Caputo con Milei, disolvieron el Procrear, dijeron el programa para financiar viviendas del Fondo de Garantía de Sustentabilidad no va más, y se terminó. Y dijeron lo siguiente aquel día: la financiación de la construcción de viviendas es una actividad de los bancos comerciales, privados y públicos. No se justifica la intervención del Estado. Nadie resiste un archivo, suelen decirse. Bueno, decíselo a Caputo, que ayer justamente lanzó créditos financiados por el Estado a través del ANSES. Cuando hicieron caer el Procrear en noviembre de 2024, dijeron: el Estado no tiene que poner fondos públicos para hacer vivienda, que se hagan cargo los bancos y que se arreglen con los bancos. No puede soslayarse el efecto positivo que tendrá la no interferencia del Estado en esta actividad de índole netamente privada, para la gente en general y para el sector en particular, es decir, para el sector de la construcción. Palabras más, palabras menos, aquel decreto que dio fue el ataúd, de alguna manera, del programa de crédito argentino Procrear, ¿no? Así que habría que ir a buscar aquella frase, ¿no? En el decreto que hizo caer el Procrear, pero era más o menos que no puede soslayarse el efecto positivo que tendrá la no interferencia del Estado en esto de la construcción de vivienda, como el Estado no tiene nada que hacer. Bueno, eso fue en noviembre de 2024. 26 de agosto de 2026, ayer, el Fondo de Garantía de Sustentabilidad, que es la plata del ANSES, volvió a la cancha a través de créditos hipotecarios. Caputo anunció que el organismo colocará a plazo fijo 2 billones de pesos en los bancos para que den 18.000 préstamos en UVA a una tasa máxima de 7,5%. Bueno, son préstamos para construir viviendas, para comprar viviendas o para construir viviendas. No sé cuántos podrán o estarán en condiciones. Seguramente habrá gente que sí. Ahora, lo que está absolutamente claro es que esto no es para todos, es para un determinado sector de la sociedad argentina, ¿no? Bueno, estamos avanzando. Hablábamos entonces de la reforma de la Carta Orgánica que fue aprobada en la jornada de ayer. Es necesario dar algunos detalles.
Dijo Milei que esta es la medida más importante de esta etapa de su gobierno, que es muy muy importante la reforma de la Carta Orgánica del Banco Central. Fue en realidad bastante amplia el triunfo que logró Milei en diputados, 144 contra 102. ¿Qué es lo que, cómo explicar esto? Lo primero que se busca es, o el principal principio de esta reforma es emisión cero, digamos, porque impacta directamente en la inflación, entonces que el Banco Central no tenga emisión. Para eso se reforma la carta orgánica, modo de pisar la emisión monetaria. Entonces, lo que hacen ahora es prohibir los adelantos transitorios del Tesoro, los préstamos que el Banco Central le daba a las provincias, el uso de las letras intransferibles y se limita la transferencia de utilidades a ganancias reales obtenidas por la entidad. De eso se trata este gran triunfo que dice que ha obtenido Javier Milei. Él se ha mostrado muy contento con esta victoria ayer, donde básicamente lo que hace es cerrar las puertas al Banco Central para que le preste plata al Tesoro, a las provincias, es decir, no hay más recursos para nadie. Y el otro tema que también salió aprobado en la jornada de ayer se llama inocencia fiscal, que lo que hace es ampliar el número de contribuyentes que ya utilizó la inocencia fiscal. No es para ninguno de nosotros, esto es para determinados sectores, incluso del gobierno. En la primera emisión recordarán ustedes que los que redactaron esa ley, que termina siendo aprobada por el Congreso, fueron los primeros en usarla en aquello que se denomina inocencia fiscal. Así que después de aprobar la reforma de la Carta Orgánica del Banco Central, el gobierno alcanza esta segunda victoria, también por goleada, 139 votos a favor, 110 en contra, 2 abstenciones. Como siempre, a la Libertad Avanza para permitir que los poderosos blanqueen la plata que tienen escondidas, lo aprobó el PRO, aliado natural, y la Unión Cívica Radical, aliado natural también en todas estas decisiones. Argentina Federal, Elijo Catamarca, Independencia, el MIT, Producción y Trabajo, y votaron en contra Unión por la Patria, Peronismo, la Izquierda, Puñado de Voluntades de Provincias Unidas, la Coalición Cívica y Encuentro Federal. Esto fue lo más importante, los dos temas más importantes, no los únicos, que se trataron ayer en la Cámara de Diputados.

0: de la inocencia fiscal es más o menos lo mismo de siempre. Es buscar que alguien saque los dólares del colchón y los ponga en circulación, ¿no? Eso es, de eso se trata, ¿no? Que alguien saque los dólares del colchón y de alguna manera que esos dólares sirvan para reactivar el sistema financiero, porque en realidad no son buenos momentos para el gobierno. Digamos, hay mucha gente que está mirando, incluso los mercados, fíjate cómo operan, está mirando con desconfianza este programa económico, ¿no? Lo que el gobierno está buscando con esto es ampliar el universo de contribuyentes que puedan adherir a ese régimen simplificado del impuesto, porque ya hubo una versión 1, impuesto a las ganancias, para de alguna manera reactivar el ingreso al sistema de los dólares del colchón. Así que eso fue justamente lo que ocurrió en la jornada de ayer. ¿Qué es lo que está buscando el gobierno con esto? Bueno, cuando habló Caputo dijo que hay una masa muy grande de dólares en el colchón, lo que es cierto en realidad, a medias, porque es una forma de decirlo, no están debajo del colchón, quédate tranquilo que están en algún otro lugar más seguro, porque calculan que debe haber más o menos, dólares más, dólares menos, 170 mil millones de dólares fuera del circuito formal. Mirá si un día todos esos argentinos, entre otros el propio Caputo, el propio ministro, decidieran poner en circulación, decidieran darle movilidad a 170 mil millones de dólares que tienen guardado. La Argentina sería otro país. Así que habría que decirle a Caputo y muchos que están al lado suyo que estaría bien que ellos contribuyeran con el país, ¿no es cierto? Hasta el momento el régimen quedó por debajo de las expectativas oficiales. Según ARCA, unas 330 mil personas adhirieron al sistema de declaración jurada simplificada del impuesto a las ganancias. De ese total, unos 170 mil ya presentaron su declaración, mientras que casi 100 mil mantienen el trámite en estado de borrador. Es eso todo lo que por el momento se ha conseguido. Por el momento se ha conseguido. 7 de la mañana, 52 minutos. Vamos a otro tema. Concretamente, en este caso, han abierto facilidades para lo mismo de siempre, para importar autopartes. El gobierno modificó la reglamentación de la ley de tránsito para reconocer de forma directa las certificaciones de seguridad de los Estados Unidos, para facilitar la importación de piezas, para liberar el mercado de autopartes a través de una resolución que publicaron en el boletín oficial, donde buscan flexibilizar la homologación de vehículos cero kilómetro, tanto importados como nacionales. Con el cambio normativo, Argentina validará de manera directa las homologaciones respaldadas por el documento que se llama Blue Ribbon Letter, emitido por los Estados Unidos, que certifica que el fabricante asume la responsabilidad del cumplimiento de las normas. Esta documentación será reconocida por el Estado Nacional como suficiente para acreditar las exigencias de seguridad local sin requerir ningún ensayo o requisito de seguridad adicional. Eso es justamente lo que va a ocurrir con las autopartes. En definitiva, lo simplifico, son facilidades para traer autos de afuera, para importar. El CEPT 82 presentó sus propuestas educativas para lo que resta del ciclo lectivo 2026. Estamos hablando del Centro de Educación Física número 82, 29 de noviembre, que presentó su propuesta. Entre las actividades se encuentran natación para adultos en la pileta de Alianza, educación física adaptada EFA para adultos en Villa Deportiva y para adultas y adultos mayores en el Club Círculo Italiano. También ofrece vóley para adolescentes, gimnasia para adultos, futsal para adolescentes y niños, AFA para adolescentes y adultos, atletismo para adolescentes y jóvenes y Newcon para adultos. Para los más chicos, la propuesta incluye multideportes en el arbolito, mientras que en Pearson se dictan vóley para adolescentes y jóvenes y una actividad combinada de vóley y fútbol para niños. Jornadas que se distribuyen de lunes a viernes, así que hay que anotarse, hay que precisamente, de alguna manera sumarse en esta interesante actividad que ofrece el CEP número 82. Bueno, otro tema, quería mencionar también que en el polaco Goyeneche moría un día como hoy, así que lo vamos a evocar después, lo vamos a recordar a las 9 y 10 de la mañana, uno de los cantantes más populares en la historia del tango. Tenía 68 años cuando murió, había nacido en el barrio de Saavedra. Fue el acompañante de la orquesta de Troilo en su momento, algunos otros también, por supuesto, y su carrera solista le granjeó a admiradores dentro y fuera del tango, dentro y fuera del tango. Que me hayas elegido. En el marco internacional, quiero mencionar, antes de terminar este segundo bloque con la información, que Pesesquian decía que la presión económica de los Estados Unidos va a fracasar. Ustedes saben que Estados Unidos no pudo con las armas y ahora intenta doblegar a Irán con el ahogo económico. ¿Cómo lo hace? Aumentándole a los aranceles a aquellos que negocien con Irán. Y concretamente Teherán ha dicho que van a resistir las sanciones económicas y dijo que también va a fracasar la presión económica que quiere hacer Estados Unidos. Así que el gobierno iraní sostiene que ha reconstruido, que ha fortalecido su capacidad militar después de los daños de la guerra, lo dice mientras reconoce que están bloqueadas las negociaciones con Estados Unidos y que las presiones económicas que anuncia el presidente de Estados Unidos contra la República Islámica van a fracasar. Por un lado no hay negociaciones, están estancadas, y por otro lado esta nueva etapa de presiones económicas van a fracasar. Estados Unidos no tendrá nada de su presión, dice el presidente de Irán en esta fase, del mismo modo que no obtuvo nada durante la guerra. Así, así se lo hace saber Pekesian a través de una agencia de noticias, o citado por una agencia de noticias. El secretario estadounidense del Tesoro, el conocido acá Scott Benson, presentó el lunes un plan destinado a asfixiar económicamente a Irán, reforzando las amenazas de sanciones de los Estados Unidos y advertencia a los países para que participen de esa campaña, porque si no, decía Scott Benson, ellos los van a castigar por no hacerlo con tasas elevadas, aranceles elevados para los productos. Bueno, volvemos a River, eliminado en la Copa Sudamericana, pero la Copa Sudamericana, aún sin River, sigue.
1: La Copa Sudamericana ya tiene a los 8 equipos que disputarán los cuartos de final. Boca, Sao Paulo, Atlético Mineiro, Montevideo City Torque, Santos, Vasco da Gama, Cienciano e Independiente Santa Fe buscan el título. En esta fase, Boca se enfrentará al tricolor paulista. Santos se medirá con el Galo. Cienciano chocará contra Montevideo City Torque. E Independiente Santa Fe se verá las caras con Vasco da Gama. Los partidos de ida se jugarán entre el 8 y el 10 de septiembre, mientras que los de vuelta se llevarán a cabo del 15 al 17 del mismo mes. Los encuentros de ida son Boca contra Sao Paulo, Independiente Santa Fe frente a Vasco da Gama, Santos ante Atlético Mineiro y Cienciano contra Montevideo City Torque.

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9: Muy bien, actualizamos los datos del clima aquí en la ciudad de Colón en esta mañana de jueves con lluvia. Ahora la temperatura es de 11 grados 6 décimas, casi no se modificó. Una hora atrás era 11.8, ahora 11.6. La humedad 99% y el viento está soplando del sudeste a 15 kilómetros por hora. Hay algunas ráfagas con un poco más de intensidad y la cantidad de agua caída es de 5 milímetros actualizados.

El domingo pasado, cuando se corría el Gran Premio de Fórmula 1 en Países Bajos, Franco Colapinto recibió un par de sanciones en determinadas circunstancias de la competencia que lo dejaron último en la prueba. Después tuvo que remontar y llegó hasta el puerto 14, cuando en realidad en el momento de ser sancionado estaba décimo, estaba ahí con posibilidad de pelear algún punto, ¿no? En Argentina las carreras de la Fórmula 1 terminan al mediodía del domingo. Para nosotros el domingo al mediodía dice, pucha, qué mala suerte, qué sé yo, también está mal, Bueno, pero las consecuencias pueden durar días, pueden durar semanas, ¿eh? Y ya sea por una buena maniobra, que se comenta mucho, por un podio inesperado, que también puede ser que alguna vez se dé, o por decisiones que el mundo real y virtual rechaza. Concretamente, ahí en Holanda, Franco Colapinto recibió una sanción que lo condicionó, como decía recién, para toda la competencia. El desarrollo y el resultado de la carrera estuvieron atados a esa decisión que tomaron los encargados de fiscalizar la Fórmula 1. Y el debate no tardó en abrirse. ¿Fue una sanción justa? ¿Fue una sanción exagerada? Colapinto tomó la decisión más justa y adecuada en el momento que después le valió la sanción. Bueno, la penalización apunta a una infracción al momento en las banderas amarillas. Ustedes saben que cuando hay banderas amarillas, bueno, podés pasar, tenés que mantenerte en tu lugar a una velocidad más moderada, de ella como va todo el grupo. Sin embargo, las redes, que vuelven tendencia a cualquier discusión posible, pero también los expertos, consideran que Franco Colapinto, si no hacía la maniobra que hizo, chocaba. Había una colisión en la que podían verse involucrados varios autos. Y es ahí donde precisamente se arma la discusión. Para los medios especializados, entonces, si él frenaba o trataba de frenar, no lo iba a poder hacer, iba a chocar, y entonces lo pasó al que estaba por delante. Y esa fue la decisión correcta. Por lo tanto, consideran que la sanción fue severa. Y después destacan justamente las largadas del pilarense, que han sido realmente muy buenas, se lo adjudican como una de sus grandes virtudes. Había largado unos metros atrás de este incidente, porque fue en la primera vuelta, había pasado dos autos en la misma largada. En lo que decía, y me quedo con eso, ¿no? Después de ver las imágenes, seguramente como mucha gente la han visto, que Colapinto condujo por instinto. Cuando vos ves que hay algo que ocurre delante tuyo y es peligroso, ¿tu instinto qué te lleva? A evitarlo, a tomar una maniobra, a tirarte por la banquina, como sea, para pasar. Bueno, eso fue lo que hizo Colapinto. Por instinto pasa el auto que estaba precisamente delante suyo para evitar un choque. Decía Colapinto, y ya lo había explicado, que era mucho más peligroso que clavar los frenos en plena recta y no terminar el sobrepaso que ya había empezado. Él había empezado a sobrepasarlo. Ese análisis llegó hasta los comisarios que definieron la sanción, y la FIA apuntó de nuevo a los seguidores del piloto. Después del Gran Premio de Países Bajos, los comisarios de la FIA fueron objetos de abusos en línea tras aplicar sanciones deportivas de acuerdo con las regulaciones de la FIA. Ellos dicen que después de aplicar las sanciones han sido objetos de todo tipo de consideraciones por parte de los seguidores de Colapinto, y agregan que estar en contra de la resolución no tiene que reflejarse de manera violenta. El desacuerdo con las decisiones forma parte del deporte, pero nunca debe justificar amenazas o ataques personales. Eso salió precisamente a decir justamente la entidad. Es lo que pasa en todos los órdenes de la vida, muchachos. Hay que aguantársela, porque ya es así, ¿no? Mucha gente que antes no tenía jamás la posibilidad de hacer conocer su opinión, salvo con el vecino, hoy tienen medios para hacerlo, y no siempre están preparados para hacerlo de la mejor manera. Siempre empiezan con la agresión,
Entonces, lo agredieron de todas formas, justamente. Lo que dicen ellos son decisiones que se pueden discutir. No necesariamente hay que agredir a todo el mundo porque no se está de acuerdo. Y es necesario coincidir en esa apreciación. Pero son los tiempos que corren. Y termino con Colapinto. Como lo dicen que el resultado que ocurrió no le va a afectar el futuro a Colapinto. Lo que pasó no le va a afectar el futuro a Colapinto. Alpine tiene todo listo para anunciar que Colapinto seguirá siendo piloto titular de la escudería el año que viene, en el 2027. Y creo que hizo los méritos suficientes justamente como para que ello ocurra, ¿no? Así que esperamos, ciertamente confiados, de que Colapinto va a seguir la temporada que viene con mucha más experiencia y con muchas más posibilidades de seguir superándose con un auto que por ahí está para mitad de tabla, ¿no? Para la mitad y que no viene superándose, sino por el contrario, ha perdido, no ha dado un salto de calidad, todo lo contrario, está perdiendo tanto él como su compañero de equipo. Puede que esto cambie, ojalá. Después de ser detenido el domingo en Florencio Varela, tras casi 15 años de fuga, Alberto Mantín del Valle, el hombre acusado de abusar sexualmente de su hijastra cuando era menor de edad y dejarla embarazada, ya empezó a plantear exigencias sobre las condiciones de su detención. Según precisaron fuentes cercanas a la investigación, el hombre de 56 años pidió no compartir calabozo y reclamó que si finalmente debe ser enviado a una cárcel, se ha trasladado a una unidad cercana a la familia en el Gran Buenos Aires. Del Valle está alojado en una comisaría en Pringles, Coronel Pringles, luego de que las autoridades decidieran modificar el destino que inicialmente estaba previsto. El traslado a Bahía Blanca quedó descartado por razones de seguridad ante la presencia de familiares de la víctima y medios de comunicación en la sede de la Fiscalía. Así que habrá que aguardar precisamente cuál será justamente su destino. Bueno, encontraron en Rosario a un hombre muerto junto a las vías del ferrocarril, pasan justamente por lugares muy poblados de Rosario, las cruzás. Cuando ahí encontraron una persona ayer, junto a las vías del ferrocarril, las lesiones que presentaban y una serie de incompatibilidades con el arrollamiento de una formación hacen que ahora se sospeche que a esta persona la mataron, que se habría tratado de un crimen. Esto fue encontrado ayer 8:15 de la mañana por efectivos de Gendarmería Nacional que hacían un patrullaje por el sector y que fueron alertados por vecinos sobre la presencia de una persona que estaba desvanecida ahí junto a las vías del ferrocarril. En realidad estaba muerto y en realidad lo habían aparentemente lo han matado. Bae Negocios coloca en tapa como título principal: con la economía estancada vuelve la apuesta por el crédito hipotecario, que fue de lo que ya hemos hablado, el anuncio de Caputo ayer. Media sanción a los cambios en el Banco Central, ya lo hemos comentado. Radiografía inmobiliaria del boom de 2017 al desafío de la recuperación. Radiografía inmobiliaria, boom 2017, hasta el desafío de la recuperación, dice Bae Negocios en tapa. Dice Clarín, deciden usar un fondo de jubilados para dar créditos hipotecarios. Después se ve una foto tremenda donde impresionante aluvión en Nepal. Qué foto, el momento en que ocurre, ¿no? Cuando viene el aluvión, que deja 794 desaparecidos y 160 personas muertas. River se quedó afuera después de una dramática tanda de penales, dice aquí el diario Clarín. Esa tanda de penales así, con esas características, sirve para que el equipo gane, ¿no? Así que los hinchas de River, por supuesto, lo hubiesen disfrutado mucho con una victoria, ahora a pesar del sufrimiento de los penales. Pero si encima que sufrís como sufrís, terminás perdiendo, y un desastre.

tenemos un keynesiano violeta, ¿no? Que se llama Caputo, que tiene de apellido Caputo, ¿no? Keynesiano, Violeta. El gobierno va a utilizar 2 billones del Fondo de Garantía de Sustentabilidad, 2 billones de pesos de los jubilados de la ANSES para fondear créditos hipotecarios y generar hasta 18.000 nuevos préstamos para primera vivienda. Obviamente que se trata de recursos que irán a determinados sectores, ¿no? Porque desde ya que un crédito hipotecario para una vivienda debe tener una cuota, ya nos vamos a enterar, porque todavía es medio nuevo todo esto, pero ya vamos a enterar cuánto se paga la cuota de ese crédito hipotecario, ¿no? La primera licitación va a ser la semana que viene, según lo anticipó Caputo ayer. El objetivo es usar fondos previsionales, fondos de los jubilados, para generar un efecto multiplicador en un sector clave como es la construcción. Así que el programa, ¿por qué lo hacen ahora si era así desde un primer momento y los fondos estuvieron siempre ahí? ¿Por qué ahora? ¿Cuál es el motivo por el cual ahora dicen vamos a hacer esta medida keynesiana, vamos a repartir plata entre la gente a través de créditos hipotecarios? ¿Por qué ahora? Cuando ya van 3 años de gobierno. Programa porque inclusive este mismo gobierno puso punto final al Procrear. Cuando llegó Milei y Caputo, los dos dijeron que el Procrear no iba más, que no va más esto de que el Estado le preste plata a la gente para que se hagan una casa, por más que la gente lo devuelva, ¿no es cierto? No hay más planes de vivienda, se hizo más una vivienda, justamente, y ahora salen con un crédito para que el Estado preste plata para que la gente, determinado sector de la sociedad, puedan tener una vivienda. El programa representa un giro, entonces, muy claro en la política económica política económica de este gobierno libertario, porque apela a una típica herramienta de corte keynesiano, como es la intervención del Estado mediante fondos públicos, ¿para qué? Para movilizar la economía. Esa es la política de Keynes. Esa que mucha gente, mediante, le hacen decir, no, los subsidios del Estado, la ayuda del Estado a la gente, con la mía, etcétera, etcétera, aunque esa gente después la gasta en el almacén del que está criticando, eso es una política keynesiana. Poner plata el Estado para que se mueva la economía, para que se genere ese movimiento y para que eso traiga trabajo. Eso es una política keynesiana. ¿Qué dijo ayer Caputo? Que ponían crédito porque eso iba a movilizar la economía. Movilizar la economía. Habría que preguntarle a Javier Milei qué piensa justamente sobre Keynes, ¿no? ¿Qué es lo que piensa, ¿no? Reactivar la construcción es incentivar la actividad, decía ayer el ministro de Economía cuando hacía el anuncio, porque esto va a generar consumo, esto va a generar inversión. Así que, de este modo, lo que ha quedado en claro es que el ANSES, la de los jubilados, actuará como fondeador del sistema financiero privado para expandir la oferta crediticia a mediano y largo plazo. De eso se trata precisamente este anuncio dado a conocer en la jornada de ayer. En un país que tiene características muy especiales, ustedes han escuchado permanentemente que la cantidad de morosos es muy grande, al punto tal de que es una de las grandes preocupaciones que el gobierno no quiere admitir y que es una gran preocupación inclusive para los sectores de la oposición que están buscando llevar adelante alguna sesión donde sacar alguna ley para que el Estado pueda ayudar a esta gente que no puede salir del pozo. Y ustedes dirán, ¿por qué hay tanta gente en el pozo en la República Argentina? La verdad es que es bastante raro, porque si miramos los datos de la región, el nivel de crédito de la región es mucho más grande que el nivel de crédito de la República Argentina. O sea, los países de la región que no tienen este problema tienen mucho más créditos otorgados que los créditos que han otorgado en la República Argentina. Ese es el dato que mete miedo o que de alguna manera explica que el problema pasa por los pocos recursos que tiene la gente en el bolsillo y el endeudamiento, que en definitiva
es más por una necesidad, por una urgencia, que por otra cosa, ¿no? Porque la Argentina encabeza el ranking de morosidad en América Latina, tiene registrado oficialmente 7.3 de su cartera en situación irregular, o sos moroso después de 3 meses sin pagos, y ese 7.3 duplica el promedio general de la región. La morosidad en la región, según el conglomerado de bancos, Federación Latinoamericana de Bancos, es 2.7. En la Argentina es 7.3. ¿Somos indomables, descabellados? No, no tenemos plata. Ese es el tema. El reporte remarca que la Argentina presenta el ratio de crédito sobre el Producto Bruto Interno más bajo de la región. Está en un 14.3% de crédito en este país, cuando el promedio, según dicen todos los bancos que están unidos en la Federación Latinoamericana de Bancos, es del 47.3%. Entonces, en un país donde el crédito es 3 veces inferior a la cantidad de crédito,

la región, que tiene 3-4 veces más créditos que nuestro país, es 2,7. Si no querés entender que el problema del endeudamiento no es una cuestión entre privados, sino que es un problema en que la gente no tiene plata en su bolsillo, que no le alcanza, es porque no sabes nada o, en definitiva, lo haces a propósito.

abogada Nadia Beller. Sí, saben quién es, por supuesto, ¿no? Todavía está convaleciente esta mujer por el ataque de los sicarios que fueron enviados por su pareja, por el argentino Fernando Cerimedo. Ayer no declaró. Iba a declarar ayer, estaba previsto tomarle declaración en la causa por el enriquecimiento ilícito del consultor argentino. La mujer pidió que se reprograme la audiencia cuando le den el estatus de testigo protegido, o sea, que no se revele ni su domicilio ni tampoco se conozca el contenido de su declaración. Reitero, vamos nuevamente. Beller, quien estaba al borde de la muerte porque, intentaron matarla, unos sicarios, tenía que prestar declaración sobre la causa por enriquecimiento ilícito y ella pidió no hacerlo hasta tanto le den el estatus de testigo protegido, lo que significa que lo que ella diga no va a trascender, no va a tomar estado público y tampoco van a poder decir dónde se encuentra alojada. Beller dice que está en peligro y que lo va a estar todavía más después de lo que ella va a decir. En las últimas horas esta mujer decía que tiene un audio del diálogo la esposa del presidente boliviano, la esposa del presidente de Bolivia es Bibi Urquidi y Cerimedo, en el que hablan de la venta de combustible en el mercado negro cuando justamente en Bolivia había faltante de nafta y gasoil. Me habrán escuchado en alguna oportunidad decir de que Cerimedo hizo una fortuna en momentos en que empieza la guerra el 28 de febrero entre Irán y los Estados Unidos, o mejor dicho, en el momento que Estados Unidos bombardea Irán, empieza a faltar combustible en el mundo por el cierre del Estrecho de Hormuz y Cerimedo se mandó un negocio tremendo con el gobierno de Bolivia. Lo que dice acá la compañera de Cerimedo, a la cual Cerimedo intentó matar, evidentemente, es que ella tiene un audio entre Cerimedo y la esposa del presidente, donde hablan justamente del mercado negro por el faltante de nafta y gasoil. Después dice Cerimedo que, o mejor dicho, dice Beller, que Cerimedo intervenía en transacciones también de otras cosas, como por ejemplo el oro. Y asimismo, ayer el presidente Rodrigo Paz ordenó una investigación minuciosa sobre el papel del consultor de Cerimedo en su gobierno, que es un giro en su postura hasta el momento, ya que alegaban que la tentativa de homicidio era un asunto de pareja. Entonces, ¿por qué ahora Rodrigo Paz ordena investigar minuciosamente el papel del consultor argentino con su gobierno? Sí, hasta ahora venían diciendo que era un asunto de pareja, que Cerimedo la quiso matar, a lo mejor por celo, vaya a saber por qué. Bueno, lo que dice esta mujer, Beller, lo que había dicho es que Cerimedo participaba de las reuniones de gabinete como si fuera un integrante más del gabinete del gobierno de Bolivia, ¿no? Así que va a estar bastante complicada la situación justamente para el propio presidente de la República. Igualmente, la Fiscalía de La Paz llamó a declarar a Jimena Galarza. Jimena Galarza es la directora general de comunicaciones de Bolivia, que según parece tenía contratado a Cerimedo. Recién en los próximos días se baraja la posibilidad de que declare en la causa por los desfalcos en discapacidad aquí en Buenos Aires y después veremos qué es lo que pasa justamente

con estos casos en Bolivia. Mientras tanto, quien puede tener la manija de todo esto en cuanto a que debe conocer en profundidad todos estos manejos, la que intentaron matar Beller está pidiendo ser declarada testigo protegida, o sea que su declaración no tome estado público y además que no se sepa en el lugar donde se encuentra, porque ella entiende que hay motivos suficientes por parte del propio gobierno de Bolivia para que esta mujer muera.

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1: 8 de la mañana, 31 minutos. Recién acaba de confirmar Colapinto él mismo, publicando, utilizando las redes sociales, que será piloto alpino en 2027. Hablábamos de que era casi una posibilidad hace algunos minutos, y efectivamente, en estos momentos, hace instantes, Colapinto sube a las redes que seguirá siendo piloto de Alpine en 2027, dice más o menos, lo estaba leyendo recién, hay Alpine para rato, hay Fórmula 1 para rato, medio entusiasmado, por supuesto, incluso con la posibilidad de que en algún momento la Fórmula 1 venga a la Argentina. Bueno, así que una buena noticia para los aficionados del automovilismo, y en realidad para el deporte en general, porque tener un piloto en Fórmula 1 no es para todos, ¿no? Fíjate que hay menos de 30 pilotos en la Fórmula 1. Los que corren son un poco menos, pero después hay como un grupito ahí de 6, 7, 8 pilotos más que están ahí para a cualquier eventualidad, ¿no? Como suplentes con alguna chance, ¿no? Así que no son más de 30 en el mundo y uno es argentino, así que está muy bueno esto. Colombia tiene, la decisión de la Corte Constitucional de aprobar la reforma jubilatoria que impulsó Petro. Ya no está Petro, en Colombia el pueblo colombiano eligió mirar directamente hacia la derecha, la superderecha, así que Petro ya no es más presidente, pero ha dejado concretamente un legado. Cambió la forma de jubilarse en Colombia. La decisión la acaba de adoptar, o sea, han recurrido a la justicia, y la justicia, con 7 votos contra 1, puso fin justamente a más de 2 años de espera. Así que, aunque los principales cambios del sistema de pensiones fueron validados, parte de los artículos fueron devueltos al Congreso, pero más que nada por fallas en el trámite legislativo, así que faltan, digamos, una redacción un poco más fluida, un poco más firme. Esperemos que esto no sea aprovechado, pero concretamente, tras 2 años de espera, la Corte Constitucional de Colombia avaló la mayor parte de las reformas de pensiones impulsadas por el expresidente Gustavo Petro en ese país. Bueno, el legado que seguramente les deja Petro a los colombianos. Hemos hablado de justamente el papelón monumental de River, de qué pasa con Coudet, de quiénes siguen, y después de alguna manera podría haber sido la gran noche del arquero de River. Atajó 3 penales. Hay que atacar 3 penales, y después, cuando va a patearlo él, tiene una ejecución insólita. La verdad es que, viendo las imágenes con precisión ahora, se pega un resbalón bárbaro. La cancha de River no estaba bien, y después de patear como 20 penales, el lugar también se constituyó en muy muy peligroso. Probablemente cualquiera podrá decir, bueno, pero el arquero de Colombia, cuando pateó, sí, pero pateó después del arquero de River, que ya se había resbalado y le había tirado insólitamente arriba la pelota, por donde pasó, pero a una altura insólita. Yo creo que nunca se ha pateado un penal tan alto como el que lo pateó el arquero de River, y la explicación es que cuando va a patear se resbala. Lamentablemente para él, se resbala. Eso, de alguna manera, hace que el otro arquero, que después tenía que patear el colombiano, esté un poco más atento que él, sabiendo de qué puede ocurrir eso, ¿no?
2: La eliminación de River Plate en la Copa dejó un desenlace dramático en la tanda de penales, con un total de 22 ejecuciones. Santiago Beltrán se convirtió en el protagonista absoluto del encuentro. Tanto River como Independiente Santa Fe estuvieron al borde de la eliminación en diferentes momentos. Rafael Borré falló su penal al estrellar el balón en el palo, mientras que el arquero de River mantuvo a su equipo con vida hasta que le llegó el turno de patear, pero su remate se fue por encima del arco. Por su parte, Asprilla convirtió su penal, asegurando la victoria para el Cardenal por 8-7. Beltrán se destacó al atajar 3 penales, convirtiéndose en el héroe de la jornada. una insólita ejecución del arquero de River marcó el fin de la participación del millonario en el torneo.
1: ¿Cuántos arqueros de River pudieron atajar tres penales en la historia de River, por supuesto, en este tipo de definiciones?
2: La noche en el Estadio Monumental dejó una mezcla de gloria y amargura para River Plate. Tras un empate 1-1 en el partido de vuelta, la serie se definió en una tensa tanda de penales que culminó 8-7 en contra. El arquero Santiago Beltrán brilló al atajar tres penales, convirtiéndose en el segundo en la historia del club en lograrlo, igualando a Ángel Comiso. Sin embargo, el destino le jugó una mala pasada, ya que se convirtió en el primer arquero de River en perder un partido a pesar de haber desviado tres disparos. En la lista histórica, Comiso lidera con 11 penales atajados, seguido por Franco Armani con 10, mientras que Beltrán se posiciona tercero con 5 en solo dos tandas. Una actuación memorable, pero marcada por la tristeza de la eliminación.
1: Hay que tener mala suerte de este arquero. Me parece que en el fondo estaba bastante, bastante contento. Era el único que más o menos podía mostrar algo, ¿no? Porque de ser el héroe, termina justamente errando el penal que lo deja fuera a River. Es cierto, se patinó, es cierto. La última pausa y enseguida completamos las últimas informaciones de adelantos.
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Bueno, parte final de adelantos, 8 de la mañana, 44 minutos. En Entre Ríos, un colectivero atropelló y mató a un hombre. Tenía 1.47 de alcohol en la sangre. Manejaba un colectivo de esos de larga distancia, ¿no? Hugo César Andochorkit, de 72 años, murió ayer después de ser atropellado por un colectivo de larga distancia en Villaguay, en Entre Ríos. 12:30, hora del mediodía. Las circunstancias del impacto son investigadas. El chofer de 38 años está acusado de atropellarlo. Le hicieron, como corresponde, ante una situación de esas características, un test de alcoholemia y tenía 1.47, una locura, ¿no? Sobre todo estaba conduciendo un colectivo de esas dimensiones. Y otro caso que quería mencionar, el anestesista Horacio Esteban Martínez Serana fue imputado por homicidio culposo en la causa que investiga la muerte de Camilo Nuín, el futbolista de San Telmo, que murió durante la operación de rodilla en la clínica de Adrogué. La familia del joven de 18 años confirmó la noticia ayer a través de las redes sociales. Tenemos al fin, dice la familia, un imputado en la causa por la muerte de Camilo Nuín. Escribieron en Instagram. Camilo murió en junio, el 25 de junio, en la clínica en la cual había ingresado para someterse a una operación programada. El joven sufre un paro cardiorrespiratorio y muere. Y bueno, el que está imputado ahora es el anestesista, así lo confirmó la familia. Tapa de diarios, Crónica y Diario Popular. Bueno, Crónica Chaudet, dice. Chaucude vendría a ser en resumido. Bueno, está interesante justamente el título, ¿no? Después, y la explicación, por supuesto, que dice que los silbidos e insultos en el Monumental marcan el ciclo cumplido para el entrenador. Eso es lo que dice aquí el diario Crónica. O sea, que Crónica lo da ya por terminado el caso Caudel, ¿no? El Caudel no va. Después, duro golpe para Boca, grave lesión de Aranda, no va a jugar hasta el año que viene por el pibe, ¿no? En la práctica ayer se lesionó cuando está pasando por un gran momento, ¿no? El oficialismo logró media sanción en la reforma de la Carta Orgánica. Bueno, está el caso de Caputo anunciando créditos hipotecarios con la plata de los jubilados. Y después, la música de luto, murió el Negro Rada. Esto es parte de la tapa de Crónica. Y la tapa de Diario Popular, River fue una pena máxima. Tiene que ver con la pena máxima, penales. Bueno, sesión caliente. Diputados dio media sanción a la reforma del Banco Central y a la inocencia fiscal. La música río platense de luto, Fuerza Pibe. Bueno, todo más o menos lo mismo que hemos visto, salvo que aquí hace mención al trágico alud e inundación que sacuden a Nepal, da 160 muertos y 800 desaparecidos. Tapa de los diarios entonces, en justamente la edición de este jueves.

Bueno, creo que el tema del día fue justamente lo ocurrido en la Cámara de Diputados. Lo vemos prácticamente, está en todos los diarios. Digamos que es un triunfo de Javier Milei en la Cámara de Diputados con apoyo de sus aliados habituales, que son los integrantes del PRO y los radicales. De esta manera sale aprobado el proyecto de reforma de la Carta Orgánica del Banco Central, que impide al organismo financiar al Tesoro. O sea, el Tesoro, el Estado, no puede recibir plata del Banco Central a partir de la decisión que está de alguna manera discutiéndose en el Congreso. En este caso pasó por la Cámara de Diputados. Todavía falta el Senado. Los que garantizaron también el voto son los gobernadores, porque llegaron a un entendimiento donde presentaron algunas cuestiones ellos con el fin de darle el apoyo a esta iniciativa. ¿Qué pasa ahora? De esta manera, Santiago Bausili va a seguir al frente del organismo junto a su directorio, aunque esa gente que está al frente del banco no ha tenido el acuerdo del Senado, o sea que está en condiciones de ser removido en cualquier momento, porque no lo aprobó el Senado de la Nación, que es justamente algo que debe ocurrir para quien está al frente del Banco Central de la República Argentina. He visto también en algún diario popular decía que hubo bastante lío durante el tratamiento, está en la tapa, el tratamiento justamente de este tema. Efectivamente hubo un caos porque hubo una denuncia del peronismo por un artículo que permite directamente hipotecar las reservas y podría generar, ahora que lo descubrieron, un fuerte debate en la Cámara Alta. Directamente las reservas del Banco Central pueden ser hipotecadas por parte de quien gobierna la República Argentina. A pesar de eso, el oficialismo consiguió una victoria holgada, 144 votos a favor contra 102 en contra, 9 abstenciones, así que bueno, ahí no hay discusión, están todos en los números. Por supuesto, Bloque de la Libertad Avanza, el PRO, la UCR, Argentina Federal, que es de Misiones y Salta, Independencia, que es de Tucumán, que son los gobernadores aliados, una porción de Provincia Unida, y después se abstuvieron por Provincias Unidas Juan Bruge, Mariela Coleta, Pablo Giuliano y Martín Lustó. La misma posición tomó Mónica Frade. Mónica Frade es de la Coalición Cívica, mientras que su compañero Maximiliano Ferraro votó a favor. Solo se opusieron sin fracturas internas los bloques Unión por la Izquierda, el Frente de Izquierda, Miguel Pichetto, que tiene un bloque de uno que es él, Natalia de la Sota y Marcela Pagano. La sesión se complica cuando el peronismo trató de que la votación fuera por artículos y no por títulos. Exigía corregir el artículo 13 que habilita a usar reservas para pagar deuda y reservas como garantía de empréstito. Eso es lo que quería justamente, que si se votaba individualmente, hacer cambiar esa posibilidad que tiene hoy el Estado de usar reservas para pagar la deuda, del país, y usar reservas como garantía para tomar crédito. ¿Sí? Tomo un crédito y te pongo de garantía la reserva del Banco Central. Eso es lo que quería cambiar el peronismo. Por eso terminó un escándalo, porque no lo consiguieron. Pero de todas maneras esto es media sanción. Recordemos todavía falta la de senadores. Y lo adelantábamos recién y ahora lo vamos a confirmar con más detalles. El piloto argentino Franco Colapinto acaba de renovar su contrato con Alpine y seguirá compitiendo en la Fórmula 1 durante la temporada 2027. La escudería francesa confirmó que mantendrá sin cambio su formación de pilotos para el próximo año, así que el bonaerense continuará siendo compañero de equipo del francés Pierre Gasly. Colapinto había llegado a Alpine como piloto de reserva para la temporada pasada. Después le dieron la banca titular después del Gran Premio de Emilia-Romagna, cuando reemplazó al australiano
Jack Doohan, que dejó su puesto por rendimientos inconsistentes. Y luego Colapinto fue ratificado para la temporada 2026, en la que, bueno, mostró una marcada evolución en el campeonato. Ya tiene 19 puntos en 6 grandes premios y colaboró con la escudería para que esté sexta en el Campeonato Mundial de Constructores. La dirigencia de Alpine valoró especialmente el crecimiento deportivo de Franco Colapinto y la relación que construyó fuera y dentro de la pista con Pierre Gasly. Es que debe ser difícil no ser amigo de Colapinto, no me da esa sensación. Nunca en mi vida ni siquiera lo he visto, ¿no? Salvo la pantalla de televisión, pero me da la sensación que es imposible no ser amigo de Colapinto. Entonces, dicen que el equipo valoraron esa amistad que construyó con Pierre Gasly y además cómo evolucionó en la temporada. Así que el asesor ejecutivo de Alpine en la Fórmula 1, Flavio Briatore, destacó la importancia de mantener una formación estable de cara al próximo año y aseguró que Colapinto creció y maduró hasta convertirse en un gran piloto en esta temporada. Por eso Alpine dice que Colapinto sigue el año que viene.

con una miserable frase de el señor Venegas Lynch sobre los endeudados de la República Argentina, que dice, quiere explicar la morosidad como lo hizo este Milei con que compraron televisores para ver el Mundial, que es una reverenda pavada porque el Mundial es un mes y medio que terminó y la deuda, o pasás a ser deudor moroso después de tres meses, después de tres cuotas, o sea, desde lo técnico imposible, ¿no es cierto? Desde la lógica, también, absolutamente también. Dice, Argentina no salió campeón, y entonces como Argentina no salió campeón, dice que los que sacaron crédito ahora están enojados y no quieren pagar. En serio que esta gente nos representa, dice que no pagan los televisores, que son los responsables del endeudamiento porque Argentina no salió campeón del mundo. O sea que la culpa es de, qué sé yo, de Messi, de Poli, el Cuti Romero, porque no salieron campeones y por eso no están pagando los televisores. Así que se le reclamen a ellos, al Cuti Romero. Así que en medio del debate por el aumento de las deudas impagas, este legislador, que encima le pagan un sueldo a este tipo para que esté ahí y diga estas cosas, de La Libertad Avanza, cuestionó los pedidos de asistencia justamente para salir de esta situación y dijo, lo que pasa es que no se pagan las deudas, no pagan los televisores, porque Argentina no salió campeón.

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9: Provincia 8266-66, Las Lombrices 8266, segundo 7421, 7421, tercero 2761, 2761, cuarto 8190, 8190, quinto 1790, 1790, sexto 409, 0409, séptimo 1798, 1798, octavo 7881, 7881, noveno 4995, 4995, décimo 8590, 8590, primer premio, reitero, 8266, 8266 en la quiniela de la ciudad, 5318 la sangre, el 185318, segundo premio 8514, 8514, tercero 6339, 6339, cuarto 6402, 6402, quinto 6924, 6924, sexto 5850, 5850, séptimo 707, 0707, octavo 4085, 4085, noveno 566, 0566, décimo 1208, 1208, primer premio 5318, 5318. En la ciudad, en Montevideo 481, 81 Las Flores, 481, segundo 705, 705, tercero 941, 941, cuarto 934, 934, quinto 445, 445, sexto 773, 773, séptimo 474, 474, octavo 351, 351, noveno 242, 242, décimo 281, 281, primer premio 481 en Uruguay. 481, 481. Primer premio en la provincia, 8.266, 8266. Y en la ciudad, 5.318, 5318.
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9: Primeras informaciones que corresponden a el orden provincial. ¿Cómo es el plan que va a aplicar el gobierno bonaerense ante los estragos que podría causar el Niño? Bueno, básicamente se esperan lluvias muy superiores a lo normal desde octubre, noviembre y diciembre, inclusive en esta región de La Pampa. En una conferencia de prensa desde la Casa de Gobierno de la provincia, acompañado por ministros de su gabinete, dijo el gobernador que hay que estar preparado para el peor escenario, por lo que ordenó la creación de una mesa interministerial por decreto para coordinar las acciones de distintas áreas del Estado bonaerense y articularlas con los municipios. Decía el gobernador que, tal como indican todos los pronósticos, existe un 95% de probabilidad de que el Niño de este año sea muy fuerte, y advirtió que el fenómeno podría desarrollarse durante los próximos meses. Estamos para dar cuenta de lo que se ha hecho y ofrecemos la coordinación, la planificación para comunicar el riesgo por lo que se avecina, sostuvo justamente Kicillof. De carácter nacional, en este caso, para decir que el Senado realizará hoy una sesión ordinaria para debatir 67 pliegos judiciales y tratados internacionales impulsados por la Libertad Avanza, que tiene como principales objetivos aprobar las designaciones de Pablo Bertucci y Pablo Yadarola para que integren la Cámara Federal porteña. Los bloques parlamentarios del oficialismo y de bloques dialoguistas alcanzaron un acuerdo en la reunión de labor parlamentaria que se hizo a pedido de la jefa del bloque, Patricia Bullrich. Y durante la reunión, el presidente del bloque justicialista, José Mayán, anticipó que presentará al menos 10 cuestionamientos de privilegios y pedido de apartamiento, entre los que figura uno para reclamar el debate sobre el endeudamiento que tienen sectores importantes de la población, en sintonía con la decisión de sus pares de la Cámara de Diputados. Otras informaciones que corresponden a el orden nacional. El dólar oficial ayer volvió a subir, ayer miércoles completó su cuarta rueda consecutiva en alza. La jornada estuvo marcada por la búsqueda de cobertura cambiaria y por la expectativa ante la licitación de deuda que hará el Tesoro hoy jueves, en la que deberá afrontar vencimientos por 12 billones 600 mil millones de pesos. En el segmento mayorista, la divisa avanzó 2 pesos con 50, cerró 1.514, un nuevo máximo nominal. El volumen negociado alcanzó los 685 millones de dólares por encima del promedio de las últimas jornadas. En agosto, el tipo de cambio acumula un incremento del 2%. La última información es de carácter internacional. De Brasil, Lula puede ganar en primera vuelta, según los comentarios. Cualquier análisis mínimamente imparcial aceptaría el favoritismo hacia Lula por ser reelegido presidente de Brasil. ¿Por qué? Porque todas las encuestas lo colocan en primer lugar, pronosticando su victoria tanto en primera como en segunda vuelta. No hay ningún analista que se atreva en Brasil a dar otro resultado. Todo parece indicar que Lula podría ser reelecto en Brasil. Aquí en Colón, los datos del tiempo, la temperatura alcanza una marca de 11 grados 8 décimas. Volvió a subir 2 décimas nuevamente, en la misma temperatura que hoy a las 7 de la mañana. La humedad 99%. El viento sopla del sector este ahora a 15 kilómetros y la cantidad de agua caída 6 milímetros. En 30 minutos, más noticias.
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2: Hoy se cumple un aniversario de la muerte de Roberto Goyeneche. Él fallece el 27 de agosto de 1994. Estamos hablando del personaje síntesis del tango, de los últimos años del tango. Si preguntáramos cuál es la síntesis del tango, se llama Roberto Goyeneche. Porque fue un cantor extraordinario, pero también porque era de alguna manera el arquetipo de esa bohemia porteña que sin dudas caracteriza al tango, la expresividad de su fraseo, el particular modo de colocar la voz, la fuerte personalidad que tiene aquel que conoce la esencia misma del tango, ¿no? Manejo de los acentos, de los silencios, el arrastre de alguna palabra, el arrastre de alguna letra, el susurro intimista de un verso que lo requiere, por supuesto. Es un vocalista irrepetible. No lo puedes confundir con nadie, es solo él, es el polaco Goyeneche, que además tenía una dicción perfecta, aún en los últimos años de su vida, cuando la decadencia de su voz, lejos de mellar su popularidad, seguramente la elevó a la categoría de mito viviente, ¿no? Eso es la síntesis de uno de los mejores cantores de el tango, que se llama Roberto Goyeneche.

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1: Bueno, el primero de los momentos entonces con el polaco Goyeneche. Algo más de Goyeneche para después ir justamente al segundo de los momentos de hoy con el polaco Goyeneche, ¿no? Habíamos de alguna manera realizado una síntesis de lo que él representa, ¿no? Ahora podemos ir un poquito a la historia de Goyeneche. El polaco se inicia como cantor en la orquesta de Kaplún, Raúl Kaplún, año 44. En esa misma condición, cantor de la orquesta de Horacio Salgán, con Ángel Díaz en ese momento, hasta que en el 56 llega posiblemente el mejor de todos los momentos de Goyeneche con la orquesta de Aníbal Troilo. Concretamente, con el tiempo logra la perfección que le permitió el lujo de iniciar una frase a destiempo, para luego alcanzar justamente a la orquesta en el final del compás. Fue un cultor respetuoso del ritmo, de una época donde la mayoría de los solistas lo fusionaban a las baladas, a los boleros. Él precisamente fue un cultor respetuoso de ese ritmo del tango, con un repertorio muy muy extenso y con algunos tangos bien antiguos, y también, ahora ya no, por supuesto que han pasado muchos años de su fallecimiento, modernos en ese momento. El motivo de Cobian y Contursi fue el primero en registrarse, y después terminó cantando Balada para un loco de Piazzolla y Horacio Ferrer. Él como que se apropió de muchos tangos clásicos y tuvieron justamente una nueva y renovada versión, aunque eran clásicos del tango, a partir del momento que él los cantó. Nos vamos con este tango hoy, al cumplirse un aniversario de la muerte de Goyeneche.

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1: Empezar con Jorge Marciale, mendocino. Él nació en el año 47. Reconocido militante peronista que cantaba justamente algunas canciones digamos puebleras, que tenían mucho que ver con la vida de la gente, y que se murió cuando fue a hacer una gira por Cuba. En algún momento fue a Santa Clara, donde está el Museo del Che, que es, justamente no solo está el Che, sino que hay también otros que lo acompañaron en los montes de Bolivia e incluso también en Cuba, y cuando llegó allí le agarró un ataque al corazón de la emoción y se murió. Era un gran cantor. Hicieron un dúo que ha quedado precisamente en el recuerdo de muchísima gente. Hicieron un long play en aquel entonces con Omar Moreno Palacio, porque los dos tenían más o menos estilos similares. Uno, por supuesto, en La Pampa, Omar Moreno Palacio, de por acá, y el otro en la zona de Cuyo, Jorge Marciale. Entonces, aquel larga duración se llama Entre Mar y Cordillera. Y una de las canciones que tienen es Milonga Corralera, que es la que vamos a escuchar, que es una forma original, una forma tradicional de la milonga surera, cantada por un puntano y un representante de esta zona, ¿no? Dicen que esta milonga surgió en los corrales de ganado, en los mataderos, en las zonas orilleras, como los corrales viejos de Buenos Aires, y que a diferencia de la milonga puramente urbana o compadrita, la corralera mezcla el pulso gitano, andaluz, afrodescendiente que tiene nuestro folclore con relatos de indios, troperos, los cuarteadores, las faenas rurales. Así que milonga fogonera, también algunos dicen que es fogonera porque se cultiva al calor de los fogones criollos, a las payadas que se daban en los boliches. Bueno, por una cosa o por otra, esta milonga cantada por Omar Moreno Palacio junto a Jorge Marciale es esta.
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1: Bueno, voy en el primero de los momentos. El segundo será con Alfredo Zitarrosa, que debutó en Montevideo como cantor en la década del 60. Él era locutor de radio, sé que faltó alguien un día y le gustaba cantar y cantó. Y bueno, empezó precisamente toda una actividad de quien para muchos era mejor compositor que intérprete. Aunque indudablemente muchos lo siguieron por su voz, ¿no? No es instrumentista, a veces se acompañaba con la guitarra. Él tenía un grupo de músicos, se vestían todo de traje negro, formaban una fila larga y él también de traje negro cantaba precisamente delante de ellos, como corresponde, pero él no tocaba ningún instrumento. Y fue creador de muchas canciones. Bueno, lo vamos a escuchar en esta chamarrita de los milicos, que eran en la época en que estaban los militares gobernando Uruguay, y él les decía justamente a la gente con esta chamarrita que no eran todos malos los milicos, que había algunos buenos, como diciendo, hay que sumarlos precisamente a nuestro trabajo para que se vayan los militares.

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1: De carácter provincial, el Ministerio de Salud de la Provincia de Buenos Aires incorporó 1.793 profesionales al sistema sanitario público tras el examen de residencias del equipo de salud bonaerense. Esto significa que el 76% de los cargos disponibles fueron cubiertos. La medida permitirá reforzar la atención en hospitales y centros de salud provinciales con el objetivo de fortalecer áreas críticas del sistema. El total de ingresantes, 263, se sumarán a través del programa pre-residencia, mientras que ya se adjudicó el 76% de las 2.300 vacantes disponibles. De carácter nacional, ahora las informaciones. Unas 34 personas fueron citadas a indagatoria acusadas de haber recibido privilegios en la vacunación durante la pandemia de coronavirus. La causa investiga quienes recibieron dosis como si formaran parte de la población prioritaria en un momento crítico en el que escaseaban las vacunas. A pedido del fiscal Eduardo Tallano, la jueza federal María Eugenia Capuchetti resolvió que las citaciones comienzan el 2 de octubre y se extenderán hasta el 9 de diciembre en los tribunales de Comodoro Py. Otras informaciones, en este caso para señalar que podrán acceder al saldo bancario aquellos que tengan deudas con Fintech podrán ser debitadas de la cuenta bancaria. Concretamente habilitaron el cobro por transferencia que ahora le permite a las financieras digitales debilitar en cuentas bancarias de sus clientes. A ver si queda claro. Si vos tenés una deuda con una aplicación, una Fintech, y no la estás pagando y tenés una cuenta en el banco, el gobierno le habilitó la posibilidad de que lo que vos no le pagás a esa aplicación, esta te la cobre directamente de tu cuenta del banco. La última información tiene que ver con las inundaciones en Nepal. Ya son 332 los muertos y 1.400 los desaparecidos. La cifra de víctimas fatales por las inundaciones en el norte de Nepal asciende a 332, mientras que otras 1.400 personas permanecen desaparecidas. Entre los distritos más afectados están los del norte, oeste y sudoeste de Kamandú, que es la capital del país asiático. Rasuga, Yandín, Gorka, Tanaún, entre otros. Bueno, por otra parte, la Autoridad Nacional de Reducción y Gestión de Riesgo de Desastres indicó en un informe que la cifra de desaparecidos incluye también a miembros de la Fuerza de Seguridad, a residentes, turistas nacionales y turistas extranjeros. Bueno, un desastre, por supuesto, de magnitud con estas graves inundaciones ahí en Nepal. Vamos a los datos del tiempo aquí en la ciudad de Colón. En estos momentos la temperatura alcanza una marca de 11 grados 4. Estamos ahora sí en la mínima de la jornada, ¿no? 11.4, igual no ha variado mucho, 11.4, 11.6, 11.8 desde las 7 de la mañana. La humedad se mantiene en 99%, el viento del sector este ahora ha disminuido a 8 kilómetros y la cantidad de agua caída 6 milímetros. Está anunciado lluvia, no intensa, pero durante todo este jueves.
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Barriletes de la comunidad, ¿sí? Es una propuesta en el marco del mes de las infancias que se llevará a cabo mañana viernes. Una propuesta abierta a vecinos y familias para compartir una tarde de juegos y actividades al aire libre. Este viernes 28 de 16 a 19 en el Zoom de la comunidad, en 50 entre 131 y 133. La actividad estará destinada a toda la comunidad y propone un espacio de encuentro, recreación y disfrutar en el mes de las infancias. Reiteramos entonces, Barriletes de la comunidad, mañana de 16 a 19 en 50 entre 131 y 133, donde, como dije, funciona el Zoom de el Zoom de la comunidad. Es un edificio ha sido levantado junto a el barrio de las viviendas y que está en pleno funcionamiento. No así las viviendas.

Si hay algo que ha caracterizado al nuevo funcionario de prensa que tiene el gobierno son los errores, pero no errores menores, sino errores muy fuertes, ¿no? Y Karina Milei de alguna manera no está viendo en vivo las conferencias de prensa que está haciendo Adrián Rabier. Digamos que Karina Milei es la que gobierna, es la que toma las decisiones, la que precisamente decide qué hacer y qué no hacer, ¿no? Ella es la que generalmente está en todas esas cosas. Su hermano por ahí se entretiene en algunos otros hechos, ¿no? Así que le han dado un ultimátum a partir de recibir repercusiones en su celular de todas las cosas que en las que se equivoca Rabier, ¿no? Parece que se enojó bastante en las últimas horas y inmediatamente la secretaria general de la presidencia le hizo saber al vocero que tenía que salir a desmentir lo que había dicho, y que a partir de ahí no iba a tolerarle ningún otro error. La última metida de pata es que se venían cambios en el gabinete. Recordemos que en su momento anticipó que el dólar iba a subir, por ejemplo, que la plata que se recauda para en las naftas, en los combustibles, perdón, para el arreglo de rutas se destinaba a cubrir el déficit fiscal, es decir, iba a cubrir el déficit fiscal, y ahora anunció cambios inminentes en el gabinete. Le digo, es la última, salí a desmentir que no es así y es la última que te tolero, le dijo la hermana del presidente Javier Milei al encargado de la comunicación oficial precisamente. Bueno, no ha tenido hasta el momento un buen desempeño. ¿La culpa será de Rabier o que lo pusieron en algo que él no maneja, en algo que él no conoce, ¿no? Bueno, concretamente, esto es lo que está pasando. Con este nuevo traspié, delante del atril, ubicado en la sala de conferencias de la Casa Rosada, algunos integrantes de la mesa política redactaron un mensaje de dos párrafos que Rabier debió publicar en sus redes para retractarse de lo que había dicho 6 horas antes. Fue una suerte de operativo de contención de crisis que también se extendió a varios medios de comunicación. Se lo mandaron, por supuesto, a Guillermo Andino y algunos otros que, por supuesto, trabajan en la difusión de las cosas del gobierno, desmintiendo los dichos del vocero presidencial.

0: Pésima noticia para Boca, ¿no? Pésima noticia, porque la verdad es que este pibe, Tomás Aranda, estaba jugando muy bien al fútbol. Era una de las grandes apariciones de Boca Junior, y da gusto ver precisamente jugadores de estas características en los campos de juego. Y ayer fue a una práctica y lamentablemente una lesión muy grave lo va a marginar, por lo menos en lo que resta del año. No lo vamos a ver en las canchas, o por lo menos a través de la televisión, en las canchas de fútbol.
1: Boca Juniors recibió malas noticias en la práctica de este miércoles. Tomás Aranda se lesionó de gravedad y deberá ser operado tras fracturarse el peroné durante la entrada en calor. El talentoso mediocampista pasará por el quirófano lo antes posible para acelerar su recuperación, pero, según el calendario, estará prácticamente fuera de lo que queda de la temporada. Aranda, que se lesionó al trabarse el botín en un rondo, era un titular indiscutido para el entrenador Rodolfo Arruabarrena, lo que representa una baja sensible para el equipo en un momento crucial. Boca suma así un nuevo lesionado a su lista, que ya incluye a Marchesín, Pellegrino, Costa, Delgado y Barreiro. En cuanto a las buenas noticias, Dilolo, Paredes y Lozano podrían reaparecer el viernes ante Lanús.
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0: El gobierno va a usar 2 billones con B larga, 2 billones de los recursos que están en la ANSES, en el Fondo de Garantía de Sustentabilidad, son de los jubilados, para fondear créditos hipotecarios y generar 18.000 préstamos para primera vivienda, para determinados sectores de la población. La primera licitación, se acuerda lo que dijo ayer Caputo, será la semana que viene. Y el objetivo, decía ayer Caputo entonces en la conferencia, era usar fondos de los jubilados para generar un efecto multiplicador en un sector clave como lo es la construcción, ¿no? Construcción, en este caso, de vivienda. Esto, hay que decirlo, representa un giro en política económica libertaria absolutamente impensado, como es nada más ni nada menos que la intervención del Estado mediante fondos públicos, en este caso de los jubilados, para movilizar la economía, ¿no? Para reactivar la construcción e incentivar la actividad general a través del consumo y de la inversión. Es absolutamente impensado, ¿no? Es la política de Keynes. Keynes decía justamente que si vos querés mover la economía, el Estado tiene que promover recursos para generar ese movimiento, que después, por supuesto, genera otro y más y otro movimiento, es decir, inyectar recursos en la economía. Mala palabra, si vos querés, absolutamente mala palabra para Javier Milei, y después me voy a referir a eso. De este modo, el ANSES va a fondear al sistema financiero privado, porque van a fondear los bancos, que son los que terminarán dando los créditos a mediano y largo plazo, para que con esos se hagan viviendas. Y ahí, durante el anuncio, Caputo argumentaba el impacto transversal que se busca lograr con esto. Para este gobierno, dijo Caputo ayer, los créditos hipotecarios son una prioridad, primero porque hacen justicia social. ¿Escuchaste? Justicia social, dijo Caputo. Nada más justo que una persona que tiene trabajo y tenga acceso a una vivienda y no tenga que esperar 30 o 40 años para poder comprarla. Y segundo, porque tiene un efecto multiplicador. Ya se ha dicho permanentemente que la construcción tiene un efecto multiplicador, ¿no? Bueno, palabras más, palabras menos, justamente salió el procrear de Javier Milei. Un día antes, recuerdan ustedes, antes de que Cámara de Diputados tratara estos temas, Milei se reunió con todos los diputados, y creo que también estaban los senadores, para hablar justamente de lo que deberían hacer y cómo impulsar justamente estas leyes que finalmente lograron media sanción en la Cámara de Diputados, esto es, relativas al Banco Central y también a un blanqueo de capitales. Pero cuando termina de hablarle a la tropa legislativa sobre estos temas, después de dedicarle varios minutos, extensos minutos, al kirchnerismo, para instalar temas como la morosidad de la familia, etcétera, etcétera, le regaló un libro que se llama La economía es una elección, un libro de Henry Khalid. Concretamente, ¿en qué se basa justamente en ese libro? En que el Estado no puede de ninguna manera intervenir en cuestiones privadas, que no puede el Estado aportar recursos, reasignar recursos en cualquiera de las decisiones económicas que se puedan tomar. Por ejemplo, esta, hacer vivienda. Ese fue el libro que le regaló un rato antes Javier Milei, La economía de una elección, a Caputo. Al otro día, Caputo justamente anuncia lo que termino de mencionar. Pero voy a dar otro dato más. Vamos a tener que trasladarnos a 2024, noviembre de 2024. Recién había entrado el gobierno de Milei, tenía 11 meses y mucha gente estaba pensando en qué podía ocurrir con las obras paradas. Acá en Colón tenemos algunos ejemplos de obras paradas, que era el acueducto ese que se iba a hacer saliendo del barrio Las Lilas y llegando, mejor dicho, saliendo del lago y llegando a la calle 25, pasando por el barrio Las Lilas, bueno, se paró, etcétera, todo el mundo la expectativa a ver qué iba a ocurrir con todas esas cosas. Bueno, en ese 2024, Milei y Caputo disolvieron el Procrear. Procrear era el programa para financiar viviendas que se hacía justamente con los fondos del ANSES. Se hacía con los fondos del ANSES, que se intentan recuperar cuando la gente paga esa vivienda que le entregan. ¿Y por qué lo hicieron Caputo y Milei? Porque decían que la financiación de la construcción de viviendas es una actividad que tienen que hacer los bancos comerciales, privados y públicos, y que el Estado de ninguna manera tiene que intervenir. ¿Qué hizo Caputo ayer? Anunció que los recursos del ANSES van a financiar justamente a los bancos para que le entreguen créditos a la gente para que haga viviendas, porque eso es justicia social, dijo Caputo. El que lo entienda, que lo explique.
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0: Voy con algunos cumpleaños. Mónica Sosa, cumpleaños hoy. Así que la saluda Juan Manuel y sus hijos Luca y Fabi. Bueno, Patricio Romero saluda hoy a su amiga Lola. Américo Ledesma cumple hoy 90 años, saludan sus vecinos Laura y Tito. Y le dedican un momento musical que ahora vamos a escuchar. Es el cumpleaños de Miguel Ángel Toranzo. Saluda Mabel, sus hijos y sus nietos, y también sus amigos Mora y Sebastián. Y Lorena saluda a Romina en el día de su cumpleaños. Bueno, para Américo Ledesma y también para todos los que cumplen años hoy, este momento musical.

0: del Chúcaro en la versión de Horacio Guaraní en el momento musical para todos los que hoy cumplieron años. Y ahora a las 10 de la mañana vamos con las noticias de este horario. Las presentamos así.
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¿no? Como que jugaba una persona ahí por el barrio, ustedes conocen a tal persona. Bueno, acá en esta casa consiguió entrar en la 48 y 11, 48 y 11, y cometió justamente el robo. De carácter, se llevó el celular. De carácter provincial, la crisis de las pequeñas y medianas empresas pymes llegó al Senado bonaerense. Una dotación de representantes del sector fue a la legislatura para exponer la agonía lenta que atraviesan y reclamar que tanto el gobierno de la provincia de Buenos Aires, en manos de Kicillof, como el de la nación de Javier Milei, le tiren una soga. Eran integrantes de la Federación Económica de la Provincia de Buenos Aires, FEBA, que agrupa empresas del sector, incluida la de su titular, Camilo Cahale. Se presentaron en el Senado, donde dialogaron con los integrantes de la Comisión de Comercio Interior, Pequeña, Mediana Empresa y Turismo. Pidieron que los tres niveles del Estado salgan en auxilio de las pymes que atraviesan una crisis profunda. Lo que expusieron con datos, identificaron como causante de esta situación desesperada la apertura de las importaciones, la caída en las ventas, la presión fiscal y el incremento de las tarifas. Eso fue justamente lo que señalaron en la reunión. Ahora informaciones que corresponden al orden nacional. Ate marcha al Ministerio de Defensa por el reclamo salarial de militares y personal de las Fuerzas Armadas. La Asociación de Trabajadores del Estado hace hoy un paro total de actividades del personal civil de las Fuerzas Armadas y encabezará una movilización al Ministerio de Defensa para reclamar mejoras salariales y laborales del sector. La medida de fuerza empieza a las 11 y alcanzará a administradores técnicos, docentes civiles y trabajadores de la obra social de las Fuerzas Armadas, OSFA. El reclamo también busca respaldar las demandas del personal militar que carece de representación gremial propia, según lo ha comunicado la gente de ATE en las últimas horas. Están luchando por pagar deudas. Financial Times advirtió por la morosidad récord en la República Argentina. El periódico británico Financial Times, advirtió que muchos hogares de la Argentina están luchando por pagar deudas a tiempo, en pleno debate por el aumento de la morosidad y el rol que debe adoptar el Estado con esas familias endebles. En extenso artículo, el diario especializado en economía dice que un número récord de hogares argentinos están luchando por pagar deudas a tiempo, con el 16,3% del crédito emitido a individuos al menos 3 meses atrasados, según justamente los datos que aporta Financial Times. Bueno, ¿cómo lo va a tomar Javier Milei a esto, ¿no? Por supuesto que no lo va a tomar bien, porque él dice que ese es un problema que no le pertenece al Estado, que es un problema entre los privados, cuando en realidad la Argentina es uno de los países que tiene menor crédito de toda la región otorgado. Digamos, no es que hay una exageración en la toma de crédito, sino que es uno de los países, o es el país en el que menor crédito se toma, y sin embargo la tasa de mora triplica a la de cualquier país de la región, ¿no? Algo debe estar pasando, ¿no? Algo debe estar pasando. El diplomático argentino Rafael Grossi decía que es optimista de cara a la recta final del proceso que definirá antes de fin de año al sucesor del portugués Antonio Guterres al frente de Naciones Unidas. Lo afirmó durante una extensa entrevista con los medios Clarín y La Nación, antes de la definición que lo pone frente a la ex canciller de Guyana, Caroline Rodríguez Birker, a la ex vicepresidenta de Costa Rica, Rebeca Greenspan, que son sus principales adversarios en la carrera de la Secretaría General del organismo internacional. Reiteramos entonces, podría ser el nuevo director de Naciones Unidas, que es el argentino Rafael Grossi. Argentino hoy es titular del organismo internacional de la energía atómica, es decir, el que se encarga de vigilar los procesos en cada uno de los países relacionados con la energía atómica. Bueno,
veremos si se le

0: Datos del tiempo, aquí en la ciudad de Colón, la temperatura es de 11 grados 8 décimas, la humedad 99%, el viento del este sopla a 8 kilómetros, la lluvia 6 milímetros y medio, y en 30 minutos un nuevo servicio informativo.
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0: De la mañana, 7 minutos, avanzamos, vamos por supuesto hasta el mediodía.
2: No olvides que el perdón es lo divino y rara vez suele ser humano.

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2: No ocurre a menudo, pero hay antecedentes, ¿no? Dos empleados del Banco Nación de la sucursal Orán, esto es provincia de Salta, están siendo juzgados en estos momentos por robarse dinero de clientes mientras hacían las operaciones de depósito en las líneas de caja. Se supo que utilizaban la maniobra conocida como pellizco, la cual consiste en extraer billetes durante el conteo y ocultarlos para luego retirarlos. Es tipo mago, ¿no? El mago te lo hace con las cartas, este lo hacen con los billetes. Sacan los billetes del monto y te decían, no, mire, se equivocó, usted acá tiene un poco menos. El tema es que había cámaras de seguridad allí, cuando la gente le empezó a pasar bastante seguido, fueron a mirar las cámaras de vigilancia y parece que ahí le descubrieron justamente cómo era el procedimiento. Bueno, esto pasó muy lejos de acá de Colón, ¿eh? Pasó en el Banco Nación de Orán, en Salta.
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2: Bueno, hay una buena noticia, sin dudas, que proviene de los Estados Unidos a través de la Administración de Alimentos y Medicamentos, porque anunciaron que acaba de ser aprobado, esto es el que aprueba el uso, la venta, la comercialización de medicamentos después de las exhaustivas pruebas que por supuesto son necesarias hacer. Acá en la Argentina también ocurre lo mismo. Bueno, esta Administración de Medicamentos de Norteamérica aprobó un medicamento contra el cáncer de páncreas que abre una nueva era en el abordaje de uno de los tipos más mortales de la enfermedad, digamos. El cáncer en muchos casos dejó de ser mortal, tomado tiempo con un buen tratamiento, en otros no. Y el páncreas es uno de los más peligrosos. El medicamento este parece que da muy buenos resultados, se llama Razonque, ha sido desarrollado en Estados Unidos y ha duplicado la supervivencia de los pacientes de acuerdo a los ensayos clínicos. Cuando se trata de curar, ese tratamiento despierta entusiasmo entre los oncólogos y entre las asociaciones de pacientes porque te da la perspectiva de una mayor sobrevida. me atrevo a hablar de algo que no manejo mucho, pero acá yo recuerdo que con el HIV, al principio lo que te daban era una mayor sobrevida cuando empezaron a evolucionar los medicamentos, y después hay medicamentos que, bueno, no te curan, pero evidentemente te mantienen con vida casi con normalidad, ¿no es cierto? Bueno, ojalá este sea un proceso similar. Se toma en forma de comprimido y es apto para pacientes que sufren una forma agresiva pero frecuente de cáncer, que es de páncreas. No obstante, estos pacientes tienen que haber recibido tratamiento, tienen que haber recibido un tratamiento previo, o son pacientes que por ahora no están pudiendo recibir quimioterapia. Es para un determinado sector, pero bueno, seguramente es el camino y ojalá vaya evolucionando todo esto. Esto ha sido aprobado, lo que significa de que los resultados han sido científicamente comprobados. No sé si queda claro. Es un medicamento, comprimidos, apto para pacientes que sufren cáncer de páncreas. No obstante, estos pacientes tendrán que haber recibido un tratamiento previo y o van porque no están pudiendo recibir quimioterapia por distintos motivos, ¿no? Así que esto es entonces lo que acaban de impulsar en los Estados Unidos. Llegan los artistas locales.

0: cambiarlo. 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
1: Así decía el cantor, feliz valor mal tomarlo.
0: Todos los días, luego de las noticias de las 10, un momento con los músicos de la ciudad. Las voces de los solistas, los grupos y conjuntos locales. Todos los géneros musicales en este espacio para los artistas locales que recién comienzan y también para los consagrados. Este es el momento de hoy.
2: Bueno, hoy es con Acuario que se pregunta ¿por qué se acaba el amor?

0: sentimientos.
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3: La primera información de deportes en la mañana que presentamos de esta manera.
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9: Cuenta regresiva, se viene el inicio de la segunda parte del año en cuanto a Primera División de Básquetbol de la Asociación Pergaminense. Venimos de la consagración, recordemos el lunes por la noche. Gimnasia se quedó con el primer torneo del año, es decir, el torneo Apertura, lo contábamos a comienzos de semana, por supuesto, tras dejar en el camino, tras vencer en la final, nada más y nada menos que a su clásico rival, a Argentino, cortando una hegemonía de estos últimos años, de festejos por parte de Argentino. Es cierto, es la primera parte del año, es el primer torneo del 2026, pero se viene el Clausura, que también lo contábamos a comienzos de semana, como viene sucediendo en los últimos años, tendrá alguna modificación en cuanto al formato.

0: la ciudad. Además estarán Argentino, Comunicaciones, Juventud y Pampa de Salto. Reitero, zona A, fase regular del torneo clausura, Argentino, Comunicaciones, Juventud, Alianza de Nuestra Ciudad y Pampa de Salto. En la zona B estarán Gimnasia, el flamante ganador del torneo Apertura, junto a Sportivo Rojas, a Sirio Libanés, a Ricardo Gutiérrez de Arrecifes y a Sport. Así que todo confirmado en cuanto a lo que se viene ya a partir de este próximo fin de semana. Concretamente entre el domingo y el lunes irán los partidos de la primera fecha del clausura. Una particularidad, Alianza queda libre en la primera fecha, así que no tendrá acción el equipo que dirige el profesor Oribe. Así que Alianza libre entonces, no juega este fin de semana. Y en cuanto al formato entonces, se jugará a dos ruedas en cada una de las zonas. Atención con la clasificación a playoff. Los tres primeros de cada zona van a clasificarse directamente a los cuartos de final. Y también, como viene ocurriendo en los últimos años, aquellos equipos que terminen cuarto y quinto en cada una de las zonas irán a un repechaje. El cuarto de una zona se cruzará con el quinto de la otra y viceversa. Y de allí saldrán los dos restantes equipos para conformar el grupo de los ocho que van a disputar los cuartos de final entonces del torneo clausura, que reiteramos, entre domingo y lunes se pone en marcha. Insistimos, Alianza de Nuestra Ciudad quedará libre en la primera fecha. Y precisamente vamos a cerrar entonces con el cronograma, cómo se va a jugar esta primera fecha entonces. Arranca el domingo por la zona A en Salto, Pampa va a recibir a Juventud, domingo 20 horas. Mientras que el otro partido de la zona A va el lunes entre Argentino y Comunicaciones, 21:15. Por la zona B, los dos partidos van el lunes. Sport frente a Sirio y el flamante ganador de la apertura, Gimnasia, frente a Sportivo Rojas.
1: Bien, estamos 10 de la mañana, 26 minutos. Enseguida estamos también con las noticias de este horario. Avanzamos en Entre Todos.

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6: Hablando de el gobierno de la Provincia de Buenos Aires, anunció obras hidráulicas que incluyen, por ejemplo, el arroyo Pergamino por la llegada del Super Niño. El anuncio contempla medidas de prevención y respuesta ante la posibilidad de eventos climáticos adversos durante este año y la primera mitad del año que viene. Según los pronósticos, existe una alta probabilidad, hablan de un 90%, de lluvias superiores a las normales entre agosto y octubre en buena parte de la del territorio bonaerense. Y concretamente van a instalar 24 nuevas estaciones meteorológicas, van a entregar kit de gestión de riesgo a los municipios, van a incorporar pluviómetros comunitarios, además de fortalecer los sistemas de alerta temprana. En materia de infraestructura, anunció distintas obras hidráulicas que consideran prioritarias y entre ellas se incluyó la construcción de la represa sobre el arroyo Pergamino, una obra de importancia para mitigar precisamente las inundaciones en Pergamino. Recordemos que esa obra nació en el gobierno de Vidal. Vidal fue a Pergamino y dijo que le iba a hacer y todo muy contento. Y ahí está, que es como una especie de lago antes de llegar a Pergamino, para el lado de Alfonso, ponele, para justamente contener las aguas en ese lugar y que no lleguen a Pergamino, porque en su momento inundaron un sector de la

0: de la ciudad, el Arroyo Pergamino. Bueno, esa es una de las obras que están previstas. Después hay otras como el canal Maldonado, mejoras en los cauces del río Areco, en San Andrés de Giles también ampliación del río Salado, en la zona de Alberti, Bragado y Chacabuco. Bueno, todas esas son obras, el plan es bastante, bastante amplio, pero insisto, esas son obras que están incluidas pensando en que el niño puede traer bastantes problemas a nuestra provincia de Buenos Aires.
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0: El Centro de Jubilados Día Feliz organiza el próximo 11 de septiembre una gran tallarinada con bingo bajo el lema Siempre hay motivos para festejar. La actividad se realizará desde las 21 horas en la sede de la institución en 52 y 13. La tarjeta tiene un valor de 22.000 pesos e incluye empanadas, tallarines a la bolonesa, ensalada de frutas, café y torta. Los asistentes tienen que llevar vajilla y bebida. Luego de la cena, el bingo y la actuación de Colón 4. Bueno, acá nos han enviado los números de teléfono ahora para encargar con anticipación, por supuesto, las tarjetas, ¿no? Los números serían 50 33 86. Y el otro número es 41-51-24, 503-386, 415-124. Ahí se pueden reservar con anticipación las tarjetas para participar. Bueno, otras informaciones que corresponden a el orden provincial. 13º Congreso Nacional de Maíz en Pergamino, con un marco multitudinario de productores. tuvo lugar precisamente este congreso en la vecina localidad de Pergamino, una importante cifra de asistentes. Después vamos a contar algunas de las conclusiones a las que arribaron aquí en Pergamino con este congreso. Ahora informaciones que corresponden al orden nacional. Santilli recibe a los gobernadores de Entre Ríos, Córdoba y Santa Fe en la Casa Rosada. Hoy al mediodía el jefe de gabinete, Diego Santilli, recibe en su despacho de Casa Rosada los gobernadores Rogelio Frigerio de Entre Ríos, Martín Layora de Córdoba, Maximiliano Puyaro de Santa Fe. La reunión a las 12 se programó en el marco de las conversaciones que el oficialismo lleva adelante con las provincias para reformar la agenda de Javier Milei en el Congreso, para reforzar la agenda de reformas de Javier Milei en el Congreso. Los gobernadores intentarán abordar una serie de reclamos. Esta es como una negociación. A ver, vos qué me das, yo qué te doy. Entonces, le dice usted qué precisa. Bueno, esto. Bien, perfecto. A cambio de los votos para determinada ley, yo te lo voy a dar. De eso se trata, es simplemente un canje. El canje entonces con gobernadores de Entre Ríos, Córdoba y Santa Fe. Presidente del Banco Provincia de Buenos Aires, Juan Cuatromo, sostuvo que el problema del amor es un problema macroeconómico, porque si el salario se recupera se cancelan las deudas. El funcionario de la provincia destacó que la morosidad se multiplica por 5 y dijo que ese aumento no debería sorprender porque la pérdida del poder adquisitivo de los salarios es muy grande. Cuatromo participó del Congreso Industrial del Consenso Nacional del Trabajo y la producción durante la Expo Industria y Servicios 2026 que se llevó a cabo en la rural, y ahí lo consultaron por este tema y dijo que es un problema de falta de plata, de eso se trata. La última información, el director de la CIA dice que Rusia podría atacar a miembros de la OTAN. Concretamente, en la visita a Moscú esta semana del director de la Agencia Central de Inteligencia de la CIA de Estados Unidos tuvo como objetivo advertir a Rusia que no ataque a Estados miembros de la OTAN. Eso es lo que aparece publicado en The Wall Street Journal y en la cadena CBS News. Previamente, el rotativo había informado que la visita se produjo después de nuevas evaluaciones de inteligencia de Estados Unidos, según las cuales el presidente ruso Vladimir Putin podría tratar de poner a prueba la determinación de la OTAN con un ataque ilimitado contra un país aliado en los próximos años. Bueno, acá el tema es que muchos países de la OTAN están dándole apoyo ya no de defensa, sino de ataque a Ucrania. Y si le dan armas de ataque a Ucrania, Rusia los puede considerar enemigos y atacar a esos países que le están dando armas. Estados Unidos tiene firmado un acuerdo con la OTAN de que en caso de que eso se produzca, tendría que intervenir junto a los países de Europa. Según dicen, el titular de la CIA estuvo en Rusia advirtiendo de que a esa instancia no se puede llegar. Bueno, 11.8 la temperatura, la humedad 99 y la cantidad de agua caída 6,5 milímetros. En 30 minutos, un nuevo informativo.
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0: Bueno, avanzamos, seguimos. Enseguida estamos con Sebastián Meardi y seguimos con otros temas. Vamos.

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6: 10 de la mañana, 40 minutos. Han estado llevando a cabo tareas de mejoras en establecimientos escolares. Este es un trabajo que se comparte entre distintos sectores, por ejemplo, Consejo Escolar, las instituciones educativas, la municipalidad y los aportes que llegan precisamente para que esto se pueda llevar adelante, aporte que pertenecen a la nación, que pertenecen al la educación es de la provincia, por supuesto. Así que concretamente hay distintas instituciones que están justamente en ese proceso, por ejemplo, en la Unidad Académica Nacional, en el edificio de la 42 entre y 13, están reparando las cornisas en todo el perímetro con chapa galvanizada para que la duración de los arreglos sea bastante extensa. En el jardín 902, nuevos desagües, hay reparaciones en el techo, había filtraciones en dos salas, que era una demanda precisamente que venía de tiempo atrás. En el jardín 911, rejas en los accesos al patio. En el jardín 901, cerramiento para delimitar un espacio para la educación física. Varias obras, a lo mejor parecen pequeñas, pero obviamente que son realmente importantes para quienes concurren a esos establecimientos, los docentes, los chicos, los auxiliares. Así que bueno, estas son medidas que se han llevando a cabo en las escuelas y los jardines de nuestra ciudad. Bueno, y que hemos mencionado, 11:42 minutos, momento de escuchar ahora a Sebastián Meardi con la información de deportes que presentamos de esta forma.
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8: Con un partido mañana viernes en nuestra ciudad y los cinco restantes el día domingo. Va a tener desarrollo entonces la cuarta fecha del torneo integrado Colón Rojas temporada 2026. Lo adelantábamos a principios de semana, bueno, todo plenamente confirmado. Reiteramos, mañana por la zona Colón. Atención porque el partido va en el estadio Hugo Vichay de Plaza Mitre. Porteño va a recibir a Carabelas. Los equipos de Sebastián Figueira y Darío Villán, respectivamente, marchan terceros, ambos en la zona Colón, con cuatro unidades, así que sin duda es un partido importante para ambos. En el caso de Porteño, viene de perder frente a Argentino de Rojas. Carabelas empató en la fecha pasada en el clásico de la vecina localidad frente a Unión. Reiteramos, mañana viernes, 19:30 y 21:30 los horarios en el estadio Hugo Vichay de Plaza Mitre, Porteño frente a Carabelas. Y el domingo se jugarán los dos partidos restantes de la cuarta fecha en nuestra ciudad. Por un lado, Racing en su cancha va a recibir a El Fortín, Racing líder hasta el momento en Soledad, en la zona Colón, frente a un El Fortín que solamente ha sumado un punto hasta el momento, que ya no tiene más a Daniel Begué como director técnico, también lo contábamos a comienzos de semana. Entonces, ese partido, Racing-El Fortín, domingo en cancha de Racing, 13:30 y 15:30. Mismo día y mismos horarios, pero en la cancha de Porteño. Atención, 9 de julio va a recibir a Barracas, como ocurrió en la primera fecha, 9 de julio, cuando fue local en aquel momento y le ganó a El Fortín. Bueno, volverá a ser local en cancha de Porteño 9 de julio, que viene de dos derrotas consecutivas, frente a un Barracas que es el escolta de Racing, que viene de lograr una gran victoria en Rojas frente a el Huracán. Así que ese partido va el domingo, reiteramos, en cancha de Porteño. Y después van a quedar los tres partidos de la zona Rojas, que todos van, en ese caso, el día domingo. Pasamos lista entonces los partidos de la zona Rojas. Jorge Newbery frente al Huracán, domingo 13:30 y 15:30. Argentino, el líder, el único partido que ha ganado los tres, el único equipo, perdón, que ha ganado los tres partidos, así se dice, frente a Boca, el único equipo que no ha sumado puntos hasta el momento. Domingo, 14:30 y 16:30. Y por último, Unión en Carabelas va a recibir a Juventud. 13 horas en reserva, 15 horas en primera división. Completamos el panorama del fútbol. Vamos a hablar de los goleadores hasta el momento que tiene el torneo integrado entre el fútbol colonense y el rojense. Por supuesto, en este caso nos vamos a referir a la primera división. En la zona Colón son dos los goleadores hasta el momento. Uno es de Racing, Ramiro Jáuregui, el otro es de Porteño, Francisco Bucolini. Insisto, ambos tienen tres goles, mientras que con dos están Cristian Fío, colonense, que juega en Carabelas, y Branco Aragón de Porteño, en ese caso ambos con dos goles. En la zona Rojas, un solo líder en la tabla de goleadores hasta el momento es de Unión de Carabelas, Franco Tomás Pereira, también con tres goles, como los líderes de la zona Colón. Luego con dos están Eliseo Albamonte del Huracán, Maximiliano Luján de Unión de Carabelas, Germán Trota de Jorge Newbery, Alexander Martínez de Boca y Agustín Laurente de Argentino, todos ellos con dos goles hasta el momento.
6: Bueno, muy bien, 10 de la mañana, 47 minutos, avanzamos. Vamos, por supuesto, a comentar lo que habíamos anunciado en el informativo de hace algunos minutos. En Pergamino se llevó a cabo el 13º Congreso Nacional del Maíz, fue en la UNOVA, 50 años pensando en el futuro, fue la denominación del mismo. Muchos productores, muchos profesionales, investigadores, estudiantes, concretamente revalidando el rol de toda esta región como epicentro técnico de la cadena maicera nacional, ¿no? Las actividades en los auditorios comenzaron por la mañana, por la tarde también hubo temas como genética y mejoramiento, y el congreso, bueno, es organizado por la Asociación de Ingenieros Agrónomos del Norte de la provincia de Buenos Aires, tiene el acompañamiento del INTA, de lo que queda del INTA y de la UNOVA, y sumaron en esta edición Agroactiva en la organización y en la comercialización. Esto sigue hoy, están enfocados hoy en protección vegetal, nutrición, productos biológicos, innovación, y después, bueno, una vez que termine la jornada de hoy, entregan los premios a los distintos trabajos que han sido presentados. Momento de hablar de fútbol ahora, así que vamos a hacer la presentación.
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6: Bueno, tal como se sabía, como lo comentábamos en la jornada de ayer, hubo dos partidos, uno por la Copa Argentina, donde Independiente Rivadavia dejó en el camino a Aldo Civi de Mar del Plata al vencerlo 2-0 en el estadio Florencio Sola y se quedó, bueno, entró en los cuartos de final de la Copa Argentina, este muy buen equipo mendocino. Y el otro fue por la Copa Sudamericana, donde River no supo ganarlo en los 90 minutos y después de 22 penales terminó eliminado por Independiente Santa Fe. Así que raro, pero real, con 5 campeones del mundo en la cancha, no le pudo ganar un equipo, bueno, ordenadito a lo sumo, que era el conjunto colombiano. Pero bueno, de esto seguramente va a hablar Jorge, y nos va a dar a conocer su opinión sobre el tema. ¿Qué tal? Buen día.
16: ¿Qué tal? Buen día, Ricardo, para vos, buen día para todos los oyentes. Y por supuesto, ¿no? La noche de ayer se llevó toda la atención el partido por Copa Sudamericana entre River Plate y Independiente de Bogotá, ¿no? Pero sin lugar a dudas que también en el partido previo donde jugó Independiente Rivadavia de Mendoza frente al Aldo Civi, uno lo veía a Salas ahí, ¿no? Que hasta hace poco tiempo atrás estuvo en River. Bueno, y uno lo veía con todas esas ganas y con todo ese ímpetu que tiene el delantero que brillara en Racing. Y
6: ¿qué quiere decir? Que se salvó. Se salvó Salas de la vergüenza.
16: Posiblemente, o a lo mejor hubiera aportado para que también hubiera sido un cambio, porque lo que me da la sensación es que River no tiene ningún delantero por afuera. Si a la ida de Sala y la ida de Zubiabre, no tiene nadie que vaya por afuera, ¿te das cuenta? Bueno, puede ser una formación exclusiva del técnico, la apreciación del técnico para con el fútbol, ¿no? Que no juega de esa manera. A veces hay técnicos que no juegan con delanteros de punta, ¿no? Así que bueno, lo de Coudet debe pasar por ahí también, más allá de haber transformado un poco a Freitas, ¿no? Que lo hace subir ahí, pero Freitas no es un delantero, digamos, que va por afuera. Pero bueno, creo que la noche de anoche, ¿no? En el Monumental estuvo cargada de un montón de cuestiones, porque creo que arrancó muy bien River, ¿no? Parecía que se lo iba a llevar puesto, porque en 10, 15 minutos prácticamente tuvo las mejores posibilidades como para poder llegar al gol, ¿no? Y creo que tuvo un sinfín de posibilidades de poder convertir, inclusive el trámite del juego y del partido y la pelota que pasaba por los mejores jugadores de River, ¿no? Como dijiste vos, por esos mundialistas. Y sin embargo el fútbol también trae estas cosas, porque hay una cuestión, después de Driussi, ¿no? Qué noche para volver de Driussi, ¿no? Qué jugador extraordinario que realmente no lo tiene en condiciones, porque hacía como 3 meses que no jugaba. Volvió y hace un gol cuando ya se iniciaba el segundo tiempo, y uno dice ahí, bueno, ahora... Y vos sabés que me puse a pensar, porque justamente la pantalla lo tomó a Coudet, ¿no? Y dijo, tranquilo ahora. Y digo yo, ¿por qué tranquilo? Esto es una apreciación particular. Es cuando más tenés que seguir apretando. Para mí, de todas maneras, el otro equipo, ¿qué hace cuando se ve perdidoso? Sale a jugar el partido. De hecho, salió un poco a jugar el partido, pero digo yo, qué cosa tan notable, ¿no? Porque había sido un dominio absoluto hasta el gol de River. Y después, aparentemente, dice, bueno, tranquilo, manejemos la pelota. Y ahí es donde está el tema. Me parece que River no sabe manejar la pelota cuando se pone en ventaja. Y ya ha pasado en algunos partidos, porque lo hemos dicho, Ricardo, en los partidos que le ha pasado a River, que no sabe manejar esa probabilidad de triunfo y le han empatado los partidos. Entonces, bueno, evidentemente no tiene quien se... Cuando vos decís, no tiene cómo tener... cómo se tiene la pelota en la mitad de la cancha para regular el ritmo, para tener el dominio del juego... Bueno, claro, ahí debo decir, creo que también lo dijimos, falta ese número 5 emblema, ¿no? Que se haga dueño de ahí. Bueno, Moreno es un buen jugador, Moreno es un buen jugador yo no sé hasta qué punto puede llegar a estar en, dentro de lo que significa la calificación de sobresaliente de Moreno, ¿no? Después los demás son todos chicos, todos han recién han ingresado, Andrada, que es un jugador que viene de Vélez y que juega bien, sin lugar a dudas, pero que todavía es muy joven como para adaptarse a decir, bueno, voy a marcar el ritmo de juego de River Plate, ¿no? La institución, el juego, el equipo es muy grande como para eso. Y después lo demás, salvo lo que nombramos siempre, los jugadores de mayor experiencia, que lógicamente están en la defensa, son los que apuntan o apuntalan mejor a los jóvenes, pero no están en ese dominio que le hace falta a River en la mitad de la cancha. Y así fue sucediéndose el partido. Y salió a buscarlo Independiente, y claro que salió a buscarlo porque no le quedaba otra alternativa. Y ahí fue donde se complicó un poco River. Y se complica Coudé, porque también esta es una apreciación particular. Yo no sé si los cambios que hizo estuvieron en relación. A lo mejor si Griuzzi se lo pidió, porque a lo mejor no está del todo bien, pero digo yo, bueno, déjalo a Griuzzi, ¿no? Insisto, una apreciación. Y después se lo descansar contra Banfield, ¿no? Bueno, después otros cambios que no me parecieron acertados, más allá de lo que... Y bueno, y ahí es donde volvemos a algo que es realmente importante. El director técnico, yo creo que a un plantel como el que tiene River, y yo creo que lo puede dirigir un buen técnico, lo dirige ahora. Ahora, el técnico me parece que saca chapa cuando sabe hacer los cambios. Y a mí me parece que en todos los partidos que yo vi a River, le costaba mucho hacer los cambios claves, cosa que hay directores técnicos que sí lo saben hacer. Bueno, a Coudet se le escapó en esta noche, realmente en la noche de anoche, mejor dicho, poder hacer los cambios como para decir, bueno, puedo sostener ese 1-0, que con eso me tranquiliza, pero no. De todas maneras, la mala suerte que tiene River, porque ese penal, digamos, disparo, ¿no?, que pega en el brazo de Martínez Cuarta, ¿no?, que decreta el penal y que de pronto, bueno, evidentemente también le da esa probabilidad del empate, ¿no? Y ahora, bueno, te voy a citar a Bosco para ver si corroborás lo que digo, pero yo creo que, a decir verdad, después lo demás fue una ansiedad muy grande en tratar de salir a buscar un triunfo que realmente no lo podía encontrar porque, bueno, ya se habían ido ciertos jugadores, el cansancio era bastante difícil y después la injusticia deportiva, ¿no?, ante un chico como Beltrán, que ataja tres tremendos penales y tiene la desgracia de resbalarse un poco, ¿no?, en esa cancha que no está bien. Bueno, no está bien para todos, pero bueno, a este chico le juega una mala pasada, ¿no?, ahí, y realmente su remate se fue muy lejos, y después no tiene la suerte de poder atajarle el penal al arquero bogotano, y bueno, y ahí se va toda la probabilidad y la posibilidad de un River que quería en esta Copa Sudamericana marcar una manera y una forma de llegar a una final, ¿no?, que era lo que correspondía por lógica, por tantos apellidos. Y con un Coudet que me da la sensación que su paso al costado no había otra alternativa, pero yendo al partido, Ricardo, te pregunto a vos, me da la sensación que Coudet, y no es que sea un mal técnico, no, pero me da la sensación que no supo hacer los cambios a tiempo y que no encontró, digamos, saber manejar lo que se necesita a veces en los partidos, cuando lo vas ganando y los terminás empatando, como le ha pasado a River en los últimos partidos, ¿no te parece?
6: Sí, creo que es un todo. Coincido justo en líneas generales con todo lo que decís, de la falta de cambios oportunos. Coincido en la poca fortuna, porque un penal, no tiene ninguna chance de sacar la mano el jugador de River, Martínez Cuarta, porque le patean a un metro. Y vos fíjate que en ese mismo arco, Driussi también patea en una pelota que pierde el arquero, y en un córner, en un revoleo, y le pegan, uno se tira con todo el cuerpo delante de la pelota y le pegan el pecho a un metro del arco en ese mismo arco, ¿no? En el primer tiempo, cuando el partido estaba 0-0. De todas maneras, Sí, está bien, no va por los laterales, es absolutamente cierto. Solamente van los marcadores de punta, que son casi delanteros, pero no son delanteros. Tiene un buen equipo River, y sí, tiene un buen equipo. Lo que evidentemente le falta un poco de fortuna como para torcer esta historia. Y lo que pasa es que se le están terminando los torneos para torcerla. Le fue la Copa Argentina, se le fue la Copa Sudamericana. En este torneo, si entras entre los ocho mejores, todavía tenés chance de pelear el campeonato, pero bueno, será la última oportunidad que le queda. Y no sé qué va a pasar con Coudet, porque obviamente son muchos fracasos consecutivos. Perdió el campeonato con Belgrano, ahora eliminado de la Copa Argentina. Anoche River tenía absolutamente todo para ganar y había jugado muy bien en el primer tiempo. Sin embargo, sí, Terminó 0-0. Algún problema también en la definición hay. Qué sé yo, vos ves los videos de Almada clavándola en los ángulos. Entonces cada vez que agarra la pelota hacia una diagonal, dice ahí la pone en un ángulo. No la pone en el ángulo ni nada. Vos ves, algunos otros jugadores, incluso Correa, que también ha hecho muchos goles y tampoco los ha hecho, salvo en un solo partido. Es decir, es difícil, tan pesada la camiseta de River para que no le aparezca justamente esa luz en algún determinado pasaje a estos jugadores. Y pareciera que sí, fíjate que Drewsi es mucho más delantero que todos ellos, es mucho más goleador que todos ellos, y los que llegan son Montiel y por el otro lado llega el otro marcador de punta, y no hay otra posibilidad. Me da la sensación que pesa mucho la camiseta, o que en realidad no son tan grandes jugadores, por lo menos del medio hacia adelante, estos que están jugando en River, ¿no?
16: Se hace previsible River, sí, coincido en lo que decís, se hace previsible.
6: Eso también es medio lento, sí, es demasiado lento para el fútbol de ahora.
16: Exactamente, y al no tener esa probabilidad, como dijimos anteriormente, de tener un delantero de punta, bueno, nombrábamos a Salas, que se le fue, que prácticamente no tuvo oportunidades. Subiabre, un chico con posibilidades, hoy en Tigre, ¿no? Decís, bueno, lógicamente, en algún momento tanto Montiel como Acuña, de tanto ir, y en algún momento van a perder las energías. Bueno, ahí tenés que tener a alguien. Bueno, son esas cuestiones que uno las ve de afuera y que quizás desde adentro, por algún motivo, esas cosas no se dan. Pero sin lugar a dudas que River va perdiendo gravitación, ¿no? Entonces uno genera, de todas maneras, uno entiende de que a veces los tiempos son tremendos y que River es una camiseta pesada, ni dudarlo. Vos tenés que llegar a River y tenés que ganar, ¿no? Y han llegado campeones del mundo, precisamente como en y le cuesta armarse todavía, le falta el funcionamiento ideal, y lógicamente, ¿no?, que la opinión pública se toma todo lo que tiene que tomarse como para generar, bueno, quizás lo que no quisieran los jugadores, ¿no?, que una forma y una manera de crítica que les hace daño, ¿no? Porque, bueno, evidentemente hasta ahora no ha sido respaldado desde el campo ¿no es cierto?, hacia afuera, que es donde están 86.000 almas ahí esperando lo mejor para su club, ¿no? Pero bueno, suele pasar esas cosas, lamentablemente, bueno, para River las está teniendo que pasar ahora, pero sin lugar a dudas que hay una reunión muy importante a las 3 de la tarde y ahí se va a decidir todo. No sé, se dice de que ya Coudet dio un paso al costado, pero evidentemente, viste, que la reunión entre técnico y jugadores va a tener, por supuesto, uno...
6: ¿Entre quién es técnico y jugador en la reunión?
16: Sí, o sea, sí, exactamente.
6: Con los dirigentes, creo que por lo que leí, se habían reunido anoche después del partido.
16: Claro,
6: no los jugadores, sino el técnico, ¿no? El técnico.
16: Posiblemente el técnico se despida, ¿no?
6: ¿Así? Sería un error, porque, por supuesto, quizás se dé cuenta de que no está capacitado o no, sí, le salen las cosas.
16: Por ahí podrían llegar a pedirle a los jugadores que no se fuera, porque no creo que esté tan mal. A ver, no está mal el vestuario de River, aparentemente.
6: No, eso fue lo que dijo el arquero, lo único que habló dijo eso. Dice, estamos un grupo muy unido.
16: Claro, o sea que evidentemente las cosas pasan por esa mala suerte y por alguna de nosotros podemos hacer una una apreciación, una crítica desde lo lejos.
6: Lo que dijiste está bien, es lo que coincido plenamente. ¿Sabes lo que veo? Que River entra con un ritmo de juego que no lo va a poder sostener ni siquiera el Real Madrid o el PSG, porque no podés jugar los 90 minutos a ese ritmo. Cuando afloja ese ritmo es cuando pierde el control del partido y después no lo recupera más.
16: Exactamente. Ahí está un poco eso que yo te decía, pero ahí falta en la mitad de la cancha alguien que tenga la presencia necesaria como para poder hacer del juego en esos momentos donde las energías se caen un poco, saber tener la pelota, que no es fácil, lógicamente, ¿no? Pero bueno, evidentemente, mirá que ha tenido jugadores en la mitad de la cancha con experiencia o que venían de otros equipos, ¿no? Que uno los veía y decía, ¡ah, qué jugadores realmente interesantes! Venían de todos lados, ¿no? De todos los equipos. Y cuando llegan a River, evidentemente la cosa cambia. Lógicamente, viste que es otra cuestión, ¿no? River, Boca es otra cuestión. Independiente, Racing, tienen que ver con otra crítica, tienen que ver con otras cámaras que están permanentemente en los bancos de suplente, ¿no? Yo hacía ayer, me puse a pensar, digo, en Rosario Central y en Racing, ¿tenía estas cámaras permanentes Coudet en los bancos? No. ¿Tenía tantas conferencias de prensa? ¿Se hablaba tanto de él? No. Se decía que había sacado campeón a Racing, que había sacado Gómez Central, pero no tenía tanta... Bueno, si vos te sentás en un banco, ¿no?, como el de River, vas a tener una consecuencia periodística muy fuerte, ¿no? Entonces, evidentemente, eso también va desgastando, por supuesto, si no te dan los resultados. Y eso creo que es lo que le ha pasado a Coudet, ¿no? No se le han dado los resultados, y vos fijate ayer, ¿no? Porque parecía que cuando aparecía el chico Beltrán, ¿no?, de una manera realmente extraordinaria, ¿no?, tapando los errores o las malas posibilidades de shotear un penal.
6: Sí, vos, porque arrancás de ahí, vos fijate que si arrancás un poco más atrás, el principal problema lo tiene Borré. Borré, con convertir ese penal que pegó en el palo con el arquero para el otro, ya estaba.
16: Y permitime decirte que lo pateó muy bien.
6: Sí, pero necesita una dosis de suerte.
16: Claro, pegó en el palo y se fue. Yo creo que debe ser uno de los mejores penales pateados anoche, porque realmente lo hizo perfecto. Pero claro, pegó en el palo y se fue, ¿no? Y en los demás, bueno, está el hecho de saber de que el arquero adivina las puntas, y en ese adivinar creo que este chico, que creo que tocó todos los penales, casi, salvo, no sé, dos, se le habrán ido, pero en la mayoría adivinó las puntas y hasta rozó con sus manos, lógicamente, ¿viste?
6: Y van fuerte.
16: Claro, van fuerte, entonces ¿cómo hace para sacarla? Y en la última, Ricardo, fíjate vos que él estira la pierna, porque es muy largo, y estira la pierna y decís que se tiró muy rápido, porque al estirar la pierna, porque fue al medio el penal de Asprilla, el arquero de colombiano, que si él se queda una milésima de segundo le pegan el pie, sí. Pero bueno, viste, ya se pediría demasiado, ¿no? Pero bueno, realmente la tristeza de ese chico realmente
6: era si notable, estaba tan triste, ¿no? ¿Qué pasa? Es que él se ríe siempre, tiene la cara de risa, ¿viste?
16: Sí.
6: Entonces
16: sí.
6: No sabés si está triste o no. A mí no me pareció, porque en definitiva la responsabilidad de él es atajar, no patear penales. Le tocó una desgracia de patear penales, y después tuvo esa ejecución insólita, pero él no está para patear penales. ¿Cuándo se da esto, no? Fíjate que en toda la historia de River, está bien que no siempre se definen por penales. El único arquero que atajó tres penales, ahora me olvidé, en River, en toda la historia de River, hoy lo estaba Ángel
16: Comiso, sí. Fue
6: Ángel Comiso, que creo que es el que más penales atajó en River.
16: Exactamente,
6: Comiso. Pero bueno, es el único que pudo atajar tres penales. Y después, este chico está tercero en la historia de los atajadores de penales en River. Porque segundo está Franco Armani con uno menos que Comiso, y queda tercero él, ahora con cinco penales atajados.
16: Exacto. Exactamente, y con 20 años, ¿no?
6: Sí, tiene un montón.
16: El futuro es promisorio lo de él. Pero bueno, a veces estas cosas suelen ocurrir y más allá de la tranquilidad con que habló después, ¿no? Porque se prestó al reportaje y de decir y de la desilusión que tenía, sin lugar a duda. Pero es como decís vos, ¿no? Pareciera que tuviera en la cara siempre esa sonrisa permanente, pero estaba muy dolido, ¿no? Cuando se llevó el buzo a su cara para taparse, ¿no? Después de haber perdido esta probabilidad y esta posibilidad de que River pasara. Bueno, evidentemente es muy dolorosa. Por eso me imagino lo que va a pasar hoy en esa reunión, ¿no? Entre los jugadores y Coudet, ¿no? Todo el mundo habla del paso al costado. Evidentemente en fútbol nunca se puede decir todo, ¿no? Yo creo que ese paso al costado es inevitable. Ahora que se lo acepten los jugadores, porque los jugadores son los que mueven por ahí ese tipo de opinión o de... O sea, en este caso, esta despedida de Coudet, ¿no? Si los jugadores se plantan y hablan y quieren, evidentemente logran cambios, ¿no? Pero bueno, es pesada la cosa, ¿viste? Cómo se planta otra vez Coudet frente ante otro partido, ¿no?
6: Le conviene jugar todo de visitante.
16: Sí, correcto.
6: Vamos a terminar con un hecho... También lamentable como este, pero en este caso desde lo físico, el pibe Aranda que se lesionó de gravedad. Y fíjate que tanto este pibe, tiene un par de chicos que juegan muy bien. A mí me encantaba verlo jugar justamente Aranda, no solamente Aranda en Boca, porque más allá de las camisetas a uno le gusta justamente ese tipo de jugadores. Lamentablemente, ojalá quede bien, pero viste, siempre una fractura es un retroceso muy grande, ¿no?
16: Y sí, le va a llevar tiempo, lo van a operar, creo que en estas horas se va a ejercer la intervención quirúrgica, después tendrá una recuperación, un chico muy joven, realmente, no sé si no tendrá que ver, porque fíjate vos que fue en una práctica y medio solo, la intensidad con que largó este pibe, jugó todos los partidos, bueno, uno abre un poco, dice, ¿cómo puede ser que juegue todos los partidos este chico? Bueno, está bien, tiene 19, 20 años, pues sí, este chico puede jugar todos los partidos, pero bueno, evidentemente hay cuestiones que están pasando, lesiones, ¿no? Porque aparentemente no hubo golpe, no hubo nada, se trastabilló.
6: Se le trabó el pie cuando empezaba la puesta en calor.
16: Claro, exactamente. Entonces, fíjate vos que se podía haber sido un esguince de tobillo, pero como se trabó mucho más fuerte, la palanca se hace más arriba y bueno, y se complica con el peroné y a partir de ahí todo lo que significa todo el tiempo que tendrá que esperar un gran jugador como este chico, ¿no? Que dan ganas de verlo jugar. Así que bueno, esa es otra de las novedades que tuvimos ayer, ¿no? Con respecto a lo que significa el fútbol, ¿no? Y sobre todo, bueno, otra de las novedades, y ya yéndonos, Ricardo, me parece que Boca vuelve a jugar en su cancha, ¿no? Que le dicen que ha quedado realmente muy bueno el pasto, ¿no? Todo el campo de juego está sabemos que jugó tres partidos en el Tomás A. Ducó, ¿no? En cancha de Huracán. Así que bueno, eso es lo que queda y no sé si hay partidos de seguramente con eso vamos a ir, ¿no? Con los partidos de Copa Argentina y hoy, ¿puede ser?
6: Yo creo que sí, que había un partido, ya te lo confirmo, hoy a las 19 horas Estudiantes de La Plata, Barraca Central, y a las 21:15 Platense con Instituto. Lindo partido el segundo, ¿eh?
16: Exactamente, lindo partido para ver, bueno, y por supuesto, lógicamente, para poder comentarlos mañana, Ricardo. Así que bueno, esperaremos las informaciones de último momento con lo que significará esa reunión, ¿no? de Coudet con el plantel, y con todo lo que acontecerá a partir de eso, ¿no?
6: Claro que sí. Nos vemos mañana, entonces.
16: Nos vemos mañana, Ricardo. El saludo para vos, para todos los oyentes, y en especial para los futboleros y futboleras. Hasta mañana, Ricardo.
6: Hasta mañana, y cerramos de esta forma.
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6: Bueno, 6 milímetros y medio el total de agua caída en esta mañana de jueves en la ciudad de Colón, precisamente jueves, 11 y 20 de la mañana, momento exacto para esto.
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6: Graciela, ¿qué tal? Buen día.
34: Hola, Ricardo. Buen día. A pesar de la lluvia y de lo gris, espero que igual sea un buen día para todos.
6: Claro que sí, era un buen día sin dudas. Bueno, desde lo artístico, musical, creo que no, ¿no?
34: Es una pena que hayamos perdido a un querido cantante que nos ha alegrado la vida durante tantas décadas, exactamente. Es una pena, pero él quisiera que no lo tomáramos así. Ayer murió Rubén Rada, como te decía, este querido cantante, cantautor uruguayo, que durante muchas décadas, como te decía, nos alegró la vida con sus canciones, su música, su ritmo. Ayer murió a la edad de 83 años. Él, muchos lo deben recordar, ¿quién no lo ha escuchado? El Negro Rada, ¿no? Su base musical era el candombe, pero también fusionó y cantó con gente del pop, del rock, del jazz. Bueno, por supuesto, la murga uruguaya. En general, la música, una música popular rioplatense.
6: Sí, te sorprenden estas cosas porque uno lo ve en los videos y parece que son eternos. Y resulta que ayer justamente puse la radio, ayer a las 6:00 de la tarde, y dice, vamos a hacerle un homenaje a Rada, que se murió. Ay, yo ni sabía que estaba enfermo. Pero claro, sí. Y después me puse a pensar, y claro, ¿cómo me voy a dar cuenta si vos ves los videos? Eso. Parece que está ahí, que está presente. No, se murió, lamentablemente.
34: Tal cual. Yo también repasaba los videos porque, bueno, también crecí con su música, ¿no?

que hubiese pena en su despedida. Él escribió esta hermosa canción que se llama Muriendo de Plena, que si lo tenés, sí, vamos a ver cómo vivió y cómo quiso morir.

0: Está muy bueno, pero
1: fantástico.
0: Seguramente vamos a ver cosas y las vamos a relacionar con la actualidad. ¿Cuál es el tema de hoy?
1: Bueno, si no quería dejar, tenía preparado otros, pero no quería dejar de mencionar esto, porque ya te digo, es muy importante en la vida, fue muy importante en la vida de muchos. Bueno, hoy traje dos películas para recomendar, como siempre, películas que podemos relacionar con la actualidad. ¿Y por qué hacemos eso? Para poder pensar y comprender más allá, como decimos siempre, de lo que se nos muestra. Igualmente, estas dos películas son muy claras en lo que nos están diciendo y lo que nos están mostrando. Busqué dos películas que estuvieran al alcance de todos, de los que no tienen plataformas pagas, y las dos están en YouTube. Bueno, antes de adelantar la segunda, voy a empezar con El Aprendiz. El Aprendiz es una película del 2024, es relativamente nueva, que no fue muy conocida en Argentina, no fue muy auspiciada, y por eso elegí recomendarla para que los que no la vieron puedan hacerlo. Esta película, que se llama El Aprendiz, cuenta los comienzos de Donald Trump, el actual presidente de Estados Unidos, los comienzos como empresario, ¿no? En las décadas del 70, del 80, y no llega a la presidencia, es decir, en esa película no se muestra. Se muestra el proceso de aprendizaje que hizo para ser quien es. Entonces, no puedo dejar de recomendárselas y decirle que está muy interesante. Esta película, a pesar que no fue conocida, en Argentina, la película recibió múltiples nominaciones y premios importantes en los principios circuitos cinematográficos de Europa. En Europa, por ejemplo, recibió el premio a mejor película de habla inglesa. Destacando especialmente, los que más nominaciones recibieron fueron las actuaciones de los protagonistas, de Donald Trump y del abogado, aunque todos trabajan muy bien. Ivana Trump, también la actriz que hace de Ivana Trump, son excelentes actuaciones, así que traten de no perdérsela. Bien.
0: Es un iraní el director, ¿no es cierto?
1: Sí, Ali Abbasi, ¿puede ser?
0: Sí, algo así.
1: Creo que es algo así, sí.
0: Iraní, que no estaba en Irán, ¿no? Pero
1: claro, sí, sí. Ali Abbasi. Sí, creo que lo estoy diciendo bien. Bueno, como te decía, no es una película sobre el Trump de hoy, es sobre el joven Trump, como dijiste bien, cuando todavía está tratando de hacerse un lugar como empresario en Nueva York. Las cosas que van a ver son bastante fuertes. La película comienza presentando a Fred Trump, que es el padre, un padre autoritario, frío, exigente, que hizo dinero con los negocios inmobiliarios, pero nada que ver a la altura de lo que luego hizo el hijo, Donald, ¿no? El padre tenía esto de medir a los hijos según su capacidad para triunfar. Bastante típico de algunos padres que han hecho dinero, que han progresado.

0: expulsado, y más como este caso que Fred era hijo de inmigrantes. También está la madre, se muestra la madre, que cumple el rol de una mujer de esa época, ama de casa, sumisa, a la sombra del marido y protectora de sus hijos, es decir, una familia tradicional de aquella época. Donald, tampoco se conoce mucho, tenía un hermano mayor, Fred Jr. Mirá vos la diferencia que surgió entre los dos, que ha marcado todo. Fred decidió ser piloto de avión. No quería, no tenía ningún interés de continuar con el negocio inmobiliario de la familia. Pero, por supuesto, su padre no aceptaba esa elección. Y bueno, y la relación entre ambos fue muy conflictiva. Como él era piloto de avión, el padre le decía que era un chofer de autobús con alas. Mira lo que, bueno, terrible. Fred murió en 1981, a los 42 años, muy joven, porque su salud estaba muy deteriorada debido al alcoholismo, digamos, y esto no es casualidad, ¿no? Su hermano menor, Donald, no hizo mucho para ayudarlo. Realmente no hizo mucho para ayudarlo en su recuperación, lo deja bastante de lado. Y cuando son jóvenes, el padre lo maltrata, lo denigra a Fred, y Donald se queda callado. Es decir, no quiere pasar por lo mismo que su hermano mayor. Quiere ser aceptado por su padre, quiere ser como su padre, y si puede ser más, mejor. Es más, es lo que va a buscar. Bueno, en esta parte se me ocurrió pensar, bueno, algo así, una pregunta que la podría más o menos hacer de esta manera. ¿Qué aprende un hijo cuando ve que su padre desprecia a su hermano, a otro hijo que no cumple con el modelo que él espera? ¿No?
1: Yo no tengo respuesta, ¿no? Porque tenés que tener esa cabeza, me parece, ¿no?
0: Sí, sí, por supuesto. Esto no es una cuestión de análisis psicológico. Estoy demasiado lejos para hacer eso, ni me atrevería a hacerlo. Pero es algo que se nos ocurre pensar, ¿verdad? Sí, sí. Si yo veo que mi hermano es maltratado, y yo también corro el riesgo de ser maltratado porque no soy tan exitoso como mi padre, ¿qué hago? ¿Me quedo callado, me quedo de lado y trato de cumplir con el mandato, o me rebelo? No, son distintas posibilidades. En este caso ya sabemos por cuál eligió Donald Trump.
1: La primera.
0: ser aceptado, ser el hermano elegido, el hermano querido, el hermano, el hijo, ¿no? Uh-huh. Bueno, al principio, el joven Trump, ¿no? Trabaja bajo la sombra de su padre, trabaja con el padre, pero como te decía, él quiere superarlo. No quiere ser el hijo de Fred Trump, simplemente no, el ser el hijo de Fred Trump le quedaba chico. Quiere ser alguien por sí mismo, superar a su padre, como te dije, y le apasiona, admira el mundo de los negocios de Manhattan, de Nueva York, de la gente poderosa, y entonces enfila para ese rumbo. ¿Cómo lo va a hacer? Algo que creo que, bueno, yo no lo conocí hasta que vi la película y empecé a indagar. Él se conoce y se relaciona con Roy Cohn. Roy Cohn es un abogado exitoso, muy conocido en Nueva York, pero es conocido como el diablo. Esa era la forma en que se lo llamaba. Era corrupto totalmente, amigo de la mafia, tenía más poder que algunos políticos, los coimeaba, los chantajeaba y siempre ganaba. Cobraba caro, pero era un seguro ganador. Entonces, con este abogado que te acabo de comentar cómo era, se termina convirtiendo en el mentor de Donald. Este abogado le enseña una forma muy particular de entender el poder, que si prestas atención a las reglas que él le impuso, son las que todavía hoy día sostiene. Y si también te va a llevar a pensar en alguien más que acata estas reglas, que se han convertido como en máximas para las personas que quieren ejercer el poder de esta manera.
1: Bastante cercano a nosotros.
0: Sí, sí, sí. Es decir, también hay más por todos lados, pero cercanos lo podemos ver. Él le decía, ataca primero. Es más, le decía, ataca. Sí. Y primero, no admitas nunca ninguna derrota. Lo hizo, ¿te acordás?
1: Sí. Incluso está juzgado justamente por eso, por intentar no permitir que quien le ganó en las elecciones se hiciera de la presidencia.
0: Exactamente. ¿Te acordás que, como te dije, esto se convirtió en una máxima para los políticos de ultraderecha, y también lo hizo Bolsonaro cuando ganó Lula, ¿te acordás? Sí,
1: exactamente.
0: No admitir una derrota. Entonces, atacar, nunca admitir una derrota, negar todo lo que te perjudica, negarlo, no reconocer nunca. A ver, todas cosas que vemos cada día, ¿verdad? Uh-huh. Y presentarse siempre como ganador.
1: Sí, sí. Cuando él impone aranceles a otro país, es justamente es su negociación. ¿Cuál es? Atacar primero para después negociar. Porque ya incluso es como que ya nos damos cuenta de que él hoy le dice a Canadá que le va a aplicar 50% de aumento en los aranceles. Y muchos no le creen porque sabe que después termina negociando, pero efectivamente ahí queda claro que lo primero que hace es atacar para después negociar.
0: Pero después termina quedándose con 25 y a lo mejor lo que pretendía era un 15.
1: El arte de negociar seguramente, sí. que lo debe haber estudiado y mucho.
0: Esta también era la forma, por supuesto, que se manejaba este abogado que se convierte en mentor, que todo esto es verdad, la película en esto todos son hechos verídicos, como siempre, por supuesto, hay algo de ficción, pero los hechos son verídicos. Entonces la peli muestra cómo esas enseñanzas van formando, como decíamos, al Trump que conocemos hoy, y también, te decía, se convierte en eso en reglas internacionales y que empezaron a copiar otros políticos, ¿no? Donald dice, en un momento le dice muy claramente a Ivana, creo que fue a Ivana, la que iba a ser su esposa, que existen dos clases de personas, los perdedores y los asesinos. Él habla como asesinos de los ganadores, porque con estas reglas es como que se come al otro. Y como vos muy bien lo dijiste recién, la forma en que actúa es esa, ¿no? Mm. Así que fíjate vos todo lo que este hombre tiene adentro, ¿no? Vos fíjate que además, entre las enseñanzas del padre y de Con, él aprende que hay que triunfar, que hay que ser fuerte, que no hay que mostrar debilidad y que siempre hay que ponerse del lado de los ganadores. Y además, algo que es peor, sin escrúpulos, sin valores. Esto es el conjunto de enseñanzas que él recibe y realmente las aprendió bien, ¿no?
1: Antes, ¿vas a cambiar de película?
0: No, todavía no.
1: Ah, bueno, porque...
0: ¿Querés igual comentar?
1: No, yo quería simplemente reflexionar sobre el final, sobre qué pasó con esto en Estados Unidos, pero no, seguí.
0: Sigo y después, si querés, sigo hasta más o menos donde tengo planeado decir y
1: yo digo que sí. Esta película se da, dijiste, momentos anteriores a la última elección.
0: No, llega más o menos hasta el año 80, 90, no. Estaba comparando lo que aprendió con lo que pasó después, digamos.
1: Está bien. No, pero la película, ¿cuándo se estrena la película?
0: Ah, perdón, no había entendido la pregunta, en el 2024.
1: Por eso, 2024, momentos antes de que el pueblo norteamericano lo eligiera. Es cierto que es una película que tal vez a lo mejor no tuvo la difusión necesaria, pero la gente de Norteamérica no observó en lo más mínimo, porque lo terminó votando y lo dirigió un presidente a un personaje que era mostrado de las características que está describiendo.
0: Bueno, nosotros también lo tenemos muy cercano a eso. Nos han mostrado sin tapujos las características de un político que hoy día es nuestro presidente. Es decir, más o menos lo mismo. Sí. Siempre acá... A ver, nuestro interés es llamar a reflexionar y mirar un poquito más allá, cada uno, no sé, a su manera, a hacer una... mirar con espíritu crítico, ¿no? Sí, tal cual. Y bueno, si bien en la película no se llega a mostrar este tema, A partir de lo que vi, se me ocurrió pensar o llegar con mis ideas hasta el tema de la inmigración, que es una política de Estado y de Donald Trump. Porque él se casa con Ivana, ¿sí? Ivana, que no puedo reproducir el apellido, porque ella era checoslovaca. Ella era, es decir, no era hija de, era checoslovaca. Así que era inmigrante. Su padre fue hijo de alemanes. Sus padres vinieron, los padres de Donald, ¿sí? Fred Trump era hijo de un alemán y su madre era inmigrante, ella misma había venido de Escocia. Y es más, su última esposa, su actual esposa Melanie, también es extranjera. Entonces, a ver, ¿qué pasa con esto que él hizo de la inmigración, de la persecución a los inmigrantes, una política de Estado? Porque no se trata de esto de estar ni a favor ni en contra de los inmigrantes. Hay algo más interesante en esta clasificación. Hay inmigrantes buenos y hay inmigrantes malos. Hay extranjeros que son bienvenidos, ¿no? Hay extranjeros que son presentados como una amenaza y otro como un regalo, ¿no? De que hayan venido ese extranjeros de otros lugares y de otros colores de piel.
1: Incluso en Norteamérica.
0: Sí, estoy hablando de Norteamérica.
1: Sí, pero ellos se han servido justamente de muchos de ellos.
0: Exactamente, pero además tanto esto, vos dijiste lo mejor, incluso en Norteamérica, pues estabas pensando en Argentina, y sí, estamos frente a ese dilema, ¿no? A pesar de que fueron dos países que crecieron y se desarrollaron de la mano de los inmigrantes que llegaron, ¿no? Y bueno, como decíamos, en Argentina también estamos discutiendo quién entra, quién sale, quién puede quedarse y bajo qué condiciones. Viste que hace poco el gobierno de Javier Milei modificó por decreto de necesidad y urgencia las políticas migratorias. En un decreto del mes pasado, endureció la ley de migraciones, ampliando los supuestos para impedir el ingreso o cancelar la residencia de extranjeros, si ocurre la cancelación se
1: o en el mejor de los casos empezar a arancelarlos, que su idea cuando vayan a un hospital o público o incluso a la universidad.
0: Y acá no nos podemos preguntar quién decide qué extranjero es bueno y cuál es malo. ¿En qué se basa esa decisión, no?
1: Bueno, pero fíjate en el fondo de la película, ¿qué te muestra? Te muestra un personaje malo, un personaje monstruoso,
0: sí.
1: Que por supuesto nunca deja de ser humano, pero como trans se reconoce como tal, porque esa es su política, esa es su forma de ascender en la vida, es sumamente peligroso y hasta si vos querés te puede producir vergüenza, porque digamos, él se auto reconoce como eso, como un personaje que debería producir vergüenza porque no escatima los recursos que sean aún los más horribles para llegar a conseguir su objetivo.
0: Exactamente. No tiene ningún escrúpulo en, como te decía hoy, en qué medios utilizar. Y él fue hijo de inmigrante, su mamá era directamente inmigrante. Y bueno, y después él incluso le otorga la ciudadanía a, por supuesto, a Ivana en un primer momento, a Melanie luego, y a toda la familia de ellos. Es decir, esta decisión de quién es bueno y quién es malo como inmigrante, si tendríamos que calificarlo a él, habría que haberlo devuelto a Escocia, ¿no?
1: Sí.
0: Bueno, por lo menos para mi forma de ver. Acá, volviendo a la Argentina con esto de la inmigración, las bases que se incorporan por el DNU a la ley de migraciones son bastante ambiguas, ¿viste? Es decir, son muy generales, así que pueden ser interpretadas con total discrecionalidad y aplicadas de esa manera. Es un peligro. Y en comparación con Estados Unidos, que es lo que estamos tratando de hacer, de ver la actualidad, de qué nos puede llegar y en qué mundo estamos habitando. Volviendo a Estados Unidos, te decía, si bien no es lo mismo que acá, porque allá existe la, es decir, que se creó la policía migratoria, ¿no? Que es el ICE, ¿sí? Y que cumple de todas estas funciones que decíamos recién, pero de manera violenta, lo hemos visto por los medios de comunicación. Bueno, un poco todo esto era lo que, bueno, lo que quería comentar sobre la película, pero los invito a verla porque, bueno, además de lo que dije, no lo spoileé, porque hay muchísimo interesante, podría hablar mucho más, pero como nunca me alcancé el tiempo,
1: sí, no, está lo dejo bien, acá. Recuerdo
0: el nombre.
1: ¿Dónde hay que buscarlo?
0: Bueno, ese va a ser recomendar, recordar el nombre. La película se llama El Aprendiz y si van a YouTube la encuentran fácilmente, ponen El Aprendiz, película completa. Y bueno, dura creo que una hora y media o pasadita una hora y media.
1: Más o menos como casi la mayoría de las películas.
0: Sí, no es tan larga.
1: Bien, y ahora...
0: Bueno, y ahora me voy a otra película que si bien no se relaciona directamente con esta, tiene puntos como esta, como la de Trump nos hace, si bien se muestra la juventud, nos hace ver el actual Donald Trump, el actual presidente. Esta otra que les voy a hablar ahora ocurrió durante, si bien... se estrenó en el 82, pero trata de un poco más atrás, sí, la película.
1: ¿Proceso militar?
0: Sí. Proceso en el 82 estábamos medio saliendo. La película es Plata Dulce.
1: Ah, pero la podés actualizar tranquilamente.
0: Exacto, entonces. Por eso te decía.
1: Es de estos tiempos.
0: También vemos algo que es viejo, pero como yo digo, esta película es una clase magistral de economía. En una hora y algo. Uh-huh. Es maravillosa, la he visto montones de veces, seguramente muchos de los que nos escuchan la han visto también, pero les recomiendo, si estos días así siguen gris y que tienen ganas de sentarse y ver algo lindo, porque es linda la película, que vuelvan a ella, que también está en YouTube, por supuesto, gratis, también está en la plataforma Cinear, que siempre recomiendo porque es gratuita.
1: Lo único que voy a decir, y después te dejo, es que hoy dicen que los grandes negocios en la Argentina es el petróleo, el otro negocio es la minería, por supuesto el campo, el sector rural que se mantiene, y después los negocios financieros. Precisamente nos vamos a la década del 70, donde acá parece que va a ocurrir eso.
0: Sí, además esto del... Bueno, empiezo y después ya vamos a ver múltiples asociaciones con la actualidad. Como te decía, esta película, aunque haya sido hecha hace unos cuantos años... como diría la canción de León Gieco, Cosiglos igual, acá cuántas décadas igual, ¿no? Bueno, cuando la volvemos a mirar desde el presente, parece que está hecha hoy. Sí. Como decíamos, bueno, les recuerdo que fue estrenada en 1982. Además, es lindo verlo porque volvemos a disfrutar de las actuaciones de Federico Lupi, Julio de Gracia, Gianni Lunadei. Bueno, los jóvenes ni deben saber de qué estoy hablando, pero desde mi edad para arriba, cómo no recordarlos, ¿no? Esos grandes actores. Se trata de una comedia dramática. ¿Por qué de una comedia? Porque tiene un tono risueño, algunas situaciones nos hacen reír, pero es muy dramático el contenido. Entonces, al ser una comedia, nos lo hace más liviano, pero no por eso menos profundo e interesante. Así que la pueden mirar para divertirse, para recordar y para pensar. Tiene un fuerte, entonces, como te decía, contenido político, económico y social, que retrata magistralmente la época de la especulación financiera, como bien decías, ¿no? La devaluación, la desindustrialización ocurrida en Argentina, después que volvió a ocurrir de la misma manera en el periodo de Menem, de la presidencia de Menem, y cómo está ocurriendo ahora, que no es ninguna opinión subjetiva, es lo que está ocurriendo, el cierre de industria. Bueno, esto se da, como te decía, a fines de los años 70 y principios de los 80. me encantó porque la historia comienza, es tan actual, comienza justo cuando termina el Mundial del 78. Sí. Y el protagonista, en este caso Julio de Gracia, el lunes siguiente a ganar la Copa, va a abrir la fábrica de botiquines y va cantando Argentina, Argentina, bueno, y va contento a abrir su pequeña fábrica. Y el empleado le dice, cállate, dice que allá hay mucho Argentina, Argentina, y tenemos que volver a laburar. Y dice, bueno, pero es mejor porque los holandeses tienen que volver a laburar, pero perdieron. Bueno, me encantó la... Bueno, así que tenemos de todo en esa película. Y terrible porque es tan idéntico, ¿no? Que parece mentira que la historia se repitiera de esa manera. Bueno, ahí Federico Luppi y Julio de Gracia son concuñados, cuñados, y está Bonifati, que lo hace Federico Luppi. Y bueno, ellos, como te decía, trabajan construyendo botiquines. Dos trabajadores, una pequeñita empresa, tienen un par de obreros, un par de trabajadores, que es como familia, ¿viste? Ese tipo de empresita. Producen algo concreto, ¿verdad? Producen un producto argentino, nacional. Pero si el contexto económico empieza a ponerlos contra las cuerdas. La producción nacional tiene que competir con las importaciones, ¿te suena?
1: El mismo problema de hoy.
0: El mismo, exactamente, por eso digo, se hizo ayer. Y mientras tanto aparece la posibilidad de ganar mucho más dinero haciendo otras cosas.
1: En la bicicleta financiera.
0: Exacto, ahora le llaman el carry trade.
1: Pero es lo mismo, es la misma.
0: Sí. A lo mejor le cambian los nombres para que parezca algo más moderno, pero es la misma historia y el mismo mecanismo. Es decir, ganan los especuladores moviendo la plata y entrando en ese mundo donde...
1: Mientras cierran las empresas, las fábricas y demás porque no hay trabajo.
0: Lo que se ve ahí, lo que te muestra perfectamente, porque empiezan a venderse los productos importados, tienen que cerrar la fábrica, y aparte, ¿te acuerdas cuando antes se hablaba, bueno, por ahí se decía vivir de rentas, porque los plazos fijos daban un buen dinero que te permitía vivir al mes sin trabajar, ¿no? Vivir un mes sin trabajar lo que obtenía de intereses. Que tal vez muchos conocemos, lamentablemente, gente que cercana a nuestra ha perdido cosas, casas y muchas otras cosas, ¿no? Para venderlas y vivir de rentas. Pero acá no ganan todos. Nosotros no ganamos los de abajo. Acá ganan los que saben, los que tienen la posta,
1: los que se retiran a tiempo.
0: Y porque saben cuándo deben retirarse, sí, sí. ¿No? Tienen la posta, tienen la información. Así que ya te digo, esta cosa de que todos quieren ganar, ¿no? Pero, no es para todos. Bueno, tiene múltiples cosas, asociaciones, que como te digo, que podemos hacer ahora, pero... con la realidad de ahora y también con las distintas personalidades o características de las personas y de cómo quieren vivir. Es decir, la peli no presenta a todos los personajes de la misma manera. Hay quienes entran con mucho entusiasmo y se la creen, el tema de hacer la plata fácil. Uno de los cuñados, decide ser así, el otro se opone, quiere seguir fabricando botiquines hasta que ve que no puede seguir, se fundió. Y después alquilan el local del taller para guardar productos importados. ¿Qué? Entonces te decía, hay quienes entran a este negocio de la especulación financiera con entusiasmo, porque descubren que ahí pueden enriquecerse rápidamente, y hay quienes tienen límites morales. Acá algunos deciden quedarse trabajando, ¿no? Seguir haciendo lo que hacían, y otros que toman la otra decisión. Pero el que decide trabajar finalmente se encuentra acorralado. cuando no perteneces no ganas, ¿no?
1: Sí.
0: Y bueno, entonces siempre cuando termino, sí,
1: no, no, simplemente quería decir que estamos en esa etapa y como termina la película, de alguna manera la etapa que nos va a llegar en algún tiempo más, porque en algún momento o ya los dólares que se van son más los que entran, la bicicleta financiera se desinfla y no te queda nada.
0: Sí, sí, uno no es que haga futurología. No,
1: pero es el camino del mismo.
0: Exactamente, la economía es una ciencia y bueno, 2 + 2 = 4, no es uno que quiera ver las cosas de manera pesimista, pero bueno, vayan y mírenla y verán cómo lamentablemente es un poquito el futuro, que más cercano o más lejano lamentablemente no se espera, porque ya también lo vivimos en los 90, ¿no? Okay. Bueno, te decía que siempre que miro una película durante o después que me quedo pensando, o cuando uno la puede charlar con alguien, ¿viste? Y se te ocurren preguntas, ¿no? ¿Qué ocurre cuando, esta es una, ¿no?, que me planteaba, ¿qué ocurre cuando en una sociedad se hace cada vez más difícil ganar dinero trabajando y produciendo? Bueno, mientras que vemos que otros en el camino rápido de la especulación o ese atajo que toman, o decidir por ese otro camino ofrece recompensas mucho mayores, ¿no? Y bueno, entonces esta pregunta la podemos trasladar a lo que, como decíamos recién, nos ocurre hoy. Fíjate que el pequeño productor de botiquines, el que se queda con la fábrica, no fracasa porque no trabaje, fracasa porque las reglas del juego cambiaron. Y eso es muy distinto a fracasar porque no se trabaja, que lo podemos enlazar con ese libro que comenté la otra vez de Byung-Chul Han, que decía La sociedad del cansancio, en la que nos culpan porque no nos va bien. Acá no es lo mismo decir que alguien no trabaja lo suficiente que preguntarse si el sistema económico en el que está trabajando esta persona hace posible que sobreviva con ese trabajo, ¿no? Y bueno, también lo que también un punto interesante, que esto ocurrió siempre, que por ahí hasta puede ser risueño cuando lo muestran, que es un detalle que atraviesa toda la película, la fascinación de quienes no tienen mucho dinero, la clase trabajadora, la fascinación que tienen por quienes empiezan a mostrar que tienen plata, ¿no? Eso sigue sucediendo, eso nos hace hacer, como decimos a veces, aspiracionales, y no tenemos la posibilidad, no tenemos los medios que tienen los otros, tenemos más escrúpulos de principios morales y además no conocemos cómo se cocina la economía, la parte esa de la economía que solo manejan algunos. Entonces, eso que queremos ser no es para todos, como te decía hoy.
1: Mejor.
0: Bueno, más o menos, si te parece, puedo seguir, pero estamos en horario.
1: No, pero está absolutamente, bueno, claro. Lo que puede hacer es recomendar, dónde la van a ver esta película, sí, de la década del 70, pero que, perdón, del 80.
0: Estrenada en el 82.
1: Sí. Que toma los últimos años de la dictadura. Sí, sí. Ahí es cuando se estrena y que te muestra justamente lo que pasó durante la dictadura, pensando que eso se terminaba ahí, pero son unos adelantados. Siguió después con Menem, siguió después, sí, con De la Rúa. Y ahora estamos en la etapa, hay que esperar en que se empiecen a terminar los dólares.
0: Ese presente se repite, claro, en el futuro, y lamentablemente
1: a los, sí, dólares, se da exactamente lo mismo que ya pasó.
0: Y bueno, los que somos más grandes recordamos muy muy claramente todas las cosas que ellos estaban viviendo, o sea, representan muy bien la sociedad, esa época cuando íbamos a Miami. Cuando iban a Miami y los conocían a los argentinos por el DM2. Bueno, cuántas cosas para recordar, seguramente muchos con estos comentarios lo están recordando, ¿no? Uh-huh. Bueno, entonces recuerdo las dos películas que les dejo, si quieren, para el fin de los que no tienen plataformas pagas, la pueden ver tranquilamente por YouTube. El Aprendiz, que es la historia de cómo Donald Trump se hace quien es, y Plata Dulce, película argentina que vale la pena volver a ver.
1: Gracias, Graciela, hasta el jueves.
0: No, de nada, hasta el jueves.
1: Cerramos.
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1: Muy bien, seguimos. Vamos a entrar en la parte final de Entre Todos en esta mañana de jueves, ¿eh? Parte final.
3: Son las 7 de la mañana, temperatura 23 grados.
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1: Bien, seguimos en la mañana de Entre Todos, avanzamos. Ahora llega el momento de Sebastián Meardi. Vamos a hacer la presentación de esta información deportiva de esta manera. Dale.
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1: Dicho, vamos con la información que nos trae aquí Sebastián Meardi, en este caso de natación y de voleibol.
15: Hablamos de natación en la continuidad de la información deportiva, porque un grupo de nadadores y nadadoras de Alianza estará participando este próximo fin de semana de una competencia clásica que tiene todos los años la natación argentina. Se trata del Open Master, que tendrá lugar, ya ha acontecido en otros años, en el natatorio de Parque Roca. Estamos hablando de la capital federal, por supuesto. Esto va a ocurrir este próximo domingo y un importante número de representantes de Alianza entonces estarán formando parte de esta, reitero, gran cita que tiene la natación argentina, como es el Open Master en esta oportunidad en el natatorio climatizado de Parque Roca, reiteramos, en Ciudad Autónoma de Buenos Aires. ¿Quiénes son aquellos que van a estar participando entonces? Por un lado, Juan Carlos Florenza, Juan Pablo Toro, Genaro Marcantonio, también va a estar Joaquín Ferrari, Víctor Oropesa, Micaela Mariani, Mariano Alarcón, Joaquín Bomboni, Lara Bonifacio, Marcelo Casalino, Hernán Juncos, Abigail Litardo, Ulises Lobos, Ana Julia Moreto, Andrés Saca y Federico Sola. Entonces, esos serán los representantes que tendremos de Colón y específicamente de Club Alianza este fin de semana en Buenos Aires, una nueva edición del Open Master de natación. Por otra parte, para completar este segmento, hablamos de vóley. Yo les decía a lo largo de la semana que tenemos una colonense que está participando del campeonato argentino para la categoría sub-14. Esto se está desarrollando en Resistencia, en la capital de la provincia de Chaco, integrando la selección bonaerense. Hablamos de Augusta Caro, como ocurrió hace un tiempo atrás con Pilar Mortara, Victoria Rius, que representaron a nuestra provincia, pero en la categoría sub-16, bueno, tenemos a una colonense en la categoría sub-14. Reiteramos, Augusta Caro, ella también desde hace unos años jugando en Club Junín e integrando también entonces la selección de nuestra provincia. Un combinado bonaerense que realmente tuvo un muy buen comienzo de la competencia nacional, porque ganó los dos primeros partidos. En el debut había superado categóricamente a Catamarca, 3-0, mientras que también venció a Formosa en el día de ayer, en este caso de manera más ajustada, por 3-2. Así que un muy buen comienzo para la selección bonaerense. Hoy jueves va a terminar la ronda clasificatoria y habrá que ver entonces si puede la selección provincia de Buenos Aires acceder a la próxima instancia. Va a jugar dos partidos Buenos Aires hoy en Resistencia. Al mediodía, concretamente a las 12, se va a estar enfrentando a San Luis, y en el segundo turno, a las 19 horas, va a estar cerrando en la fase clasificatoria frente a Córdoba. Así que bueno, veremos cómo le va. El inicio fue muy bueno, veremos qué sucede entonces con el cierre de la fase clasificatoria para, insistimos, la selección bonaerense sub-14, donde hay una colonense, Augusta Caro.
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1: 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Ahí están todos los datos para que te quieras inscribir. Y acá tenés toda la información de lo que está pasando con el deporte motor, con Sebastián Meardi, que de esta manera termina su trabajo de hoy.
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21: 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Ahora presenta la información del deporte motor.
23: Cerramos con el deporte motor. Hoy vamos a hablar de motociclismo, concretamente de Motocross MX y de Pablo Frigerio. De él hemos hablado en alguna que otra oportunidad y sobre todo resaltando y destacando el gran trabajo que está haciendo este año en las diferentes competencias que afronta, en los diferentes campeonatos, porque por un lado, como es sabido, compite en el Campeonato del Sur cordobés, también lo hace en el bonaerense, y en este caso nos vamos a referir en lo ocurrido en la ciudad de Dolores. Allí tuvo lugar la fecha número 5 del MX bonaerense o MX Buenos Aires, y nuevamente volvió a ser muy pero muy bueno el desempeño de Pablo Frigerio, el colonense, en la categoría Master, en la divisional Master B concretamente, ganador de todo lo que se corrió a lo largo del fin de semana, concretamente de las dos mangas, tanto la número 1 como la número 2. Precisamente vamos a hablar de los resultados. La manga número 1, que fue, insistimos, ganada por el polonense Pablo Frigerio, se impuso por sobre Martín Andrés Vilaro, que fue segundo, tercero Alexis Kevin Bava, cuarto terminó Agustín Chiano y en el quinto lugar Javier Zurdo. Reitero, en el caso de Pablo Frigerio, en la modalidad Master B, las competencias en lo que respecta a Master la largan juntos aquellos integrantes de la categoría A, B y C. En el caso de Pablo Frigerio corre en la B, pero ganó la general de la carrera. Insistimos, eso ocurría en la primera hora de la mañana cuando se desarrollaba la manga número 1. Pero luego vino la manga número 2 y allí nuevamente el trabajo de Pablo Frigerio volvió a ser muy pero muy bueno. Le ganó nuevamente a Martín Andrés Vilaro. Tercero terminó Javier Zurdo. En el cuarto lugar Kevin Alexis Bava. Y quinto terminó Agustín Chiano. Como verán, gran trabajo, firme, contundente, como siempre, lo de Pablo Frigerio. Gran, pero gran motociclista, en este caso en la MX Buenos Aires, que reiteramos, desarrolló la fecha número 5 en la ciudad de Dolores el pasado fin de semana.
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1: 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Días atrás comentábamos que en una de las bóvedas del el cementerio de La Recoleta iban a poner un kiosco, después bueno, se armó un lío bárbaro entre, porque el problema no fue entre poner o no poner el kiosco, sino más bien entre quienes iban a alquilarlo. Eran dos hermanos que no están muy de acuerdo, y bueno, al final el jefe de gobierno de la ciudad de Buenos Aires dijo no se pone más kiosco allí. Bueno, ¿Cuánto sale una bóveda, cuánto se puede cobrar de justamente de alquiler? No sé cuánto de alquiler. Lo que sí he visto, me puse a mirar a ver una bóveda ahí en el cementerio de la Recolecta de 3 metros cuadrados, $16,000, pero tienen espacio hasta más o menos 8 féretros, y las más grandes o mejor equipadas superan los $35,000, y los más amplios, que pueden hasta 28 ataúdes en su interior, $70,000. Después, la ubicación, el estado tiene justamente mucho que ver. También no es lo mismo ahí en el camino principal, en la entrada, o qué sé yo, al lado de Sarmiento, ponele, que está ahí, ¿no? Cerquita de la entrada, vos entras hacia la izquierda, 40, 50 metros, podrá haber esta Sarmiento. Bueno, supongo que al lado de Sarmiento debe costar un poco más que en algún otro lugar. Mira, se ponen al lado de Martínez de Hoz. Así que bueno, después tenés que pagar las expensas, las tasas, tenés que pagar todo eso, los gastos de mantenimiento, entonces ya también tenés un gasto. O sea que es para muy pocos un lugar en ese Recoleto Cementerio de la Ciudad de Buenos Aires, del cual hemos hablado justamente por lo extraño, ¿no?, de querer poner un kiosco en una bóveda.
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algunos temas de carácter local que han ocurrido en las últimas horas. Anunciaron barriletes en comunidad, que es para la familia, todo esto en este mes de las infancias, digamos, lo ubican en agosto, que es el Día del Niño. Y entonces en el mes de las infancias abren mañana una jornada barriletes en comunidad. Va a estar lindo mañana, a pesar de la lluvia de hoy. El servicio meteorológico dice que mañana tendremos sol, así que seguramente va a estar lindo, porque empieza a las 4 de la tarde y se extiende hasta que llegan las sombras a las 7 de la tarde en el Zoom de la comunidad. De paso, si no lo conoces, lo vas y lo ves. En 50, entre 131 y 133, no es tan grande. Qué sé yo por qué le han puesto semejante dirección. Está en la entrada al barrio de las viviendas, allá en la prolongación de Boulevard 50, ¿no? En 131 está, 50 y 131. La actividad está destinada a toda la comunidad y un espacio de encuentro, de recreación para compartir precisamente entre todos los que concurran a ese lugar. Va a haber el domingo elecciones de delegados en la cooperativa eléctrica de nuestra ciudad, el domingo 30 de agosto, delegados titulares y suplentes para después estar participando de la Asamblea General, donde se eligen las autoridades. La elección se desarrolla como siempre en los 5 distritos que divide la cooperativa. Uno es la sede de la cooperativa, el otro es la escuela 1, el distrito 3 es el centro comunitario, que está en la 53, barrio Belgrano, 53 en 14 y 15, y el distrito 4 es el sindicato de Luz y Fuerza, y el 5 es en el Arbolito. Los asociados que no tengan domicilio encuadrado en alguno de los distritos establecidos tienen que votar directamente en la cooperativa. El objetivo es la elección de delegados por el periodo de un año. Son 100 delegados que se eligen, titulares, 23 suplentes, distribuidos de acuerdo a la cantidad de habitantes que tiene cada uno de esos distritos. Esto es una norma habitual en la cooperativa eléctrica de nuestra ciudad. Bueno, ayer hablamos del femicidio de Karina Candelas, en el cual está involucrado un colonense, Martín Laureano Banchero. Decíamos ayer que justamente iba a haber una presentación ante la justicia, de la cual iban a surgir, como siempre ocurre, las novedades. Recordemos que esta mujer, Karina Andrea Candelas, era la esposa, estaban separados y fue asesinada de 7 puñaladas el 19 de este mes mientras estaba trabajando en una farmacia en el centro de Rosario. Ayer miércoles era una jornada clave y hubo un avance en ese sentido, porque el ex esposo de la víctima fue imputado, el ex colonense, como presunto autor material, y quedó detenido con prisión preventiva efectiva mientras afronta la expectativa de pena, en base a todo lo que se dice. Si esto es cierto, por su relación, la pena podía ser la más grave, que es perpetua. Pero de todas maneras, ayer empezó el proceso con prisión preventiva. Panchero está internado en un hospital en Santa Fe Capital. Participó de la audiencia por videoconferencia. La acusación la formuló la fiscal junto con la querella. Son un par de abogados de apellido Carbone los que están querellando. Al inicio de la audiencia se descartó lo que ayer mencionábamos, digamos, cuál era la estrategia de la defensa, y decir que no estaba bien de la cabeza Banchero, y que había procedido de ese modo justamente por tener dificultades psiquiátricas. Al inicio de la audiencia se descartó que el acusado presentara

0: problemas de salud mental vinculados con el consumo problemático de alcohol y de cocaína, una posibilidad que había planteado la defensa. ¿Por qué? Porque le hicieron dos evaluaciones médicas que las incorporaron a el legajo y no determina justamente que tenga problemas de esas características por el alcohol y por la cocaína. Así que lo que pasó ayer también es que ante la jueza, la fiscal reconstruyó el ataque ocurrido en la farmacia. Era las 9:39, así dijo la fiscal. Banchero estacionó el auto en doble fila frente a la farmacia, ubicada en Dorrego y Ceballos, e ingresó al comercio, preguntó por Karina y fue directamente al depósito donde la mujer se encontraba desayunando. De acuerdo con la investigación, el hombre primero tomó a su expareja del cabello, la arrojó al suelo y luego le asestó 7 puñaladas. Todo eso quedó registrado por las cámaras de seguridad. Dos minutos después, 9:41, fue captado saliendo del establecimiento. Había otra persona, una compañera de trabajo, que intentó intervenir durante la presión, pero no, como que ni la registraba, siguió atacando a la mujer. Las lesiones fueron principalmente en el tórax y en el abdomen. Tras el crimen, Banchero deja el arma blanca en el lugar donde fue secuestrada por los peritos forenses y luego se fue hasta el auto y hasta su domicilio en la zona de Colón al 2000. Ahí lo localizan, lo detienen y supongo yo que después, por alguna decisión que desconozco, fue trasladado a Santa Fe porque él está atendiéndose supuestamente a esos problemas en Santa Fe, pero su detención es en Santa Fe. Ahora ya no es detención, ahora ya es prisión preventiva mientras continúa, por supuesto, el proceso judicial.
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0: Hicieron un reglamento absolutamente nuevo para la discapacidad. Es un pedido que ahora lo vamos a escuchar. Martina Arancibia lo va a comentar, en el cual participa la gente del CoMUDI, Consejo Municipal de la Discapacidad, y los concejales, y bueno, termina con resultado feliz, o mejor dicho, con la aprobación. Así que hay un nuevo reglamento. Digamos, en general, el proceso de las ordenanzas siempre es así, es en todos lados igual, ¿no? Tener una ordenanza madre, después cuando descubrís que hay algún aspecto que no está contemplado, creas otra ordenanza y así termina muchas veces en una cantidad de ordenanzas que todos tienen una misma finalidad, reglamentar una determinada actividad, en este caso de la discapacidad. Y un día se ponen de acuerdo, es en una ordenanza única, la actualizan y le agregan todo lo que le tienen que agregar. Y así funciona hasta que alguien un día se encuentre con que falta algo y hace otra ordenanza complementaria. Bueno, Arancibia decía.
3: Mucho más allá de la actualización de algunos artículos de una ordenanza, estamos actualizando una herramienta de política pública que nuestra ciudad tenía hasta este momento, hace más de 10 años, que es la ordenanza 3478, que fue sancionada en 2015.
0: Brenda Sarmoria, disculpe, Brenda Sarmoria está hablando.
3: En términos legislativos para nuestra ciudad, porque también se estableció una norma única sobre los derechos de las personas con discapacidad. Pero con el paso del tiempo, también sufrió distintas modificaciones que se realizaban a través de otras ordenanzas que eran modificatorias de esta norma única. Y por eso hoy lo que estamos haciendo no es simplemente modificar una norma, estamos haciendo un trabajo nuevamente después de 11 años de integración, de revisión y de actualización para volver a tener una única herramienta normativa, clara, ordenada y acorde a las necesidades actuales de las personas con discapacidad en nuestra comunidad. Se realizó un gran trabajo donde se revisaron sus artículos de manera integral, se analizaron las modificaciones que se habían incorporado a lo largo de estos años, como decía anteriormente, y también, y este fue el detonante de este trabajo, se tomaron los aportes que surgieron en un trabajo que había realizado el COMUDI a través de la presentación de esta nota de vecinos unos años atrás, una nota que ya tenía varios años, que casi pierde estado parlamentario y que desde la comisión solicitamos que permanezca para su tratamiento. Esta no es solo una modificación de una ordenanza, como decía, sino que es la actualización de una política pública municipal que esta gestión municipal viene sosteniendo y profundizando, y esta se va a convertir en una herramienta fundamental para poder seguir trabajando en la misma línea. Quiero destacar también en todo este proceso de trabajo, que fueron varios meses, porque fue desde el inicio de estas sesiones, desde la formación de este cuerpo legislativo, quiero destacar también el trabajo que se realizó en conjunto con la Dirección de Discapacidad y Tercera Edad, que comenzó cuando todavía estaba Josefina Marcantonio, inicialmente, como encargada de la dirección, y que luego continuamos y terminamos con la gran colaboración y trabajo como equipo con la profesional Ludmila Gómez, quien hoy nos está acompañando esta noche, nos acompañó hasta el final de este trabajo legislativo. Uno de los avances conceptuales más importantes que tiene esta actualización es que la norma incorpora y deja expresamente establecido el modelo social de la discapacidad y el enfoque de derechos humanos. Porque ya no se trata de mirar a la discapacidad solamente desde una condición individual, sino que tenemos que entender muchas veces que las barreras son físicas, son comunicacionales, son sociales, culturales, institucionales y son propias de la sociedad. Y que no es la persona con discapacidad la que se tiene que adaptar a la sociedad, sino la sociedad crear las condiciones para que las personas puedan tener una participación plena. La actualización de este marco normativo incorpora, como decía, en su jerarquía, como jerarquía constitucional, la Convención de los Derechos de las Personas con Discapacidad, estableciendo que las políticas municipales deben desarrollarse conforme a ella. Esto quiere decir que hoy se implementan las políticas públicas a partir de esto, pero tiene una mirada hacia el futuro, proyectiva, porque esto, al quedar establecido en la ordenanza, tiene una mirada futura, porque cualquiera sea el gobierno que venga de acá para adelante, siempre va a tener que regir a través de esta mirada, que es fundamental para poder pensar siempre las políticas públicas en nuestra ciudad. Por eso también en esta ordenanza aparecen con claridad conceptos como accesibilidad universal, autonomía, vida independiente, igualdad de oportunidades, no discriminación y participación plena y efectiva. Lo vemos también en sus articulados, en cuestiones concretas como disposiciones vinculadas a accesibilidad, tanto en edificios públicos como privados, incorporando precisiones técnicas, también actualizando el régimen de estacionamientos, generando también una posibilidad de que no sea tan estático, sino que sea de una manera controlada y actualizada en articulación con la Dirección de Tránsito. Y por otro lado, una parte que me parece muy, muy importante para destacar es el fortalecimiento del rol del COMUDI en esta ordenanza. En la ordenanza anterior ya se reconocía la importancia y la incorporación de una ordenanza que generaba la creación de este organismo, pero hoy estamos dando un paso más, porque se amplió el articulado, el capítulo que hace referencia al COMUDI, y se incorporaron funciones vinculadas a relevamientos, diagnósticos, estadísticas, identificación de barreras y demandas, campañas de sensibilización, promoción de derechos y participación en las políticas públicas. Quiero detenerme en esto porque en paralelo, a su vez, hubo un trabajo articulado también con COMUDI en la elaboración del reglamento interno de dicho organismo para poder trabajar en conjunto y en la misma línea desde ambos espacios. Es decir, no solamente estamos actualizando la norma que reconoce los derechos, sino también que se plantea que este organismo tenga un marco claro para funcionar correctamente. como un órgano asesor, consultivo, de relevamiento, propuesta y participación. También quiero hacer un paréntesis y destacar el trabajo que se viene realizando en los últimos años desde el COMUDI con las integrantes y los integrantes que hoy tienen, que con gran trabajo lograron poder rearmar, reconstruir este espacio, generando trabajo concreto, pensando también en el futuro y respondiendo y trabajando a la par de la Dirección de Discapacidad y Tercera Edad del municipio. Con esto también quiero destacar que desde ambos lados se va a poder trabajar y acompañar y reforzar las medidas que se tomen, siempre pensando en las personas con discapacidad en nuestra ciudad, acompañando decisiones que no solamente tienen que ver con lo que se vincula a las personas con discapacidad, sino con fortalecer muchas políticas que también se vinculan al área de cultura, de deportes, mejorar el acceso a la información, acompañar a las familias que necesitan ejercer algún derecho, asesorarlas, también escuchando a las propias personas con discapacidad y a las organizaciones, como hoy, por ejemplo, tuvimos presente a PINE, trabajan todos los días para nuestra comunidad. Por todo esto es que esta norma única tiene un valor enorme, porque ordena lo que ya teníamos, pero incorpora una mirada más actual, más integral y más vinculada al paradigma de los derechos humanos. Al igual que en la sesión pasada, en otra ordenanza que tuvimos el gusto de poder aprobar, de poder trabajar, quiero mencionar que todas estas este trabajo legislativo y el poder abordar ordenanzas, en este caso, que tienen que ver con materia de discapacidad, me parece muy importante y poner en valor en nuestra ciudad. Y no puedo dejar de hacer mención a un contexto nacional donde la mirada y el trabajo es completamente contrario, porque se afectan profundamente a las personas con discapacidad, vulnerando sus derechos permanentemente. Esto demuestra que las políticas públicas son decisiones, es decir, si el Estado está presente o si el Estado se retira, si se fortalecen esas herramientas o se debilitan, si se escuchan a las personas con discapacidad y a sus familias, o si se las deja solas frente a estas dificultades. Que nosotros desde nuestro bloque queremos un Estado presente que acompañe, y creemos que a partir de estas herramientas legislativas acompañamos y reforzamos todas estas políticas que se vienen generando. A partir de hoy entonces tenemos una norma más ordenada, actualizada y completa, y también tenemos el desafío de seguir acompañando para transformar estas políticas concretas. Quiero nuevamente destacar y agradecer a todos los que participaron en el proceso, al trabajo de la comisión, al trabajo de la Dirección de Discapacidad de Tercera Edad, a los integrantes del COMUDI. Antes de finalizar, quiero solicitar una modificación sobre tablas de dicha ordenanza, una ordenanza muy extensa, como decía, que abarca distintos aspectos de la misma, y quiero agregar un párrafo a uno de sus artículos para este trabajo conjunto que habíamos mencionado, también que se realizó con el COMUDI en su reglamento interno. Quiero hacer mención a una modificación solicitada para el artículo 26, que solicito quede tal cual como está y agregue un párrafo a su finalización que dicta lo siguiente. La duración del mandato de los integrantes de la mesa directiva será de 2 años, fijando como fecha de vencimiento de los mismos el 31 de agosto y no pudiendo los mismos ser reelegidos en el mismo cargo. Por todo esto, pido también el acompañamiento del resto de los bloques, convencido de que estamos dando, en conjunto también con la ordenanza que, como mencionaba en la sesión pasada, un paso más para construir una sociedad con más derechos. Gracias, señor presidente.
0: Bueno, esa última palabra, ¿no? Una sociedad con más derecho. Después, Milagros Morales pidió la palabra. Lo que viene son mensajes cortos. Milagros Morales.
4: Muchas gracias, señor presidente. Tal como lo expresó la concejal Brenda Sarmoria, este ha sido un trabajo muy extenso. En lo particular, llevamos casi 2 años trabajando sobre las modificaciones. Y quiero destacar también la participación del COMUDI, que después de muchísimos años vuelve a tener un rol protagónico en materia de discapacidad y de sobre todo de como institución para vincularse, ¿no? Eso es muy destacable. El hecho de que una ordenanza cambie no implica solamente cambiar algunas cosas de forma o de fondo, sino que verdaderamente representa estar en sintonía con las demandas que tiene la sociedad. Como participante de este cuerpo deliberativo, me siento muy orgullosa de poder ser parte de esas respuestas que muchas veces se demoran o quedan desactualizadas y no se traducen en resultados concretos. A partir de esta modificación, esperamos que se vean los resultados a más corto plazo, que la reglamentación incluso también del funcionamiento de Comudi permita que ese mismo consejo pueda tener vida propia y que pueda articular distintas políticas independientemente de quién esté al frente, de que verdaderamente sea un órgano ejecutor y veedor también de las distintas políticas que se llevan adelante en materia de discapacidad y de alguna manera empezar a visibilizar todo ese trabajo que se hace, que se traduzca en actos, que se traduzca en resultados, como decía anteriormente, para que no quede solamente escrito en una norma y que quede solamente reglado en una ordenanza, sino que podamos ver a lo largo del tiempo un cambio verdadero en materia de discapacidad. Muchas gracias.
0: Un minuto más para escuchar a Nahuel De Simone, que es quien con sus expresiones cierra esta ordenanza que fue aprobada por unanimidad.
5: Gracias, señor presidente. Voy a ser cortito, simplemente para destacar el trabajo realizado dentro de la Comisión de Salud de mi compañera de banca, Brenda Sarmoria, que bueno, viene trabajando en esta ordenanza de manera intensiva desde que empezamos nuestra labor legislativa allá por el 10 de diciembre del 2025 y que se intensificó mucho más en las últimas semanas para que pueda llevarse adelante esta actualización y unificación de la ordenanza de discapacidad. Porque bueno, trabajó mucho y se puso como objetivo poder terminarlo para esta sesión y lo logró. Y además también, como dijo, resaltar el trabajo de Josefina Marcantonio, que estaba a cargo de la dirección, y bueno, y el último tiempo, que también nos ayudó mucho, Ludmila, que también ahora está a cargo de la dirección de discapacidad y también nos dio una mano muy grande para que pueda salir de la mejor manera. Así que simplemente eso. Principalmente destacarla a Brenda porque hizo un gran trabajo y logró el objetivo que tenía, que era terminarlo para esta sesión. Así que nada más, señor presidente.
0: Bueno, ahí está. Entonces, puesta a consideración, fue aprobada por unanimidad y hay una nueva ordenanza entonces que rige la actividad de la discapacidad en nuestro medio. Pausa.
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0: Ayer se anunció una línea de crédito hipotecario y lo hizo Caputo, por supuesto. Sé que sobre eso no vamos a hablar porque más o menos lo tienen en claro, lo hizo conferencia de prensa. Él decía que no es para todos, por supuesto, él dice esto es justicia social. Bueno, para un sector de la población, digamos, para el que gana menos de 3 millones y medio de pesos no entra, por ejemplo. 3 millones y medio de pesos no es un sueldo muy frecuente, seguramente hay quien gana más, pero no es la gran mayoría, claramente, ¿no? Así que este nuevo esquema de impulsar los créditos hipotecarios abre una posibilidad, seguramente, a muchas familias para acceder a una vivienda. Vamos a hablar de 100 mil dólares, que es un buenos recursos como para comprarte una vivienda. Realmente, necesitas, te van a dar 80 mil, porque te cubre el 80%, por eso tomo una cifra redonda, te da el 80% de la casa, el 20% restante lo tenés que pagar vos. El 80% son 80 mil dólares. Con la tasa de 7% que anunció Caputo, te da a un plazo de 25 años, tenés que pagar por mes 865 mil pesos. Bueno, digamos que ese es un ejemplo. ¿Podemos dar otro ejemplo? La familia necesita 3 millones y medio de pesos, ingreso familiar. Si trabajan los dos, por ahí llegan a 3 millones y medio de pesos. Y después, si se bancan pagar 850 mil por mes, lo pueden hacer. Esa es una referencia. Ponele a la referencia que dio Caputo, eran 106 mil dólares. Financiamiento te dan el 75%. No sé por qué, creo que si son más de 100 mil dólares, creo que te da el 75%, es decir, 80 mil dólares. El crédito equivaldría a 114 millones, o sea, terminás devolviendo 114 millones de acuerdo con el valor promedio de los préstamos hipotecarios que actualmente se otorgan. Ahí en ese escenario la cuota inicial es 865, 866 mil pesos y el ingreso neto 3.460.000 pesos. Esa es una de las principales barreras, por supuesto, que tiene esto, porque, no todo el mundo tiene ingresos por 3 millones y medio de pesos y no todo el mundo puede pagar una cuota de 800 mil pesos. Bueno, peor es nada, dirá usted. Ahora que esto te lo presente como un acto de justicia social, es donde por ahí se te generan algunas dudas, ¿no es cierto? Que esto sea un acto de justicia social te genera algún tipo de dudas. El que te genera dudas siempre es Donald Trump, a su amigo, por ahí no lo tiene en cuenta. Trump dejó afuera a la Argentina del nuevo cupo temporal de 300.000 toneladas de carne habilitado por Estados Unidos. Dijo, ¿quién qué? ¿Está Brasil? ¿Está Paraguay? ¡Brasil! Que se anda peleando todos los días. No, lo dejó afuera a Argentina. Concretamente, el volumen está reservado al contingente de otros países o áreas, por lo tanto Argentina, que tiene su cuota propia de 6.000 toneladas, le dijo Trump, chao, en esta no te metes mi ley, te quedas afuera. Bueno, esto es justamente alguna de las cosas que nos cuesta entender, ¿no? Más, que entendemos, yo diría que a algún otro le cuesta entender, a nuestro presidente, ¿no? Que va con Estados Unidos. Bueno, Estados Unidos no siempre responde a los intereses de Argentina. Más bien, nunca responde a los intereses de Argentina. Empieza el segundo campeonato de básquetbol. Hoy lo comentaba Sebastián Miardi y lo repasamos ahora.
6: Cuenta regresiva, se viene el inicio de la segunda parte del año en cuanto a Primera División de Básquetbol de la Asociación Pergaminense. Venimos de la consagración, recordemos el lunes por la noche, Gimnasia se quedó con el primer torneo del año, es decir, el torneo Apertura, lo contábamos a comienzos de semana, por supuesto, tras dejar en el camino, tras vencer en la final, nada más y nada menos que a su clásico rival, a Argentino, cortando una hegemonía de estos últimos años, de festejos por parte de Argentino. Es cierto, en la primera parte del año, es el primer torneo del 2026, pero se viene el Clausura, que también lo contábamos a comienzos de semana, como viene sucediendo en los últimos años, tendrá alguna modificación en cuanto al formato. Va a modificarse lo que será la fase regular, estará dividida en dos zonas, A y B, de 5 equipos cada una. La conformación de las zonas se basa de cómo quedaron ubicados los equipos en la fase regular en el torneo Apertura, es decir, del 1 al 10. A partir de esa, de cómo quedaron ubicados, posicionados en el primer torneo de la temporada, es que se armaron ambas zonas. Empezamos hablando entonces por la zona A, en la que va a estar Alianza de nuestra ciudad. Además estarán Argentino, Comunicaciones, Juventud y Pampa de Salto. Reitero, Zona A, fase regular del torneo clausura, Argentino, Comunicaciones, Juventud, Alianza de Nuestra Ciudad y Pampa de Salto. En la zona B estarán Gimnasia, el flamante ganador del torneo Apertura, junto a Sportivo Rojas, a Sirio Libanés, a Ricardo Gutiérrez de Arrecifes y a Sport, ¿eh? Así que todo confirmado en cuanto a lo que se viene ya a partir de este próximo fin de semana. Concretamente entre el domingo y el lunes irán los partidos de la primera fecha del clausura. Una particularidad, Alianza queda libre en la primera fecha, así que no tendrá acción el equipo que dirige el profesor Oribe. Así que Alianza libre entonces, no juega este fin de semana. Y en cuanto al formato entonces, se jugará a dos ruedas en cada una de las zonas. Atención con la clasificación a playoff. Los tres primeros de cada zona van a clasificarse directamente a los cuartos de final. Y también, como viene ocurriendo en los últimos años, aquellos equipos que terminen cuarto y quinto en cada una de las zonas irán a un repechaje. El cuarto de una zona se cruzará con el quinto de la otra y viceversa. Y de allí saldrán los dos restantes equipos para conformar el grupo de los ocho que van a disputar los cuartos de final entonces del torneo clausura, que reiteramos, entre domingo y lunes se pone en marcha. Insistimos, Alianza de Nuestra Ciudad quedará libre en la primera fecha. Y precisamente vamos a cerrar entonces con el cronograma, cómo se va a jugar esta primera fecha entonces. Arranca el domingo por la zona A en Salto, Pampa va a recibir a Juventud, domingo 20 horas. Mientras que el otro partido de la zona A va el lunes entre Argentino y Comunicaciones, 21:15. Por la zona B, los dos partidos van el lunes. Sport frente a Sirio y el flamante ganador de la apertura, Gimnasia, frente a Sportivo Rojas.
0: Bueno, muy bien, listo. Estamos a 3 minutos del mediodía. Hoy es el día de la radiodifusión. Bueno, es el día de esta radio, es el día de todas las radios, que tiene que ver con un hecho acontecido en la ciudad de Buenos Aires hace muchos años, cuando se hizo la primera transmisión de radio, que era para un centenar de personas en aquel momento, no más que esos, y seguramente con características muy, muy en cuanto al nivel del audio, muy muy de esa época. El año en que eso ocurre, la primera transmisión, fue 1920, ¿no? Los locos de la azotea le llamaban, era porque menos, eran medio centenar de receptores, recibían la señal desde el Teatro Coliseo, donde se estaba pasando una ópera, y la transmitieron. Por eso, por aquel acontecimiento donde estuvo Enrique Telémaco, Enrique Telémaco Susini, junto a otros que lo acompañaban con unos amigos, por ese acontecimiento hoy es el día de la radiodifusión argentina. Así que bueno, seguramente la gente le habrá hecho llegar los saludos en el día a muchas radios del país, así que seguramente bueno, es nuestro día y lo disfrutamos. Nada más, han sido muy amables. Nos vamos con los datos del tiempo. En estos momentos en la ciudad de Colón, la temperatura alcanza una marca de 12 grados 6 décimas. No se movió prácticamente la temperatura. Miren, estuvo en 11.8, 11.7, 11.4, bueno, 12.6 prácticamente no se movió, producto justamente de la lluvia o llovizna que hemos tenido a lo largo de la jornada. Humedad se mantiene allá arriba, 99%, y el viento del sudeste está soplando a 8 kilómetros. Según el servicio meteorológico, se va a mantener en las próximas horas con estas condiciones, pero ya a partir de mañana mejora, ¿eh? Mañana mejora. 1 minuto para la 1 de la tarde. Gracias por la atención dispensada. Volvemos mañana, si ustedes así lo desean, nos reencontramos aquí.

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4: ¿Qué tal? ¿Cómo están ustedes? Nosotros somos la música del pueblo. Somos Duarte Chamamé, el primero de los grupos. Osvaldo Rodríguez, folclore latinoamericano desde Chile. Luego el Chango Nieto, en el mini recital un grande, en serio, Eduardo Falú. Alicia Alonso y Guillermo Copelo hacen folclore de calidad instrumental. Trenza de Ajo, Hugo Torres y Bruno Arias. Y si nos diera el tiempo, también estarán Rally Barrio Nuevo y el trío Chamamé. La propuesta es simple: expresar con música el sentimiento del hombre que habita la región llena de ríos y arroyos. En medio, el característico zapucay que nos hace recordar épocas gloriosas.

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0: Crece el río por Somos Duarte Chamamé.
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0: Osvaldo Gitano Rodríguez es hoy un referente importantísimo para una gran cantidad de artistas de Chile, sobre todo por su trabajo musical de los años 60 y 70. Su obra se inscribe dentro de la nueva canción chilena, movimiento musical y cultural que hizo suyos los aires de cambio de la época y renovó la canción al integrar influencias sonoras latinoamericanas y fusionar diferentes géneros como la música andina, la trova y el rock. Pese a estar inscrita en este trascendental movimiento, la obra musical del gitano no es de conocimiento masivo, menos aún su trabajo literario y gráfico. En estos años en que se ha revitalizado el género del cantautor en la escena chilena, Rodríguez puede ser comprendido como un antecedente fundamental y todavía más como un artista integral que construyó un universo poético, musical y visual.

0: Valparaíso por Osvaldo Rodríguez, folclore latinoamericano desde Chile.
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0: Recital a la juventud. Es un vals canción que le pertenece a don Horacio Guaraní y que en esta oportunidad es muy bien interpretado por el Chango Nieto.
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0: El Chango Nieto, canción recital a la juventud, de Horacio Guaraní. Pausa, ya volvemos.
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0: Se presenta hoy en nuestro escenario mayor virtual Eduardo Yamil Falú, hijo de inmigrantes sirios, nacido el 7 de julio de 1923 en El Galpón, un pequeño pueblo ubicado a 150 kilómetros de la ciudad de Salta. A los 11 años empezó a tocar con la guitarra de su hermano mayor, Alfredo, quien tomaba clases con Nicolás Lamadrid. Así aprendió los primeros acordes. En 1937, la familia se trasladó a Salta, donde Eduardo realizó sus estudios secundarios en la escuela normal. A los 17 años, debutó en Radio LB9 de Salta con el conjunto Los Troperos. Luego, realizó una gira por el norte como solista. En 1944 hizo el servicio militar en el Regimiento V de Caballería. Comenzó a sentir que su interés por la guitarra se transformaba en una vocación con necesidad de profesionalizarse. Fue el autor de obras fundamentales del repertorio folclórico argentino, como La Tonada del Viejo Amor y Zamba de la Candelaria. Su carrera artística se extendió a territorios tan disímiles como Europa, Rusia y Japón.

Zamba de la Candelaria, el primero del mini recital de Eduardo Falú. Continuamos con la biografía de Eduardo Falú. El dúo que formó con César Perdiguero en 1941 terminaría por pavimentar su viaje de ida a Buenos Aires. Desde allí, gracias a sus primeras composiciones compartidas con Jaime Dávalos y la grabación de su primer long play, su arte se expandió hacia todo el país primero y hacia el exterior después, convirtiéndolo en uno de los artífices que impulsaron durante los 50 y los 60 una expansión de los alcances de la música folclórica, que tal como declaraba él mismo en el año 1961, había sido adoptada por el pueblo.

Zamba de Vargas, el segundo, de Eduardo Falú. Finalizamos con la historia del gran Eduardo Falú, por supuesto sintetizando, diciendo lo que él mismo afirmaba. Mis obras tienden un puente entre lo popular y la música culta a través de la guitarra. Podría decir que con la guitarra no solamente rasgueo, sino que le busco otros elementos. En 2013 muere en Buenos Aires, a la edad de 90 años, el guitarrista, cantautor y compositor Eduardo Falú, quien recibió un premio Konex en 1980.

0: Trago de sombra, por Eduardo Falú, el tercero y último de sus temas. Pausa y ya volvemos.
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3: Alicia Alonso y Guillermo Copelo formaron un dúo de violines en 2014. Oriundos de Buenos Aires, comenzaron a trabajar en un repertorio con el objetivo de explorar y desarrollar los recursos de los instrumentos de cuerda dentro de la música popular, adaptando a su formación variedad de géneros como el tango, el chamamé, la chacarera, la zamba, el forró y el choro, con temas clásicos y composiciones propias.

0: Chacarera de los Dos, por Alicia Alonso y Guillermo Copelo.
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0: Las músicas regionales nos llevan al noroeste de nuestro país. Purmamarca es una localidad del departamento de Tumbaya en la provincia de Jujuy. El pueblo de Purmamarca, en lengua aymara, Purma significa desierto y Marca ciudad, literalmente ciudad del desierto. Pero desierto también significa la tierra inculta, no tocada por la mano humana. De allí que la traducción más adecuada sea pueblo de la tierra virgen y en quechua pueblo del león. Estos topónimos se relacionan a la etnia omahuaca. Purmamarca se encuentra atravesada por la ruta 52. Quizás sea el más pintoresco pueblo de la quebrada de Humahuaca, aunque geográficamente pertenezca a otra quebrada transversal homónima rodeada por sierras multicolores. La ancha quebrada de Purmamarca semeja un gran valle frente al Río Grande. Son típicos los cardones del ecosistema de los cerros y dan una característica propia a la región. Antiguamente relegado de los ejes comerciales de la provincia de Jujuy, la zona tomó hace unos años un modesto impulso económico a raíz de dos acontecimientos distintos, aunque vinculados.

0: La Vieja, por el grupo Trenza de Ajo, el primero de la región noroeste. Seguimos recorriendo el noroeste, hoy en Purmamarca. Hemos dicho que tuvo un impulso económico en el último tiempo. Describimos el primero. Por un lado, el pueblo quedó integrado en el llamado Eje Capricornio, parte del corredor bioceánico del Mercosur, siendo la quebrada donde se asienta la localidad zona de tránsito, vía la cuesta del Lipán, el paso de Jama, único paso de eje completamente asfaltado y transitable todo el año. Si bien el paso no ha producido actividades económicas de servicio vinculadas al mismo en el pueblo, ha abierto una ruta al turismo trasandino.
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0: El segundo de los temas de la región noroeste, Aunque yo me muera, por Hugo Torres. Nueva pausa y enseguida retornamos.
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Luego de la pausa, seguimos con nuestro recorrido por el noroeste de la provincia de Jujuy, hoy en Purmamarca. El otro de los impulsos que ha recibido es el de la declaración de la quebrada de Humahuaca como un patrimonio de la humanidad. Eso ha aumentado también la actividad turística en la zona. Al respecto, tanto las características de los habitantes del pueblo, conservadores respecto de su tradicional y tranquilo estilo de vida y del estilo arquitectónico del pueblo, cuanto las bellezas naturales de su entorno, el pueblo se halla al pie del Cerro de los Siete Colores y desde él parte el Paseo de los Colorados, lo que convierte a la villa en un magnífico lugar de descanso y contemplación. Vinculadas a este movimiento turístico, las actividades económicas son la confección y venta de artesanías. La feria artesanal funciona en forma permanente. A poca distancia, hacia Susques, está el yacimiento arqueológico de Huachichocana. Desde el mismo pueblo parten tours hacia las Salinas Grandes y la laguna de Guayatayoc, verdadera reserva aviaria donde pueden observarse flamencos rosados. Guayatayoc deriva del quichua guayata, un ganso salvaje de la zona, y yoc, que significa donde hay.

0: Millo Gallito, por Bruno Arias, tercero y último de la región noroeste.
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Gato del Festival, uno de los temas más populares del último tiempo de la región noroeste por Rally Barrio Nuevo. Y del noroeste nos vamos para el litoral. Un acordeón, una guitarra y un bajo eléctrico. Simple. Ellos son el Trío Chamamé.

El cacique de Tostado, por el trío Chamamé. Final de esta edición de La Música del Pueblo. Nos vamos. Espérenos mañana. Aquí estaremos.

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llegamos al jueves, arrancando esta edición de jueves con la mejor música de todos los tiempos. Estamos eligiendo hoy a Rod Stewart junto a Dance y este ¿Crees que soy sexy?, una reversión que está buenísima para poner primera en el jueves y darles la bienvenida. Soy Marcelo Alessandroni y esto es Proyecto One y así estamos arrancando.

0: Lo que sonaba, Roselyne Clark, con este Edis Teddy Go. Esta cantante, nacida el 9 de julio del 67, fue maquilladora australiana y también tuvo una época donde fue cantante y actriz. Bueno, en Europa en los 90 le fue muy bien. Con este tema llegó a estar en los primeros 20 de las listas de los singles franceses. Edis Teddy Go llegó también al puesto número 8 en noviembre de 1990 en Italia.
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0: talentazo de Berlin, una banda estadounidense que hacían estilo synth pop, formada en California en 1979, liderada por la cantante Terry Nunn. Esto es Cada vez que respiras, la gran canción que interpretaba esta banda estadounidense de synth pop Berlin como parte del film Top Gun y la banda sonora de esa película. Ganó el premio a la Academia a la Mejor Canción Original y el Globo de Oro en esa misma categoría en el año 87. Se publicó en versión de 7 pulgadas y 12 pulgadas y fue el primer sencillo para Berlin en casi 2 años, y esa banda nunca pudo superar o igualar el éxito que tuvo esta canción. Seguimos de esta manera. 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
1: 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Lo que alguna vez bailaste y que hoy volvemos a escuchar. Los lentos jamás se fueron. En Proyecto One suena ese lento que te marcó para siempre.

Deja de llorar desconsoladamente, la canción del grupo británico Oasis, que fue lanzado como segundo sencillo del quinto álbum de la banda el día 17 de junio del año 2002. Alcanzó el puesto número 2 en la lista de los éxitos británicos. Sonó Oasis y llega Lighthouse Family. Seguimos disfrutando de las mejores canciones de todos los tiempos.

estás en Proyecto UAM, estás disfrutando de la música de este jueves y estamos pasándola buenísimo con esta selección musical que vos podés también escribirnos. Seguinos a través de las redes sociales, dale me gusta a la página de Facebook,

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2: La radio te informa la hora. 14, 31 minutos.
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Ahora con muy buenos sonidos, arrancamos con Hathaway, con esta versión que es Extra Radio Mix y es un clásico, pero clásico, clásico de los 90 con What Is Love, para arrancar bailando este último bloque de jueves y ponernos bien arriba, ¿eh? Ya de a poquito estamos empezando a mirar que se acerca el fin de semana. Y vamos a estar ahí con 3 horas de música muy bien seleccionada para que la pases realmente lindo. Llega Black Machine, seguramente te acordás de esto que es How She.

0: Black Machine, un grupo italiano de Italo Dance y Eurodance, y este fue el tema más exitoso de esta banda. En 1990 lanzaban How She. Fueron conocidos mundialmente con este tema. Seguimos ahora con el vinilo.
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0: ¿Quién dijo que lo haría? Canción de Phil Collins, que fue grabada en el álbum de 1985, No se requiere chaqueta. También estuvo lanzada en 1991 como un sencillo de un disco en vivo, alcanzando el puesto número 73 en Billboard Hot 100. Dejamos el vinilo, llega Donna Summer, Work That Magic.
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temazo de este músico que nace el 13 de octubre del 41, cantante, músico, compositor y actor estadounidense. La carrera musical de Paul Simon se ha extendido por más de 6 décadas. Es ampliamente considerado como uno de los mejores compositores de la historia de la música popular. Puedes llamarme al Canción de Paul Simon, que fue un sencillo principal del séptimo álbum de estudio de 1986. Se lanzó en septiembre de ese año y se convirtió en uno de los mayores éxitos en solista y llegó a ser top 5 en 7 países.

0: del jueves con DJ Californiano, que lanzó este corte en el año 2018. Nos vamos bien arriba, nos vamos bailando con Take You Back, sonidos que te presentamos en este jueves y que ya estamos pensando en lo que se va a preparar para mañana viernes. Tenemos por delante una edición ideal, para esperar el fin de semana. Viernes mañana te esperamos, no se te ocurra faltar. Seguimos disfrutando de lo que viene ahora en la radio, así que quédate con nosotros. Nos escuchamos mañana. Chau.
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1: La radio te informa la hora. 15, 2 minutos.
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6: Amigos de la radio, ¿cómo están? Oyentes queridos, bienvenidos. Aquí estamos arrancando otro episodio de Show Business, donde vamos a enterarnos todo lo que tenés que saber acerca del mundo del espectáculo y de la música con un montón de novedades. Mi nombre es José Molmedo, te doy la bienvenida y arrancamos Show Business.
7: Cine. Comencemos con las noticias y resulta que en Disney pues no les quedó de otra más que tragarse el orgullo y todo lo demás, porque el mismísimo Jerry Bruckheimer soltó la bomba en plena D23, confirmando que ya están sentados formalmente en la mesa negociando con Johnny Depp y que el equipo creativo ya está escribiendo el guión de Piratas del Caribe 6. Pero ojo con esta jugada maestra, porque no están planeando otra aventura clásica centrada únicamente en Jack Sparrow. Aquí la tirada real es poner a Margot Robbie al frente de la saga como la nueva capitana y dejar a Johnny en un papel secundario de mucho peso, pensado para pasarle la estafeta. Y esta movida tiene bastante lógica comercial, porque la franquicia en total ha recaudado más de 4.500 millones de dólares, pero la venganza de Salazar no llegó ni a los 800 millones, convirtiéndose en la menos taquillera. Estamos hablando de una saga que llegó al cine en el 2003, así que la fórmula ya venía dando señales de cansancio. Y encima medio internet juró no pisar un cine si dejaban fuera a Johnny tras todo el pleito de los juicios. Y al traerlo de regreso, pues Disney neutraliza ese boicot de los fans de toda la vida. Cobra el cheque y le pone una alfombra roja a Margot Robbie, que ahorita es una de las estrellas más rentables de la industria. Aquí el verdadero tiro de gracia va a estar en el guión, porque Jack Sparrow tiene una personalidad tan arrolladora que se come vivo a cualquiera que comparta con él la pantalla, aunque sea un papel secundario. Y si lo meten solamente 5 minutos como carnada barata para justificar la entrada de Robbie, la gente lo va a sentir bastante forzado. Pero si logran darle un cierre con peso, carisma y una despedida muy digna, tienen en las manos la fórmula perfecta para revivir la franquicia por otra década entera. O quizás menos, como que nos hemos vuelto más exigentes con el cine, porque a tiro las historias han decaído demasiado. Ahora hablemos del final de La Calle Oak. Como saben, llegó a los cines este fin de semana y tuvo un debut bastante flojo, mucho más del que se esperaba en taquilla. Recordemos que esta película es dirigida por David Robert Mitchell y es protagonizada por Anne Hathaway y Ewan McGregor. Ellos eran una pareja que intentaban proteger a sus hijos después de que su vecindario queda transportado al pasado y rodeado de dinosaurios. Sí logró buenas críticas. De hecho, tiene un 85% de agrado en tomatazos. Pero ya saben, calmados, lo tomamos como referencia nada más. Aquí el problema estuvo más del lado comercial. Y según los reportes, el estreno de 3 días rondó apenas en los 20 millones de dólares en los Estados Unidos, lo que la coloca entre los 10 peores debuts domésticos en la carrera de Hathaway como protagonista. De hecho, esto marca el peor arranque de taquilla para ella en 7 años. Y es que ella estuvo bastante alejada de los estrenos bastante amplios, digamos, apareciendo sobre todo en streaming o en lanzamientos limitados. Aquí lo curioso es que este tropiezo llega justo después, en medio de un año que por lo demás ha sido muy bueno para ella, gracias al éxito enorme de El Diablo se viste a la moda, de su secuela, que tuvo el mejor fin de semana de estreno en la historia de Meryl Streep y se acercó a los 700 millones de dólares a nivel mundial. Y también la vemos en La Odisea, que ya superó los 1.000 millones y se convirtió en la película más taquillera de Christopher Nolan hasta la fecha.

0: tema bien arriba para encarar la jornada con una sonrisa y una birrita en la mano, los reyes del ritmo lo hicieron de nuevo. Lucra se unió a la banda del momento, Desacatados, para regalarnos un cuartetazo directo al pecho. Ya sufrí por amor. Es esa clásica mezcla sabrosa de desamor en la letra, pero con mucho ritmo, un ritmo frenético, diría, en lo que es la base para bailar hasta que te duela las patas. Desacatados debuta en el Movistar Arena y Luke Ra va a ser el invitado estrella de la noche. Recordemos que el cordobés viene de romperla en los Estados Unidos, en España, y viene de meter más de 300 millones de escuchas con La Morocha, llevarse dos premios Gardel este 2026 y hasta homenajear a Messi con El Último Baile. El videoclip es una fiesta entre amigos que contagia ganas de salir ya mismo, así que a subir al volumen y a tirarse algunos que otros pasitos. Bien, mis estimados amigos, hasta aquí la edición de Show Business. Espero se hayan entretenido. Nos reencontramos la próxima. Abrazos para todos.
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Hola mis amigos, ¿qué tal? ¿Cómo están? Bienvenidos. Bienvenidos al jueves 27 de agosto, 27 de agosto, una nueva edición de Frecuencia Shake, siempre acá en la radio que elegís vos todos los días, y nosotros también, porque nos vamos a quedar acá dos horas completas con vos, compartiendo y disfrutando buena música, buenas canciones, clásicos también tenemos clásicos. En nuestro idioma, claro, escucha, Andrés Calamaro haciendo Tres Marías.

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bienvenidos, bienvenidas al Ranking Latino. ¿Cómo estás? ¿Todo bien? Hoy recorremos juntos la lista del ranking jueves 27 de agosto y por acá muchas novedades y movimientos en el conteo oficial.

Continuamos avanzando en la lista y en el puesto 17 aparece Cani García con A la niña que fui.

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En el año 2016, Abel Pinto llegaba con 11, un álbum que continuó consolidando su lugar entre los grandes artistas de la música argentina. Escuchamos Cómo te extraño.

0: Este es un temazo de Luis Fonsi que mantiene su lugar y sigue firme en el puesto 16.
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0: En el puesto 15 encontramos a Sofía Mora con Me siento tan bien.

rankinglatino.com para votar las canciones. Ahora vamos con un artista que pegó un buen salto en el conteo, Emanero. Aparece en el puesto 14 con Todo por un beso.

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2: La radio te informa la hora. 17, 27 minutos.
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3: Hora 17:33 minutos en la República Argentina, la temperatura en Colón, 15 grados 4 décimas, humedad 82%, registro de lluvia caída 8 milímetros y medio, el viento sopla desde el este a 6 kilómetros por hora, el cielo parcialmente nublado. Hoy, 16:30 horas, recibió sepultura en Cementerio Municipal Esther Leiva de Vizcarra, quien falleció a los 77 años. Casa de duelo, calle 55 bis, entre 24 y 25. Reitero, hoy, 16:30 horas, recibió sepultura en Cementerio Municipal Esther Leiva de Vizcarra. Casa de duelo, calle 55 bis, entre 24 y 25. Hoy, 11:30 horas, recibió sepultura en Cementerio Municipal Nieves Aide Aguirre, quien falleció a los 96 años, casa de duelo, calle 57, entre 14 y 15. Reitero, hoy, 11:30 horas, recibió sepultura en Cementerio Municipal Nieves Aide Aguirre, casa de duelo, calle 57, entre 14 y 15. Jueves 27 de agosto de 2026, en instantes nada más, el informe desde Cooperativa GEA.
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3: Buenas tardes, Gastón. Escuchamos el cierre de cotizaciones del día de hoy.
9: Muy buenas tardes para toda la audiencia. Bueno, en el día de hoy tenemos un mercado de Chicago que termina con el trigo en alza y el maíz y la soja en baja. En el caso del trigo, la suba tiene que ver con que los puertos de Rusia y Ucrania siguen estando prácticamente inactivos por razones de seguridad, pero también por los grandes daños que se generaron por el fuego cruzado entre ambos países, y por ese motivo el trigo en Chicago sube $3.49. Tanto en el caso del maíz como de la soja, la baja tiene que ver más que nada con una toma de ganancias por parte de los operadores. Por ese motivo el maíz pierde $2.36, mientras que la soja pierde apenas 64 centavos de dólar. De hecho, el aceite de soja está subiendo $13.89, apoyado en una suba del petróleo de un 2,37% con respecto al día de ayer, y la harina de soja también termina con una suba de $1.32. Pasamos ahora a los valores de la bolsa de cereales de Rosario, donde el trigo cámara, trigo para exportación, pierde hoy 5.000 pesos con respecto al día de ayer y cotiza en 340.000 pesos por tonelada. La molinería elevó sus valores, por gluten 35 pagó 410.000 pesos por tonelada, gluten 32 400.000 pesos, gluten 30 390.000 pesos, gluten 28 380.000 pesos, gluten 26 370.000 pesos y gluten 24 360.000 pesos por tonelada. En lo que respecta al maíz, prácticamente sin cambios, la exportación paga nuevamente 265.000 pesos por tonelada, mientras que el precio máximo del día fue de 270.000 pesos la tonelada. El maíz duro colorado Flynn también acompañó sin cambios, con una cotización de 325.120 pesos por tonelada, mientras que el sorgo repitió valores con respecto al día de ayer, cotizando en 278.000 pesos la tonelada. Por último, la soja también se mantuvo sin cambios, cotizando con un único valor de 540.000 pesos por tonelada. Pasamos ahora a los mercados de futuro, donde el trigo para la posición septiembre perdió $5 y terminó cotizando en $235 por tonelada, mientras que la posición diciembre ganó $8 y terminó con una cotización de $238 por tonelada. En el caso del maíz, la posición septiembre sube $1 y termina en $198 por tonelada, mientras que la soja mayo 2027 se mantuvo en $350 por tonelada. Por último, el sorgo cotizó nuevamente en $185 para los meses de septiembre y octubre del 2026. Los valores de pizarra que salieron hoy por la mañana en relación a los valores del día de ayer fueron: para soja, 540.000 pesos por tonelada; maíz, 270.500 pesos; trigo, 343.000 pesos; y sorgo, 276.900 pesos por tonelada. El dólar que fija el Banco Nación para la exportación, dólar comprador, terminó en 1.503 pesos, mientras que el dólar vendedor terminó en 1.512 pesos. Bueno, esta es toda la información del mercado por el día de hoy. Nos estaremos reencontrando mañana. Muchas gracias y hasta mañana.
3: Gracias, Gastón. Buenas tardes. Nos reencontramos mañana en el espacio de Cooperativa GEA.
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1: 18, un minuto en la República Argentina. Actualizamos los datos del tiempo en Colón. 14 grados 8 décimas, humedad 88%. El viento soplando desde el este a 6 kilómetros por hora. Registro de lluvia caída 8 milímetros y medios. Hoy 16:30 horas recibió sepultura en Cementerio Municipal Esther Leiva de Vizcarra, quien falleció a los 77 años. Casa de duelo, calle 55 bis, entre 24 y 25. Reitero, hoy 16:30 horas recibió sepultura en Cementerio Municipal Esther Leiva de Vizcarra. Casa de duelo, calle 55 bis, entre 24 y 25. Hoy 11:30 horas recibió sepultura en Cementerio Municipal Nieves Aide Aguirre, quien falleció a los 96 años, casa de duelo, calle 57, entre 14 y 15. Reitero, hoy 11:30 horas recibió sepultura en Cementerio Municipal Nieves Aide Aguirre, casa de duelo, calle 57, entre 14 y 15. Ambos servicios adheridos a Cooperativa Eléctrica de Colón. En el marco del Mes de las Infancias se realizará una nueva jornada de barriletes en comunidad, una propuesta abierta a vecinos y familias para compartir una tarde de juegos y actividades al aire libre. El encuentro será el mañana 28 de agosto de 16 a 19 horas en el Zoom de la comunidad ubicado en calle 50 entre 131 y 133. La actividad está destinada a toda la comunidad y propone un espacio de encuentro, recreación y disfrute para celebrar el mes de las infancias. Entonces mañana viernes 28 de agosto en el Zoom de la comunidad de 16 a 19 horas barriletes en comunidad. Dos hechos delictivos fueron denunciados durante los últimos días en distintos sectores de la ciudad. El primero de los hechos habría ocurrido durante la madrugada del domingo. Según la denuncia, un hombre mayor de edad llegó al domicilio de un amigo ubicado en inmediaciones de calle 10 y dejó estacionada su motocicleta sobre la vereda con la traba de volante colocada. Apenas unos 20 minutos después, al salir de la vivienda, constató que el rodado ya no se encontraba en el lugar. Desconocidos habrían aprovechado ese breve lapso para sustraerlo. Por otro lado, el segundo episodio ocurrió durante el mediodía del lunes en una vivienda ubicada en calle 48 y 11. Un hombre de 28 años denunció que un desconocido se presentó en el domicilio de su abuela, una mujer de 88 años, alrededor de las 12:30. De acuerdo con lo informado, mediante engaños, el sujeto logró ingresar a la vivienda y una vez en el interior, habría sustraído el teléfono celular de la mujer. Hasta el momento se desconocen las características del aparato. Según la denuncia, en este caso no hubo amenazas ni personas lesionadas. La Cooperativa Eléctrica de Colón, Provisión de Servicios Eléctricos Públicos, convocó a sus asociados a las asambleas electorales de distritos que se realizarán el domingo 30 de agosto de 9 a 12 horas para elegir delegados titulares y suplentes ante la Asamblea General. La elección se desarrollará en 5 distritos. Distrito 1, en la sede de Cooperativa Eléctrica, Avenida 50-431. Distrito 2, Escuela Número 1. Distrito 3, en el Centro Comunitario de calle 53, entre 14 y 15, el 4 en el Sindicato Luz y Fuerza, 5 en el Centro Social del Arbolito, en Villa Manuel Pomar. Los asociados que no tengan domicilio encuadrado en algunos de los distritos establecidos deberán votar en la administración de la cooperativa correspondiente al Distrito 1. La jornada tendrá como principal objetivo la elección de delegados por el periodo de un año. Como solo se presenta una lista, el acto electoral se realizará de 10 a 12 horas en la sede administrativa de la Cooperativa Eléctrica, ubicada en Boulevard 50-431. El gobernador bonaerense Kicillof presentó un nuevo plan de gestión de riesgo para anticipar y responder a los efectos del cambio climático, con especial atención al fenómeno conocido como Super Niño. El anuncio contempla medidas de prevención y respuesta ante la posibilidad de eventos climáticos adversos durante este año y la primera mitad de 2027. Según los pronósticos presentados, existe una alta probabilidad de lluvias superiores a las normales entre agosto y octubre en buena parte del territorio bonaerense. Entre las acciones previstas se encuentra la instalación de 24 nuevas estaciones meteorológicas, la entrega de kits de gestión de riesgos a los municipios y la incorporación de pluviómetros comunitarios, además del fortalecimiento de los sistemas de alerta temprana. En materia de infraestructura, la provincia anunció distintas obras hidráulicas consideradas prioritarias. Entre ellas se incluyó la construcción de la represa sobre el arroyo Pergamino, una obra de importancia para la prevención y mitigación de inundaciones en la región. Bien, para lo que resta de la jornada, el Servicio Meteorológico Nacional pronostica lluvias para mañana viernes, parcialmente nublado, mínima 9 grados, máxima 18. Para el sábado, nublado, mínima 9 grados, máxima 18. Para el domingo, parcialmente nublado, temperatura mínima 8 grados, máxima estimada 20. Hasta aquí las noticias.
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24: Hola, bienvenidos, ¿cómo están? Qué lindo volver a encontrarnos acá en el aire. En este jueves, en este ya 27 de agosto, le mando un beso grande. Hoy cumpleaños la locutora Andrea Viso, Le mandamos un saludo grande a ella y a su pareja Carlos Monti. Así comienza esta edición del Club Retro, La Máquina del Tiempo. Bienvenidos.

Así estamos, comenzando un nuevo jueves acá en la radio. Parece mentira, ya mañana es viernes, ya llega el fin de semana. Pasó volando estos días, ¿eh? Hoy, 27 de agosto, vamos a recordar algunas cosas. En el 91, Pearl Jam presentaba la banda de rock de Seattle, el álbum 10, que fue un disco en el cual se empieza a construir todo el movimiento grunge. Y también este disco incluyó canciones como Alive, como Even Flow, como Jeremy, que bueno, obtuvo distintas nominaciones a los premios Grammys, como mejor canción de rock Jeremy, como excelente interpretación de hard rock. Bueno, 13 discos de platino, es una locura todo lo que lograron con 10, los Pearl Jam, un día como hoy, pero del año 1991. Te voy contando más cosas. En 1966, Solo Dios Sabe, la canción de Beach Boys, God Only Knows, alcanzó el primer lugar en los Estados Unidos y el número 2 en el Reino Unido, además de ser una de las primeras canciones comerciales para de las cuales se tiene registro con la palabra Dios, ¿no? Solo Dios Sabe. La canción incluía el uso de instrumentos poco convencionales, como por ejemplo trompas francesas en la introducción, y también, vos sabés que el ex Beatle Paul McCartney mencionó a Solo Dios Sabe de los Beach Boys como su canción favorita de todos los tiempos. Paul McCartney, así es, sí, esto pasaba un día como hoy, pero del año 1966. Te cuento que Stevie Ray Vaughan, con solo 35 años, nos dejaba un día como hoy, pero de 1990, un accidente en helicóptero luego de un concierto en Wisconsin, junto a Robert Cray y Eric Clapton. Póstumamente fue incluido en el Salón de la Fama del Rock en el año 2015. Sí, Stevie Ray Vaughan nos dejaba un día como hoy, pero de 1990. Y también otra de las cosas que creo que vale la pena destacar en este 27 de agosto, quienes cumplen años. Alex Lifeson de Rush, también Glenn Matlock de los Rich Boys y los Sex Pistols. También Mace cumple años un día como hoy, nacía en 1977. Y Sarah Neufeld de Arcade Fire, entre otros, están cumpliendo años. Yo te propongo que te quedes con nosotros. Tenemos un lindo jueves. Vamos a tener versiones maxis, pero también tenemos otras canciones que tienen mucha, mucha energía al principio del programa. Después tenemos maxis, tenemos ¿qué más? Extended versions, hay realmente de todo. Un jueves para quedarte sintonizado a la radio, para disfrutar de la máquina del tiempo del Club Retro. Agradezco todos los mensajes a través de nuestro Instagram. Nos encontrás como el Club Retro, todos los inbox, el Club Retro en Facebook, en Instagram. Te damos la bienvenida. ¿Comenzamos, mano? Dale. Así, con esta energía. Feliz jueves, gente. Estamos vivos y así comienza la máquina del tiempo.

Era George Ezra haciendo este Green Green Grass, verde verde pasto césped, una celebración festiva de la vida para disfrutar los buenos momentos, inclusive cuando uno está frente a la muerte. Ocupó el primer lugar una semana en el UK Official Big Chart y también primer lugar dos semanas en el IRMA, en el ranking de Irlanda del Norte.

Buenas canciones para comenzar a transitar esta edición de jueves, este ya 27 de agosto, te quedás con nosotros, tenemos una canción mejor que la otra. Yo sé que es difícil elegir entre tantas buenas canciones, pero tenemos un equipazo aquí en La Máquina del Tiempo. Está Mano de Piedra ahí, mirá, arrancamos con los vinilos. Versión extendida, 45 vueltas por minuto, disco de vinilo. Esto es Part-Time Lover, ¿no? Amante Part-Time. Con ustedes, el enorme Stevie Wonder hizo bailar a toda una generación. Maqué una generación, a varias generaciones. ¡Arriba! ¡Arriba!

Manic Monday, una pluma increíble de Prince para que The Bangles se luzcan con esta interpretación súper pegadiza, ¿no? Así estamos comenzando esta edición que tiene muy buena música. Mi Commission, ¿se acuerdan de esto? How Old Are You? Qué buenas canciones, qué momento de disfrutar la mejor música en el club Italo Disco de la década del 80. Después te puedo pedir otro más de Italo. Versión extendida, vamos arriba.

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0: se vaya.
1: Qué lindo vivir juntos el ranking. Vamos a repasar esta primera mitad con los 20 puestos. Hoy comenzamos el día con La Rosalía, La Perla. En el puesto 19 subieron Romeo Santos y Prince Royce con Dardos. Aitana descendió para este jueves en el puesto 18 con Superestrella. Cani García presente en el ranking desde el puesto 17 con A la niña que fui. Luis Fonsi, imbatible, desde el puesto 16 con Cambiaré. En el puesto 15, uno de los grandes descensos, Sofía Mora con Me siento tan bien. Emanero, una de las figuras de este jueves, sube al puesto 14 con Todo por un beso. La Sole pegó el salto hasta el puesto 13 con Late al sur. En el puesto 12, Catriel y Poco Moroso con Vida loca. Y en el puesto 11, Coino Yocán y Gauchito Club, que siguen acumulando votos con La despedida.

0: Anita, la brasileña, abriendo el top 10 del ranking latino.
1: Puesto número 9, ranking latino. El ranking más fuerte del mundo latino. Número 9.
0: En el puesto 9, Benjamín Amadeo continúa en carrera con Museo. Y ahora

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3: La radio te informa la hora, 19, 16 minutos.
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Qué buena canción de la mano de los australianos de Men at Work, Who Can It Be Now. Esto sigue. Tenemos una canción mejor que la otra, versiones extendidas, versiones maxis. Radiorama, ¿se acuerdan de este tema? También, Italo Disco. Se quedan con nosotros en el club. Celebramos los 80 desde Italia. Esto es Gapul 100%, arriba.

Radiorama haciendo Desire. Se quedan con nosotros. En el club celebramos cada una de estas canciones. Disfrutá, viví el momento, viví la música, subí fuerte, bailá, cantá, gritá. Hacé que esa energía se mueva, ¿no? Que no quede estancada. Hacela girar, hacela mover, como mano de piedra está haciendo girar esa bandeja a 45 vueltas por minuto. Nothing gonna stop me now. Samantha Fox, arriba el volumen.

Esta canción formó parte de un disco llamado True Blue, o Verdadera Tristeza, Verdaderamente Triste, de Madonna. Era, yo me acuerdo, venía con Papá No Sermonés, se llamaba de esa manera en español. Los temas en aquel momento venían ya con el nombre en español y se había rebautizado la canción de esa manera, ¿no? Papa Don't Preach era Papá No Sermonés, era la reina del pop, era Madonna aquí en La Máquina del Tiempo. Yo te diría, no te muevas, quédate con nosotros y seguí disfrutando de La Máquina del Tiempo. Your Red Mex, Annie Lennox, Dave Stewart, Sweet Dreams Are Made of This.

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El abrazo interminable para todos nuestros amigos que están dando vuelta con nosotros acá en la radio y gira y gira y gira y no se detiene. Suena Bob Sinclair, señores, a levantar el volumen.

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6: 16:30 horas recibió sepultura en Cementerio Municipal Esther Leiva de Vizcarra, quien falleció a los 77 años, Casa de Duelo, calle 55 bis, entre 24 y 25. Reitero, hoy 16:30 horas recibió sepultura en Cementerio Municipal Esther Leiva de Vizcarra, Casa de Duelo, calle 55 bis, entre 24 y 25. Hoy 11:30 horas recibió sepultura en Cementerio Municipal Nieves Aide Aguirre, quien falleció a los 96 años, Casa de Duelo, calle 57, entre 14 y 15. Reitero, hoy 11:30 horas recibió sepultura en Cementerio Municipal Nieves Aide Aguirre, Casa de Duelo, calle 57, entre 14 y 15. Ambos servicios adheridos a Cooperativa Eléctrica de Colón. En el marco del Mes de las Infancias se realizará una nueva jornada de barriletes en comunidad, una propuesta abierta a vecinos y familias para compartir una tarde de juegos y actividades al aire libre. El encuentro será el mañana 28 de agosto, de 16 a 19 horas en el Zoom de la comunidad, ubicado en calle 50, entre 131 y 133. La actividad está destinada a toda la comunidad y propone un espacio de encuentro, recreación y disfrute para celebrar el mes de las infancias. Entonces, mañana viernes 28 de agosto en el Zoom de la comunidad, de 16 a 19 horas, barriletes en comunidad. Dos hechos delictivos fueron denunciados durante los últimos días en distintos sectores de la ciudad. El primero de los hechos habría ocurrido durante la madrugada del domingo. Según la denuncia, un hombre mayor de edad llegó al domicilio de un amigo ubicado en inmediaciones de calle 10 y dejó estacionada su motocicleta sobre la vereda con la traba de volante colocada. Apenas unos 20 minutos después, al salir de la vivienda, constató que el rodado ya no se encontraba en el lugar. Desconocidos habrían aprovechado ese breve lapso para sustraerlo. Por otro lado, el segundo episodio ocurrió durante el mediodía del lunes en una vivienda ubicada en calle 48 y 11. Un hombre de 28 años denunció que un desconocido se presentó en el domicilio de su abuela, una mujer de 88 años, alrededor de las 12:30. De acuerdo con lo informado, mediante engaños, el sujeto logró ingresar a la vivienda y una vez en el interior, habría sustraído el teléfono celular de la mujer. Hasta el momento se desconocen las características del aparato. Según la denuncia, en este caso no hubo amenazas ni personas lesionadas. La Cooperativa Eléctrica de Colón, Provisión de Servicios Eléctricos Públicos, convocó a sus asociados a las asambleas electorales de distritos que se realizarán el domingo 30 de agosto de 9 a 12 horas para elegir delegados titulares y suplentes ante la Asamblea General. La elección se desarrollará en 5 distritos. Distrito 1, en la sede de Cooperativa Eléctrica, Avenida 50-431. Distrito 2, Escuela Número 1. Distrito 3, en el Centro Comunitario de calle 53, entre 14 y 15. El 4, en el Sindicato Luz y Fuerza. 5, en el Centro Social del Arbolito, en Villa Manuel Pomar. Los asociados que no tengan domicilio encuadrado en algunos de los distritos establecidos deberán votar en la administración de la cooperativa correspondiente al Distrito 1. La jornada tendrá como principal objetivo la elección de delegados por el periodo de un año. Como solo se presenta una lista, el acto electoral se realizará de 10 a 12 horas en la sede administrativa de la cooperativa eléctrica ubicada en Boulevard 50-431. El gobernador bonaerense Kicillof presentó un nuevo plan de gestión de riesgo para anticipar y responder a los efectos del cambio climático, con especial atención al fenómeno conocido como Super Niño. El anuncio contempla medidas de prevención y respuesta ante la posibilidad de eventos climáticos adversos durante este año y la primera mitad de 2027. Según los pronósticos presentados, existe una alta probabilidad de lluvias superiores a las normales entre agosto y octubre en buena parte del territorio bonaerense. Entre las acciones previstas se encuentra la instalación de 24 nuevas estaciones meteorológicas, la entrega de kits de gestión de riesgos a los municipios y la incorporación de pluviómetros comunitarios, además del fortalecimiento de los sistemas de alerta temprana. En materia de infraestructura, la provincia anunció distintas obras hidráulicas consideradas prioritarias. Entre ellas se incluyó la construcción de la represa sobre el arroyo Pergamino, una obra de importancia para la prevención y mitigación de inundaciones en la región. Para lo que resta de la jornada, el Servicio Meteorológico Nacional pronostica lluvias para mañana viernes, parcialmente nublado, mínima 9 grados, máxima 18. Para el sábado, nublado, mínima 9 grados, máxima 18. Para el domingo, parcialmente nublado, temperatura mínima 8 grados, máxima estimada 20.
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0: Qué buena manera de comenzar un nuevo segmento. Esto era Living in America. Estabas escuchando a James Brown. Pura energía, versión extendida. Como dice,
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Pura energía con Debbie Gibson aquí en La Máquina del Tiempo. Qué lindo programa, por favor. Qué edición de día jueves. Este 27 de agosto estabas escuchando Only in My Dreams, solo en mis sueños. Era la música con Debbie Gibson. Hola Juanjo, ¿me podés pasar la canción Strat de Gina Easton? Mano de piedra, ¿puede ser? En un ratito, me dice. Muy bien, ahora Easy Lover, amante fácil, temazo.

Colaboración inolvidable entre estos dos grandes, entre Phil Collins y Philip Bailey. Estabas escuchando Easy Lover. Beso grande, Marga, por... bueno, gracias por ese ratito que te tomaste a través de el Instagram. El Club Retro nos mandó un inbox y nos pide la canción Strut, o Strut, ¿de la mano de quién? De la enorme Gina Easton, la escocesa, suena en el Club Retro. Vamos.

0: 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La radio te informa la hora. 20, 36 minutos. 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
2: El Servicio Meteorológico Nacional pronostica para Colón y la zona. Para este viernes, cielo parcialmente nublado, temperatura mínima 9 grados, máxima 18. Sábado, parcialmente nublado, mínima 9 grados, máxima 18. Para el domingo, temperatura mínima 8 grados, máxima 20, cielo parcialmente nublado. Lunes, despejado, mínima 9 grados, máxima 19. Para el martes, ligeramente nublado, mínima 9 grados, máxima estimada 22. Para el miércoles, mínima 10 grados, máxima 16, cielo parcialmente nublado.
3: La radio te informa la hora, 20, 40 minutos.
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